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1: Ya son las 6:10 p.m, 6:10. Estábamos viendo acá si había algún alguna información acerca de la manifestación para ver si seguían por ahí. Pero todavía no tenemos por acá chance. Oigan, ando checando el dato de una... Es que dicen que en el refugio hay una superestatua impresionante, ¿no? Que se ve aquí, acá bien, bien como que está protegiendo a todos los del refugio. Pero... ¿Alguien la ha visto? ¿Alguien sabe qué show? ¿De qué significa? Fíjate que yo cuando vivía en Celaya, porque me fui un tiempo por allá a vivir a Celaya, en el centro de la ciudad había una casa enorme, estaba enorme. Y de esas casas que abren el portón y tienen una entrada como tipo glorieta para que tú entras por la derecha, das círculo. Se queda el vehículo ahí, tú entras y el vehículo sale y ya se va hacia el estacionamiento o hacia la calle, ¿no? Y justo en la entrada de ese de esa casa y en esa glorieta había una estatua muy muy muy alta, muy alta, muy alta, muy alta. Era como un obelisco, como el que hicieron aquí que no sirvió para nada, como ese, pero ya sí servía. Un obelisco así enorme, enorme, enorme, enorme, enorme. Y hasta arriba tenía la estatua de un demonio con un pie hacia adelante, con su lanza y viendo hacia el cielo. Y ahí se juntaba gente. Ahí se juntaba gente para checar que eran como seguidores de, ¿no? Eran seguidores de. Y entre ellos ahí dicen que iba Raúl Velasco. A mí, Raúl Velasco vivía a dos calles de ahí, pero bueno. A ver si ahorita alguien sabe. Una patrullita, a ver qué dice.
2: Miguti, información de los del seguro no hay, pero de los peregrinos sí. Están haciendo un relajo y un yepapaya aquí en la 57 sentido a Celaya.
1: Muchas gracias, mi hermano. Me voy a música, ahorita regreso.
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0: Señoras y señores, continuamos a través de la mejor 92.7. ¿Qué dice por acá? ya salió un defensor, ya salió un defensor de los pobres. No, no, de los pobres no. Dice, de las obras de nuestro MK, no vas a estar hablando. ¿Yo qué? ¿Son la banda? La pandilla, buenas tardes, Guti. No sé si ya la pusiste o si no la has puesto. Ahí te encargo, por favor, la de Tropicombo. Que tengas bonita tarde, cuídate mucho. Oye, sí es cierto, ¿hace cuánto no ponemos Tropicombo? Oigan, de ustedes, ¿quién va? ¿En qué colonias van a comprar dulces para dar el fin? Y caen fin de semana, el 31 y el primero. ¿En qué colonias van a comprar muchos dulces para ir? Me voy a disfrazar del Ecoloco. ¿Qué pasó, Rich?
1: Ese Rich. Mi hermano, muy buenas tardes. Espero que te encuentres bien. Oye, pues. A ver si le puedes mandar felicitaciones a mi mamá.
0: A tu mamá.
1: Está allá en Ciudad de México.
0: CDMX.
1: Hoy es su cumpleaños.
0: Hombre, chulada.
1: Decirle que la amo y que la quiero muchísimo y agradecerle por todo lo que ha hecho por mí. Ahí si pudieras ponerle la canción de Las páginas de mi vida de Tito Gómez. Porfa, mi Guti, saludos.
0: Mi hermano, ¿cómo se me dijiste el nombre de tu mamá o no?
1: A ver. Espero que te encuentres bien. A ver si le puedes mandar felicitaciones a mi mamá.
0: ¿Cómo se llama tu mamá?
1: Está allá en Ciudad de México.
0: ¿Pero cómo se llama tu mamá que está allá en la CDMX?
1: Hoy es su cumpleaños.
0: ¿Cómo, Rich? ¿Cómo se llama tu mamá que está allá en la CDMX? Que nos está escuchando y que le vas a dedicar la canción de Las páginas de mi vida de Tito Gómez. ¿Cómo se llama tu mamá? Bueno, igual va manejando y no me puede contestar. Pero a la mamá del Rich, que hoy cumple años allá en CDMX, las mañanitas, que te canta el Gutín. Hoy por ser su cumpleaños, se las cantamos aquí. Despierte, señora, despierte. Mire que ya atardeció. Y a los Guti locos cantan para hacer esta canción. Señora mamá de Rich, que el día de hoy cumple años y que anda allá en la CDMX, le deseamos lo mejor, mucha buena vibra, tiene un hijo que la ama, la adora y le dedicó una canción. Así es que para usted, ahí le va esta canción de Tito Gómez. Muchas felicidades, pásela bonito hasta allá, hasta la hermana república de la CDMX. Dice, ya se perdió el valor, ya no hay Tropicombo. Espérame, déjame ver qué dice acá en la generación Mazapán. Ya voy a dar, ¿qué? Yo voy a dar en la calle de Mayas, Guti. Ahí se pone bueno. ¡Ah! Cámara, voy entonces a Mayas. ¿Eso dónde es? Para todo esto, ¿eso dónde es? Señoras y señores, para la mamá del Rich. Se nota que es chilanga, señora. ¡Y el puro power! Las páginas de mi vida, Tito Gómez, para la mamá Rich, que hoy cumpleaños.

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0: Bueno, ya son las 7 de la noche con 2 minutos, señoras y señores. 7 de la noche con 2 minutos. Vamos a ver por acá. ¿Quién anda de la banda de la raza? ¡Zorraza! Vamos a ver. Son las 7 con 3. A ver, ¿desde dónde empezamos el agadachi aquí? ¿Qué pasó, Lalo?
1: Don Guti, Don Guti, buenas noches.
0: Buenas
1: Quiero
0: noches.
1: Mandar al agadachi, a todos esos arrimados que están aquí en el estado y me apoyan a los gallos blancos, mi Guti. Al agadachi.
0: ¡A la agadachi! ¿Qué? Mira, Donald Dam.
2: ¿Qué pasó, Guti? ¿Qué presente pasó? El día de hoy quiero mandar al agadachi. A ti Guti, por no haberme felicitado en el día de mi cumpleaños. Bueno, por no haber cantado las cumbia mañanitas y siempre decir, hoy hay control remoto, no puedo y no sé qué. A la garachi, y de paso también el milaneso por quitarle milanesa a las tortas que despacha para poder hacer la suya.
0: A la garachi. ¿Quién más anda por acá de este lado?
3: Guti, yo quiero mandar a la garachi. A los que según ya no toman. Ah, como caen gordos.
0: Hijos de su madre, a la galachi. ¿Qué pasó, Pere?
4: Guti, buenas tardes. Oye, yo quiero mandar a la galachi al Guti.
0: ¿A mí?
4: Porque no puso el Tropicombo,
0: no,
4: y está perdiéndose las tradiciones.
0: Es que eran de las mañanitas.
4: Y también de una vez el Champion, para no perder la costumbre. Un saludo a la campeoncita. Y a la gadachi en todo el tráfico que se hace por todos lados.
0: ¡A la gadachi! No fue ninguno. ¿Qué pasó, Gino?
5: Mi Guti, buenas noches. Ya sabes, ¿a quién vamos a mandar a la gadachi de hoy? Al campeón y todos sus secuaces, o sea, sus mayatillos. Esa que sea de Saíño, el Arellano y el Pascualito.
0: ¡A la gadachi! ¿Quién anda por acá, Noé? Noé, ya lo pusimos, ¿verdad, Noé? No.
6: Guti, Guti.
0: ¿Qué pasó?
6: Quiero mandar a la gadachi a un nuevo compañero de la empresa INTC. Se llama Eliseo.
0: ¿Eliseo?
6: Se siente gringo el cuate.
0: Que la,
6: todo lo que habla lo que quiere hablar en inglés. Y es más nopalero y frijolero.
0: Que me calle hablar en inglés.
6: Guti, Guti.
0: Ay, ay.
6: A la gadachi, Eliseo.
0: ¡A la gadachi! Oye, como esas personas que luego van a un país y ya regresan hablando como el país. ¡La gadachi!
7: ¡Guti, guti, guti! ¡A la gadachi! No, decir todo el señor tráfico que hubo por todos lados.
0: Hola.
7: Y más allá de mis compas que andan repechando en Santa Rosa. No acaban un lado cuando ya empezaron a abrir otro.
0: ¡La gadachi!
7: Y también al Dan porque quiere que le hagas el Kama Sutra.
0: ¡La gadachi! El Dan y su Kama Sutra.
8: Guti, guti, a la gadachi. Yo mismo, por estar aceptando viajes bien raros, un viaje de 50 pesos como con 4 paradas. ¡A la gadachi!
0: ¡No, la gadachi!
9: Mi compadrito Guti,
0: mi compadrito.
9: Yo mando la gadachi a todos los americanistas, chivistas, pumistas, atlistas. Y de paso a ti, mi buen Guti, ya tenía rato que no te mandaba, menos a Cruz Azul. Saludos.
0: ¡Gadachi! Seguramente le vas a los gallos, ¿verdad? Ya, como ahorita están en tercer lugar. Nada, qué chido, la neta, que van en tercer lugar.
10: Mi Guti, buenísimas noches, mi Guti.
0: Buenísimas
10: noches, mi hermano.
0: ¡No!
10: Quiero mandar a la gadachi a todos esos inútiles.
0: ¡Uy, un chorro!
10: De OCB, que no sirven para nada.
0: Para nada.
10: Mendigos perros, mi Guti.
0: Mendigos perros del mal, a la gadachi.
10: A la gadachi.
11: A la gadachi, el Guti, porque ya van como 6 sábados que no reproduce mis audios. Mendigo, el sábado de Chilaquil, ni leen mis mensajes.
0: Mal.
11: Y el pasado sábado fue una complacencia, algo especial para mí, y no reproduce mis audios. A la gadachi.
0: A la gadachi.
12: Guti, Guti, buenas tardes, buenas noches o tardes,
0: noches,
12: no sé
0: tardes,
12: qué son.
0: Lo que tú quieras.
12: Quiero mandar a la gadachi al unicornio y a ti por no escuchar mis audios.
0: Mendigos,
12: ayer y el viernes.
0: Unicornia y yo. La gadachi.
13: A la gadachi el Guti, porque empezó a las 7:03 a mandar a la gadachi.
0: Ay. ¡Qué exigentes! ¡A la Gadachi! ¡Edgar Rico!
13: ¡A la Gadachi en el campeón! Con campeón. Su morosa América y sus palabritas tontas.
0: Libros to... ¡Ay, ha de ser de esa! ¡La Gadachi! ¡Alain!
14: ¡Guti, Guti! Buenas noches. Yo quiero mandar a la Gadachi del Arturo echándose en cola porque no me quiere presentar a su hermana.
0: ¡La Gadachi!
15: Cucho, cucho, cucho, la Gadachi, mis aguantes, se me acaba de caer. Necesito ayuda.
0: Se me acaba de caer. Un buen... Ahí está la foto, sí se te cayó el aguante. No manches.
15: A la Gadachi quedó como tendedero de vecindad con tanto alambre.
0: Aparte, le pusiste una muleta para que no se cayera. Ahí hay una muleta, ¿ves? Sosteniendo el zaguán. No, no, ¿a quién le quitaste la muleta para ponerse? ¡La Gadachi! ¿Qué pasó, Luis?
16: Guti, Guti, Guti, a la Gadachi, todos los amierditanistas y los chivistas.
0: ¡Oh! ¡Decídete, hombre! Como dijiste primero, americanistas, a la Gadachi los americanistas, entonces.
17: ¡A la Gadachi, mi papá!
0: ¡A la Gadachi, tu papá! ¡Órale! ¿Qué pasó, Chuy?
18: Mi Guti, hoy quiero mandar a la Gadachi a mi vieja. Todavía que sale tarde, se queda platicando con sus amigas, par de chismosas.
0: ¡A la Gadachi!
19: ¿Qué tal, mi Guti? Buenas tardes. A la Gadachi, todos esos que ahora sí apoyan a los gallos.
0: ¡A la Gadachi!
20: Guti, Guti, ¿a poco los mugrosos de los gallos van en tercer lugar? ¡Ah, se les va a acabar el encanto! Esos tarde o temprano van para abajo. Es un equipo chico. No, no te ilusiones, Guti, no vivas de ilusiones. ¿A poco todo le pones leches y galletas a Santa Claus? Mi estimado Guti, a la Gadachi y todos los que le vayan a los gallos, pinches mugrosos.
0: ¡Ey, ey, ey, ey, ey! ¡A la Gadachi! Sin groserías, porque tienen veto de 2 días los que digan groserías mientras está reproduciendo libremente la Gadachi. 3 más. Vámonos con 3 más. A ver, 3 más. A ver, Luis Fernando.
21: Oye, mi Guti, quiero mandar a la Gadachi con superpoderes, pero al Chiwis, porque ya que está, dice que lo mande.
0: ¡A la Gadachi! ¡Y van el gran balón!
22: Mi Guti, a la Gadachi tú para empezar.
0: Yo
22: y
0: para
22: luego,
0: empezar.
22: ¿Y para a terminar? La Gadachi, mi suegrito el campeón.
0: Ah, tu suegro. Hace mucho no escuchaba que dijeran mi suegro el campeón. ¡A la Gadachi! ¡Orlando!
23: Guti, Guti, Guti, Guti, yo te quiero mandar a la Gadachi por andarte burlando de los gallos como tus chivas pedorras no pudieron con el Atlas. Por eso te sientes. Pero bueno, ¡a la Gadachi!
0: ¡A la Gadachi! ¡Luis Alberto!
24: A la Gadachi, la señora del F que se quedó de chismosa y también él porque jumbroso.
0: ¡A la Gadachi! ¡Valdera!
25: Guti, Guti, a la Gadachi, ese que dice que no le va a los gallos. Ha de ser un mugroso americanista.
0: ¡A la Gadachi! Ya nos tenemos que ir. Vamos, y ahorita en un ratito seguimos leyendo, bueno, escuchando los que faltaron, porque no se pueden ir a casa con eso en el pecho, su pecho nos bodega, ahorita lo ponemos. Señoras y señores, ¡vámonos con esto! ¡Y nada más! ¡El Tropicombo! ¡Ya son las 7:11! ¡Súbele, súbele en el tráfico, en la cocina, en la caseta de vigilancia, donde quiera que andes! ¡A disfrutar del puro Tropicombo! Siempre es pura, que no te...

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1: ¡Vámonos a la pausa! No, vamos a escuchar a los audios que nos quedaron pendientes de Alagadachin. Porque no queremos que nadie se vaya a su casa con ese coraje que llevan dentro. ¿Qué pasó, Chequito?
2: Uti, Alagadachin, todas esas que no se quitan sus mochilotas cuando se suben al transporte público.
1: ¡Ah, sí, no manches! ¡Quítense las mochilas, hombre! Están viendo que los pasillos están bien chiquitos de esos camiones. Y ahí están con la... Póngansela entre las patas, ahí cabe mejor. ¡Alagadachin! ¿Qué pasó, Camilo?
3: No, Uti, ya vétalo, Uti, ya vétalo. Ya dijo grosería. Vétalo.
1: ¿Qué dijo? ¿A quién veto, carnal?
4: Vétalo, Guti.
1: ¿A quién, carnal? Ahora sí. El que dijo la grosería. Y ya, híjole, ya no me acuerdo quién es. Ahorita revisamos. Acuérdense que no se pueden decir. Pero viste cómo lo... Luego le meto. Pero les digo, mándenme mensaje para esto. Y se tardan un chorro. Pero nomás escuchan. Vétalo.
5: Alagadachín, alagadachín. A todos los que van a la América. Y a ese cuate que dijo groserías. Alagadachín también. A veces chilango el cuate ese.
1: ¡Alagadachi! ¿Qué pasó, Ramsés?
6: Guti, buenas noches. Primero que nada.
1: Nada.
6: Quiero mandar a Alagadachi a esos que andan tapando los hoyos. Que le brinquen un poco más o que le echen cola loca a ver si así amarra.
1: No, carnal, ¿qué te digo? ¡Alagadachi! ¿Qué pasó por acá?
7: ¿Qué tal, mi Guti? Alagadachi a todos los chilangos y chilangas.
1: Híjole,
7: que
1: ya
7: vienen
1: me tocó.
7: Aquí. A tragar de los queretanos. Como buen queretano estoy hasta el gorro. Que vengan a invadir mi Querétaro lindo. Si no les gusta, que se regresen a su chiquero. Estado de México, CDMX. Y aquí somos puro gallo. Y al que no le guste, que vaya a Chihuahua un baile.
1: Qué bueno, seamos sinceros, mi hermano. O sea, así como que los queretanos le dan de comer a los que vienen de fuera... No tanto. Yo creo que todos le echamos ganas y todos compartimos la comida entre todos. Están los quejumbros, esos nunca van a faltar. Los quejumbros. Pero yo diría a esos quejumbrosos que ni pichan, ni cachan, ni dejan batear a la gana. ¿Cómo de que no? ¿Qué pasó, Uriel?
8: Buenas noches, amigos y enemigos.
9: Tachín, Guti, Alagadachín. Alagadachín, esos que no levanten, no levanten. Que son un equipo chico. Alagadachín, ese compa.
8: Buenas noches, amigos y enemigos.
1: Amigo y enemigo, dice. ¿Qué es esto? ¿Qué me estás vendiendo? ¿Me están vendiendo herramientas, mira? Para todo, planadora, hay una revolvedora y para la batería. ¿Para qué me mandan esto? 20 reparación de motos, soldadoras, motores y generadores. ¡Chale! ¡No, aquí no compramos eso, joven! Si vende pisto, aquí tengo muchos clientes, pero eso... No, está muy bajo ese mercado aquí.
10: Guti, Alagadachi, ese que dice que no le va a los gallos. Ha de ser un mugroso americanista.
1: Seguramente. ¡Alagadachi ese que dijo!
11: ¡Alagadachi ese que acaba de hablar, ese!
12: ¡Alagadachi ese que dice así de los queretanos!
1: ¡Alagadachi! ¿Qué más?
13: Ya, dile a ese queretano que se apure a lavar los baños porque ya están muy sucios, por favor.
14: No, mi Guti, ese queretano. Que hay queretanos que son bien huevones para el jale. Aquí están los jarochos para el jale y para lo que se le ofrezca. Dile al compita ese, al viejito chaburruco.
15: Mi Guti, a la galachi. A todos esos del seguro que nada más estorban y no hacen nada.
1: ¿A poco todavía siguen ahí manifestándose? Confírmeme si todavía siguen manifestándose, por favor.
16: Guti, buenas noches. ¿Le puedes mandar un saludo al viejo enojón? Y te mando un saludo, soy Rosy de Calamanda.
1: Saludos, Rosy noches. De Calamanda y a la Gadachi.
17: Cámara, Rocco, quiero mandar a la Gadachi a todos aquellos que mandan a la Gadachi, a mi cuate Arellano, a Pascualito y al Sague.
1: Hoy nadie los mandó a la Gadachi, nomás a ti, mi hermano. Hoy ninguno de esos los mandaron a la Gadachi, nomás a ti.
15: No, yo mando a la Galaxy a todos los del seguro y tengo cita mañana.
1: Ya valiste, chetos, mi hermano. Tenía cita mañana. Vámonos ya, señores, son las 7:32, ya regreso.
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1: Ya son las 7:35 y hoy tenemos a una invitada, porque de esas cosas que de repente ya estoy hasta el queque y dijo, necesito una válvula de escape. Ale Goods, a ver, espérame, déjame, porque soy nuevo en esto. Bueno, mejor este. Ale Goods, ¿a qué debemos el honor de tu visita?
31: Sálvame, Guti, ya no soporto a Cuye. Y luego lo estoy viendo que también se escucha acá su voz en los comerciales. O sea, ¿de qué se trata?
1: De allá y
31: me salí, les dije, estoy harta, me voy a la mejor con el Guti. Quien quiera puede venir a escucharnos acá, así es que voy a hacer esta intervención contigo.
1: Oye, ¿qué te parece si nos dices, tú no fuiste al Pulso A?
31: No, no fui. Este año no estuve ahí, pero hace dos que estuvieron aquí.
1: Ese
31: sí estuve y estuvo buenazo. Manifiéstense si vienen a escuchar Exa y que ya no aguantan al Cuye, también manifiéstense por acá.
1: Manifiéstense, pónganos. Yo vengo de Exa porque supe que, mira, el enano, luego, el enano, el compadre. Oye, ¿y a ti qué bandas te gustan de regional mexicano, Ale?
31: Ya te dice que estás hermosa.
1: Gracias, compadre.
31: ¿Qué será? Que de regional mexicano me gusta la MS. Bueno, ni están de regional mexicano en la MS. Sí, sí, va, 100%.
1: O sea, la peda, ¿qué te gusta escuchar? O sea, de la peda de los demás.
31: Sí, no, ya sé. Sí, yo creo que la MS. La MC ya, sí, la verdad, ¿para qué te miento? Me encanta Nodal, me encanta Karim León, me encanta... ya, es todo.
1: Mira, seguramente estos audios son para ti.
2: Nosotros le cambiamos para ver si es cierto que Ale Woods iba a estar ahí con ustedes. Ah,
31: mira. Yo les dije que me iba a venir para acá, pero no me creen. Dice, yo vengo de EXA a escuchar a la patrona en... ¿Qué dice ahí? Vengo de EXA a escuchar a la patrona en la mejor. Yo les dije que me iba a venir para acá porque me tiene harta el cuye. ¡Harta!
1: No, ese no es de... A ver, vamos a escuchar a Saúl Ledesma, ¿qué nos dice? ¡Saúl!
3: ¿Qué tal, amigo? ¿Tiene ahora chance que hagamos una cascaficha? Se quede Ale y mandamos al ratón para aquel lado.
1: ¡Ay, no más! ¡No, espérate! Espérate, Saúl, estamos tranquilos, dice, a ver.
31: Dice, yo vengo de EXA, soy quien les llevé los tamales el día del maratón y ustedes, y al estoy. ¡Ay, muchas gracias! Ay, es que tú no estabas en nuestro equipo, Guti, que te vi que traías tu paraguas de sombrero, te veías muy bien. Te envidiábamos mucho porque nosotros nos estábamos mojando. Y nos llevaron tamales y café, muchas gracias, los amamos.
1: Es el compadre otra vez, a ver, Irving.
5: ¿Qué tal, Guti? Muy buena tarde, noche. Mira, yo lo que siempre he dicho es de que Querétaro.
1: No, eso es otro tema, mi hermano. Ahorita te escuchamos.
31: Dejas ahorita, no, por favor.
6: Guti. Nada de catapicha. Que se vaya el ratón y el pony de pilón. Para que venga esa señorita. Señorita linda, bonita. Guti.
1: ¿Te imaginas presentando a la
6: arrolladora? A la Garanchi.
1: O a pesado, Ale Guti.
31: O abriendo cheves como el cachorro. ¡Eh, Ale!
1: A ver.
31: ¿Tú me imaginas, Guti?
1: No te voy a imaginar. Quiero que me presentes la siguiente rola para irnos y ahorita seguimos viendo ahí los que van llegando.
31: Sí, porque si no la gente va a decir, ¿y esta qué hace ahí, la señora?
1: Es más, te voy a poner algo como intermedio entre Fuera del Huacal y Gruperón. Preséntate esta rola.
31: Dale.
1: Venga.
31: ¿Así bien grupero?
1: Ah, ¿cómo? Ajá, haz de cuenta que eres Ale grupera.
31: ¡Es pesado! Ya te decía, cachorro, ¡es pesado, Guti!
1: Échale, pero ven con quién va a participar en esta rolita.
31: ¡Ale! ¡Vámonos con pesado! Y el gran silencio se llama Duerme Soñando y la escuchas acá en la mejor 92.7.

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11: Señoras y señores, nos vamos a salir el día de hoy del huacal entre un ritmo meneador y la gran tesorita.
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11: Vámonos directamente, señoras y señores, sin escalas. Esto se llama Lomenea. Laura León y el Tropical Forever. In the house. Ya solamente 11 minutos y llegamos a las 8. Ya casi nos vamos, señoras y señores. Pero mientras tanto, disfrutemos de este gran deleite al sistema auditivo.

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1: Señoras y señores, ha llegado el momento de despedirme. Nos vamos. Gracias por su compañía. Nos escuchamos el día de mañana. Ah, mañana voy a estar en control remoto. Mañana voy a andar donde les voy. Donde les voy, ahorita les voy a decir. Ah, no manches, qué rico. Voy a estar en La Vaca. A comer. Uy, mamachita. Mañana me toca estar en La Vaca. Si es que por allá, ¿quién queda aquí? ¿Has dicho aquí la que está enfrente de adelante? Ahí nos tocará estar. Así es que, pues bueno, señoras y señores, nos vamos. Pásenla bonito, nos escuchamos el día de la mañana. Disfrute, llegue con bien a casa, abrace a sus seres queridos. No discutan, no peleen. Mejor déjense de hablar. Dense un besito antes de dormir y mañana será otro día y hay que vivirlo con alegría. ¡Ay, el Guti, chido banda! ¡Ahí se ven!
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0: ¿Qué tal, mi gente? ¿Cómo estamos? Muy, pero muy buenas noches. Hoy es martes 13 de octubre. 13 de octubre del 2026. Te acompañamos a través de la mejor FM. Estamos en cadena. ¿Quieres tu bromita? Envía tu mensajito vía WhatsApp al 5599-0PANDA. 5599-07-2632 en todo el continente. A través de la aplicación de Claro Música en los Estados Unidos. Claro Música Pulso. ¿Quieres tu bromita? Mensajito vía WhatsApp al área 945-223-9850. En este martes arrancamos con diversión, y tengo a Juan. Hola, Juan, buenas noches, ¿cómo estás?
1: Hola, buenas noches, bien.
0: ¿Qué haces, Juan? ¿Dónde andas, papá?
1: Acá en esa, por la escondida.
0: Órale, ¿no te da pena, carnal? Hijo de la jicurria. ¿Y ahí vives por la escondida en Ciudad Nezahualcóyotl?
1: Aquí en Ciudad Nezahualcóyotl.
0: ¿Y naciste y eres originario de Ciudad Neza?
1: Viví mucho tiempo de chiquito aquí, y pues sí, casi la mayoría del tiempo he estado aquí y ahorita me vine a vivir para acá nuevamente.
0: ¿Y después dónde viviste en el tiempo que no estuviste
1: en ahí en la colonia Juan Escutia, igual casi empezando el bajando el puente de la cabeza de Juárez ahí.
0: Y ahí te sentabas obviamente a escucharnos todas las noches. Ya no sabes ni qué responder. Juanito, bromita para quién, carnal.
1: Es para mi ex.
0: ¿Tu ex novia, sí. Tu ex esposa, tu ex amante? Ah, no, tu ex esposa. Sí. ¿Cómo se llama ella?
1: Ana Gabriela.
0: Ana Gabriela, ¿cuántos hijos con Ana Gabriela?
1: Tres.
0: Ándale, tres chilpayates, órale. ¿Cuánto duró el matrimonio?
1: Pues sí, duramos más de 9 años.
0: Ah, pues sí, un buen ratito. O sea que sí. ¿Tus hijos están pequeños?
1: No, ahorita ya mi hija tiene, la mayor tiene 14, el de 13 y el de 11 años.
0: Ok, entonces ¿cuánto tiempo llevas separado ya de Ana Gabriela?
1: Ya llevamos como unos 7 años.
0: Ah, yo pensé que era reciente.
1: No, ya. Pero sí nos frecuentamos, hasta platicamos y problemillas que tiene, pues ahí.
0: Ah, son buenos cuates.
1: Sí, estoy para ayudarla.
0: Oye. Oigo. Y digo, se llevan tan bien, tienen tres hijos, hay buena relación que de repente ella y tú... ¿O no es para tanto?
1: No, ya de esa ya etapa ya no.
0: ¿Y eso por qué?
1: Pues yo fui muy mujeriego y así.
0: ¿Fuiste o lo eres?
1: Fui, ya no.
0: ¿Y ya sentaste cabeza?
1: Ya, ahorita ya.
0: Sí, bueno, ya tenías práctica. O sea que tienes pareja y todo el asunto.
1: Sí.
0: Ok. ¿Y Ana Gabriela rehizo su vida sentimental?
1: No, todavía no. Hasta el momento pues, no tiene a nadie. Luego me quedaba ahí a dormir y así, pero no hay nada entre nosotros.
0: Ay, neta. O sea, ¿tanta así la confianza?
1: Claro.
0: Ok, oye, pero bueno, posiblemente te entiendo y está chido que tú pues, tengas tu relación y ya se acabó esa situación con ella, pero si ella no ha rehecho su vida y tiene ese tipo de detalles, esa cordialidad, ¿no te ha hecho cambio de luces?
1: Sí, en un momento me dijo que si yo ya en realidad le demostraba que me portaba bien, que ella iba a estar conmigo y que íbamos a estar juntos nuevamente.
0: ¿Y qué pasó y por qué no decidiste tomar la palabra?
1: Ah, porque pues ahorita estamos en ese proceso, le he dado obsequios así de unas rositas, una flor, una foto con ella conmigo, el otro día le regalé un globo de esos de los de helio, transparente. Y con confeti adentro, o sea, adornitos, y le dije que si volvía a tomar mi mano y me dijo que sí. Entonces, pues ahorita como que estamos en esa etapa de volver a reconciliarnos, pero todavía 100% no.
0: A ver, pero Juan, pero tú tienes pareja, seguro entiendo.
1: No, ya tiene tiempo que, o sea, sí fui mujeriego y ya de cuenta que andaba con una y con otra, pero ahorita ya no he tenido ninguna otra pareja.
0: Pero entonces sí tienes la intención de reenamorar, reinconquistar a Ana Gabriela.
1: Claro que sí.
0: Órale, o sea que donde hubo fuego, cabezas quedan. Bueno, ¿y qué bromita para el amor?
1: Te das cuenta que su sobrina, bueno, nuestra sobrina, pues se fue con un vato a vivir ahí por Canal de San Juan. Y pues hubo un problemillas con ellos y entonces pues fuimos por ella y nos la llevamos a la casa.
0: Okay.
1: Entonces, de cierta forma, pues su papá de él fue, dice que apenas ayer que fue, y entonces ella me
0: habló. Pero esta sobrina se fue de fuga con el novio, o con la pareja, pero esta sobrina es por el lado de Ana Gabriela o el lado tuyo.
1: De Ana Gabriela, de su hermano, ajá.
0: Okay. No, te digo que ya andas ahí bien clavado, o sea, andas de chile frito de que, ay, vamos, Argüendero, sí, vamos por ella y todo. ¿Y sí fueron entonces?
1: Sí, sí fuimos y ahí fuimos por sus
0: ¿Y cosas. ¿Cómo lo recibieron? ¿Cómo lo recibieron?
1: Pues al principio sí se portaron así, buena onda. O sea, no se portaron así agresivos ni nada. Pero dice ella que ya el señor fue allá a su puesto y que le dijo, no, pues así yo no tengo miedo ni a lo que tope.
0: Entonces, yo no tengo miedo y a lo que tope, pero eso fue después.
1: Ajá, después de que fuimos por ella.
0: Fue a su puesto. ¿Puesto de qué tiene, Ana?
1: Ella vende tamales.
0: Ok, entonces Ana te lo comentó a ti.
1: Hoy en la mañana le marqué y me dice, oye, pasó esto y esto y a ver qué puedes hacer. Y entonces, por eso más que nada, pues es la broma.
0: ¿Y qué le piensas decir? Pues, creo que me lo estoy imaginando, compadre.
1: Fui a reclamarle que, pues ahora sí que fui allá a hacerse las emociones y se calentaron los ánimos. Y en eso, pues me tiraron 6 dientes y que
0: ¡no
1: ahora
0: manches!
1: ella me va a responder y pues ya todo por su culpa y o sea, ya le voy a empezar a decir.
0: A ver, pero cuando dices, el hecho fue real de que estas personas fueron al puesto de tamales de Ana y le hicieron ese reclamo, eso fue real, ¿no?
1: Sí, eso ahora, sí fue real.
0: ¿Ana te lo comentó, te lo platicó o te pidió, fue y ve y arregla las cosas?
1: Me lo comentó.
0: Ok, bueno, entonces ahí está el asunto. Le dices, oye, ¿sabes qué? Pues me atreví, pues de acuerdo a lo que me comentaste, pues se me hizo fácil, me lancé a la casa pues, de estos tipos, a reclamarles por qué te van a amedrentar y van a tu puesto de trabajo. Y pues se subieron los ánimos y que me descuido y 6 dientes fuera, papá.
1: Sí.
0: Que ahora ya estás chimuelo, de los 6 solamente pudiste rescatar uno.
1: Ok.
0: Órale, pues vamos a pegarle, vamos a ver cómo reacciona. Entonces, si la broma se trata de que te tomaron 6 dientes, entonces vas a tener que hablarle así un poco raro. Extraño.
1: Claro, claro, sí, le voy a hacer la voz de ya,
0: a ver, ¿cómo? Quiero escucharte, a ver.
1: Mira, es que estoy acá y me...
0: No, tiraron. No, ahí tú es muy natural, muy normal. Okay.
1: Bueno, la voy a hacer diferente, es que sí,
0: doble labio, hazlo así como hacia, del lado izquierdo.
1: Ajá.
0: Así, lado izquierdo y hacia, hazlo así. A ver, oye, ¿sabes qué tengo...? A ver.
1: Es que me tumbaron unos dientes y... O
0: sea, pues, creo que ahí das un colorcito. El chiste es que sí se dé cuenta que hables extraño. Porque si no, no te va a creer. O sea, imagina otra persona que le tumban 6 dientes, pues sí, tienes una forma de hablar extraña. ¿Sale?
1: Sí, es que pues vine y ahora sí que a defenderte y... Pues no.
0: Ándele, así nada más te falta. Falta como así como la película de Rocky. Bueno, pues vamos a pegarle, Juan. Vamos a ver qué asunto. Y a ver cómo reacciona en directo desde el Panda Bus Center. 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
8: Bueno.
1: Hola. Soy yo, bueno. El Chivo.
8: Ah, ¿qué pasó?
1: Oye, pues vine acá. ¿Ves que me habías...? Es que no puedo hablar. Porque vine acá con la familia de este vato. Del novio de tu sobrina. Y pues llegué en una moto y estaban ahí afuera unos vatos y me achicalaron y... No, espera, es que me falta el aire. Me tumbaron 6 dientes.
8: No.
1: Sí, ahorita ando acá, me quitaron la moto y ahorita, pues nada más de esos 6 dientes, nada más alcancé a recoger uno.
8: ¿Y por qué fuiste?
1: Pues es que en la mañana me dijiste tú que sabía Dios el Señor y entonces, pues quise tomar, pues como cartas en el asunto.
8: Ay, tío. ¿Y dónde estás ahorita?
1: Pues ahorita ando acá, no sé, pues ando todo, no sé si vas a... Ayudarme a responder por los dientes que me tiraron.
8: Pues a ver, vente para acá, pero ¿para qué vas?
1: Pues es que tú me dijiste que fuera y pues yo...
8: No
1: se
8: te
1: me
8: dije
1: hizo...
8: que fueras, ya te platiqué, pero no te dije que fueras.
1: Sí, pero pues ahora sí que yo lo hice pues para que fuera así, pues para hacerte un paro.
8: ¿Dónde estás? Pues vente para acá.
5: Pero ¿cómo voy si no traigo ahora la moto? ¿Cómo lo voy a hacer? Ahora me la van a cobrar a mí, ¿a poco me vas a ayudar a pagar?
8: Ay, chivo, no manches. Vente para acá y ahorita vengo.
5: Y es que ahora la moto y luego son pues, gentes pesadas y ahora qué voy a hacer y pues me van a estar buscando porque se las tengo que llevar y todo y ya no sé qué voy a hacer ahora, pues no tengo dientes y mañana el trabajo, ¿cómo lo voy a hacer?
8: ¿Para qué vas?
5: Fue horrible, ¿qué voy a hacer ahora?
8: Ay, chivo, no, ay, no.
5: No tengo lana ni para irme, ¿cómo lo voy a hacer? Pues es que yo lo hice por ti, pues ahora sí que pues tú también debes de responder, apoyarme en eso.
8: Sí, te voy a apoyar, pues yo nunca te dije que fueras. Yo te lo platicé porque te estoy platicando las cosas, pero no que fueras.
5: Entonces, pues ahora sí que pues yo de cierta forma pues lo hice por ti para pues poder hacerte un paro, no sé, pero ahora ya salió peor porque ahora tengo que pagar esa moto.
8: ¿Y qué, fuiste solo o qué?
5: Pues sí, nada más, pues ahora sí que me aventuré así y...
8: Ay,
5: y
8: no,
5: estoy
8: bien mal. Vente para acá y ahorita, ni modo que le vayas a decir
5: eso,
8: o que te vean así.
5: Pues tú me vas a ayudar a ponérmelos o qué, porque también estoy todo mal. Y nada más, 6 dientes me tumbaron de un chingazo y nada más alcancé a recoger uno.
8: Ay.
5: No sé si vayas a tener dinero para ponérmelos, porque ahora estoy todo mal, todo chimuelo.
8: ¿Y ven para llevarte al doctor?
5: Sí, pues pues ahorita deja ver cómo le hago para irme, porque no tengo dinero y ahorita como estoy todo mal y...
8: Por eso, toma un taxi, vente para acá.
5: Ahí voy para allá, entonces, ahorita pues en lo que llego.
8: Ay, no, órale, vente para acá.
5: Sí, pues, ahorita ya estás ahí afuera, ¿o qué? ¿O cómo le hago? Porque pues también no quiero que me vean así ahí.
8: No, pero ¿qué hacemos? Vete con tu mamá, yo te alcanzo con tu mamá.
5: Ay, mi mamá se va a espantar y le va a dar otra
8: sí,
5: enfermedad.
8: Sí, pero es que ¿para qué haces eso? Vete para allá.
5: Ahorita aguántame, ahí voy para allá y pues a ver qué pasa, porque también pues no... Ya ves que ayer iba a ir a... Mañana voy a ir a la chamba y a ver ahora tú cómo le vas a hacer, pues... No creo que me lo pongan ahorita.
8: ¿Yo cómo le voy a hacer y yo por qué?
5: Pues porque de cierta forma, pues te hice un paro a ti.
8: Por eso ya vente y ahorita
5: mismo. Estoy buscando ahí el pegamento, a ver si tienes, porque... Pues si no, nada más, aunque sea ponerme ese para que no se vea tan abierta.
8: ¿Cómo con pegamento? No seas tonto, ¿cómo con pegamento?
5: Que sea para que detenga uno o dos dientes de los que llevo.
8: Por eso ya vente ya para llevarte al doctor.
5: Ahorita voy para allá a ver qué show.
8: A ver.

0: si tu amiga te va a desinflamar la boquita con muchos besitos.
1: Oye, pero después de aquí, ¿qué, Juan? O sea, pues, ¿para dónde nos vamos, mi rey? O sea,
2: pues es que la ahorita pues le podemos volver a marcar y, ¿sabes qué? Pues ya me, no sé, le podemos inventar algo más.
1: A ver, déjame echarle.
2: Como un reclamo así para decirle, o no, sea, espérame, que ella...
1: A ver, aguántame.
2: Okay.
1: ¿Cuándo fue que tú y ella fueron a buscar a la sofrina a la casa de estos tipos? ¿Hace cuánto?
2: El viernes.
1: El viernes, muy bien. Este tipo, ¿cómo se llama? El novio de la sobrina.
2: No, ese es un nombre de su novio.
1: Okay. Bueno, la sobrina, ¿cómo se llama?
2: Hanna Nicole.
1: Hanna. Hanna, okay, perfecto. Entonces Hanna se fugó con el novio, que no sabes el nombre. El noviecillo, claro, más o menos, ¿qué edad tiene?
2: Es mayor de edad, creo que 21.
1: 21. Okay, perfecto. Ahora, cuando llegaron ahí, ¿cuántas personas había? ¿Quién estaba ahí?
2: Nada más era sus hermanas y su mamá y su papá.
1: Okay, ahora, dices que hoy fueron al puesto de tamales a hacer el reclamo, que es donde se te vino la idea. ¿Quién fue?
2: Su papá de él.
1: El papá.
2: Ajá.
1: Okay. ¿Y se conocen aparte de hoy? ¿Lo había visto otra vez Hanna y el papá o no?
2: No, pues casi no. El que sí convivía pues era su novio de mi sobrina.
1: Bueno, pues voy a improvisar, pues voy a hacer este tipo y, ajá, le voy a decir pues que por qué no aprende, que fui hoy a advertirle ahí al puesto tamales que pues ya no se metiera con mi hijo, que no voy a soportar esto, que me viniste a buscar y pues que los dientitos son por cortesía mía, ¿no? Pues a ver qué asunto. No tenemos nombres, ¿verdad?
2: No.
1: ¿Te acuerdas o sabes es un tipo de qué edad más o menos? ¿Lo viste?
2: No, pues ya es grande, pero no, o sea, no lo conozco así. O sea, ese día nada más vimos a su mamá y a su hermana. Está, la señora ni se paró, estaba bien borracha.
1: ¿Neta? Ah, bueno, pues voy a tener que improvisarle porque creo que tu broma ya acabó. Entonces, pues vamos a improvisarle, señores, en directo desde el Panda Go Center. La diversión está en el Panda Show.
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4: 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Un saludo para toda la gente de San Pancho, Guanajuato. Me gusta tu mamá.
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8: Bueno.
1: ¿Qué no aprendió hoy que se le fue al puesto de tamales? ¿Sí? Que ya no se metieran, ¿sí? Aparte, me viene a reclamar este tipo Juan y tuve que mandarlo con un regalito.
8: ¿De qué habla?
1: Pues, ¿cómo que de qué hablo? O sea, vienen a mi casa, vienen con la muchacha, está mi familia, ¿sí? Se arregló la bronca, yo fui al puesto de tamales, hice la advertencia que no quería que se metiera conmigo y me viene a buscar este tipo. ¿Sí? ¿De qué se trata?
8: No sé de qué habla, señor.
1: Pues el mentado Juan.
8: ¿Juan?
1: ¿Sí? Yo no me voy a decir una cosa, yo no quiero más problemas, ¿sí?
8: A ver, no sé ni de qué habla, señor, no sé de qué habla, yo estoy en mi casa, ¿de qué habla?
1: Pues, ¿cómo que de qué estoy hablando?
8: Yo fui al puesto de tamales, vino aquí a mi casa, pero ¿de qué habla?
1: ¿De qué está hablando? ¿De qué? ¿O qué? Entonces, ¿para qué me manda el Juan?
8: ¿Cuál Juan?
1: Al chivo, ¿para qué me lo manda? Entonces, mire, para que sepa de qué hablo... ¡Ey, deje de ladrar!
8: ¿Quién es usted?
1: ¡Deje de ladrar!
8: No, ladrar usted porque no sé ni quién es.
1: ¡Deje de ladrar!
8: ¿Quién es usted?
1: Pues bueno, ¿qué le importa? Usted sabe perfectamente quién soy.
8: No sé quién sea.
1: Yo nada más le voy a decir una cosa.
8: No sé de qué habla, yo estoy en mi casa.
1: Dígale al chivo, y a todos los que me vaya a mandar que se van a topar con pared, ¿sí?
8: No sé ni quién sea usted, dígame su nombre.
1: Bueno, entonces...

0: Ya pedí prestado, pero nada, ¿por qué no vienes por mí? ¿Estaría lejos de donde estás tú?
1: No, está cerca, como a dos avenidas.
0: Ah, bueno, entonces dile que vaya por ti, ¿vale? Y a ver qué te dice, a ver si reacciona. Oye, ya me hablaron. Digo, porque no sé, ando así como con mucha incertidumbre.
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4: Bueno.
1: Ya, oye, ven por mí mejor.
4: Vete, cuando vamos ya hablaron, van a venir a hacer un desmadre aquí.
1: ¿Quién? ¿Ahora quién? Pues es que ahora yo vine a hacerte el paro y ahora yo voy a ser culpable, ¿o qué?
4: ¿Para qué me llevas solo? Si yo te dije que ya les había dicho que no iba a regresar con él. Das tu nombre, das tu apodo, das todo.
1: Pero pues ahora ven por mí a ver ahora cómo lo voy a hacer. No traigo dinero ni nada.
4: ¿Y qué estás diciendo? Que tomes un taxi. Ahorita ya hablaron y van a hacer un desmadre aquí en mi casa. Tengo aquí a mis hijos. Está aquí con él, está aquí Diego.
1: No van a ir porque... pues ahorita a ver cómo voy, pero ve tú por mí,
4: sí,
1: porque...
4: Sí, vos vas a hacer desmadre con el chamaco y le tiraron...
1: No me quieren levantar y ahora yo cómo voy, pues no me quieren levantar aquí.
4: Pues si él ya había venido a hablar, que para que le mande al chivo. Y le digo, no me hace de qué malo, le hace, deja de ladrar, dice. Y ya te había dicho, y ahorita se van a topar con pared. Dice, chivo, que no sé dónde está, que está todo mal grave y está tan sangretado.
1: Sí, pero no me quieren levantar los taxis, ya intenté, y ahora cómo voy a ir...
4: Pero
1: hijo,
4: es que nadie te dijo que fuera.
1: Pero pues ahora ya lo hice, a ver, ¿ahora qué? Ahora yo voy a ser yo el culpable, ¿no? Y ahora me va a quedar chimuelo.
0: Ya se le cortó, ya te colgó, no sé. Oye, pero ¿ya viste cómo? Acá sacatito para el conejo. No sé quién habla, no sé quién es. A ver, marca otra vez el tipo que no tiene nombre y que no sabemos quién es, pero yo lo estoy haciendo. Marcamos, entro otra vez yo, ¿de acuerdo? Marcamos las bromitas en el Panda Show.
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0: Qué difícil es cuando no puedes identificarte, o sea, si se dan cuenta no tengo nada de información.
5: Bueno.
6: Comunícame con la sirvienta que me colgó el teléfono, por favor. Bueno. No escucho, no escucho.
5: ¿Qué quiere?
6: ¿Quién es usted?
5: Yo soy su papá, ¿qué quiere?
6: ¿El papá de quién?
5: ¿Qué quiere aquí? ¿A quién está vendiendo?
6: Comuníqueme con la señora Ana Gabriela, por favor, sabe perfectamente quién soy. Ella vino a mi casa el viernes pasado.
5: Ajá.
6: Ella vino a mi casa, se vino a meter a mi casa, ¿sí? Sí. Mi hijo trajo a su novia Hanna y después acá vinieron al mar desmán que no sé ni qué y trajo un tipo el chivo y el chivo viene a buscarlo, o sea, ¿de qué se trata?
5: Deja de molestar a mi hija porque si no va a tener problemas.
6: Comuníqueme a la señora Ana, ándele semejante anciano. Ya, hombre, si no después le llevo un bastón. Si trolo, le llevo un bastón ahí, una detona postiza. Comuníqueme a la sirvienta.
5: Sirvienta, puta madre,
6: ¿me la va a comunicar o no?
5: ¿Cómo ves?
6: ¿Me la va a comunicar o no? Te estoy preguntando, ¿me la va a comunicar, sí o no?
5: ¿Cómo ves?
6: Pues ¿cómo voy a ver si esto es una llamada telefónica? No sea usted idiota.
5: Sigo molestando, voy a ir por usted.
6: Comuníqueme a la sirvienta.
0: Sojito, loco, esto ya está creciendo. ¿Y quién contestó tú? Le voy a regalar un bastón. Mira la que no sabía quién era, ni quién hablaba, ni mucho menos. Oye, pero ya metió a su papá. Ok, ahora vas tú y le dices, oye, me colgaste, ¿vas a venir o no, cariñito mío? Órale, vas tú. Una y una, marcamos.
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0: Excelente. Acuérdate, la boquita chueca.
4: ¿Qué pasó?
1: Oye, ¿sí vas a venir?
4: No, es que ni sé dónde estás, ahorita estas personas me volvieron a hablar.
1: Estoy aquí por la Sur 20.
4: ¿Sur 20 qué otra?
1: Aquí donde está el este deportivo.
4: No dicen, papá, que te vayas allá con tu mamá.
1: Pero, ¿quién te llamó? ¿Qué te están diciendo?
4: ¿Que para qué vas a hacer tu desmadre?
1: ¿Pero quién es o qué? ¿Qué? ¿Por qué? ¿Qué te dicen o qué?
4: ¿Que para qué vas? O sea, todavía vas y te matan.
1: Pues sí, ya me tiraron 6 dientes, ¿ahora qué voy a hacer?
4: Pues es que ¿para qué vas? No intento que fueras, ¿para qué vas? Estábamos bien.
1: A veces se enojaron porque tú, yo fui en parte tuya, o sea, de tu parte, y pues yo...
4: No, yo tenía... lo que pasaba, pero...

0: no te dije que fueras. ¿No? ¿Cómo te atreves solo? ¿Te atreves a ir solo?
1: Y pues yo tenía que ir y todo, yo lo que voy a hacer.
0: Que te vayas allá para tu casa.
1: Sí, yo te voy a espantar.
0: Sí, pero es que aquí te van a venir a hacer un desastre aquí.
1: Vengan por mí, aunque sea para que me lleves allá.
0: Ajá, y voy por ti, si vienen lo voy a hacer.
1: No vas a venir por mí.
0: No, vete a tu casa, ahorita hablo a tu mamá que te atienda.
1: Es que todavía que fui allá a reclamar para ayudarte y ve cómo me dejaron.
0: Pues sí, pero ¿para qué vas? ¿Para qué vas? A mí nunca me dijiste que ibas a ir. ¿Para qué vas?
1: Pues dijiste que el señor te había ido a buscar y todo.
0: Te dije que fueron a hablar conmigo, que en el pole el chamaco.
1: Pues es que yo no lo vi así, pues yo quise hacer tu paro y ve ahora cómo terminé.
0: Por eso, vete para tu casa, vete allá con tu mamá.
1: ¿Sabes qué me dijeron cuando fui?
0: ¿Qué te dijeron?
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4: Ana Gabriel, estás en las bromas del Panda Show. Ana, ¿cómo estás? Buenas noches. Oye, quitas tu altavoz, por favor, y te pones al teléfono que no te entiendes nada.
0: Que casi me da aquí un colapso.
4: Ay, Ana Gabriela, una broma de tu maridito, bueno, no de tu marido, de tu exmarido, o sea, del papá de tus hijos, o sea, del tipo que te está enamorando nuevamente, chiquita.
0: Dice a mi papá que los escucha a diario, ¿eh? Aquí nos está dando todos un colapso ya.
4: A ver, ¿cómo se llama tu papá? ¿Cómo se llama tu papá?
0: Jesús.
4: A ver, comunícamelo.
0: A
4: comunícamelo.
0: Ver, te lo paso.
4: Dile que soy el pandita.
0: Deja como
4: la
0: estación para escucharlo.
4: Órale, va. Ponle ahí a la mejor y a Claro Música. Órale, va, ponle, vale, va. A ver.
5: Bueno.
4: ¿Qué pasó, viejo metiche? Le voy a mandar ahí su bastón, ¿eh? ¿Qué se anda metiendo? Oye, Jesús, te calentaste. Oye, ¿qué pensaste cuando habló un tipejo ahí a reclamar tú?
5: Nada, jefe, ya ve cómo le contesté, ¿no?
4: No, hombre, sí.
5: También soy arma tomar, no se crea, ¿eh?
4: No, hombre, no, yo sentí que se te iba a caer la dentadura y me puse nervioso.
5: No, si no traigo dentadura, no traigo diente, ¿eh?
4: O sea que eres el Cindy. Oye, una bromita de Juan, ya ves ahí cómo es el papá de tus nietos. Juan, saluda a tu suegro o ex-suegro, como sea.
6: Bueno, suegro,
5: ¿qué pasó?
6: Pues fue una bromita que le hice a Ana nada más para
5: la mejor.
4: Sí, claro, ahí lo mejor, por supuesto. Oye, pues te mandamos un abracito, Jesús, comuníqueme a tu hija.
5: Sí, gracias.
4: Te vamos a regalar un pegamento para dentaduras, no te preocupes. Nuevo de paquete.
0: Bueno.
4: Oye, Ana Gabriela, ¿te puedo hacer una pregunta indiscreta?
0: A ver, dígame.
4: ¿Sigues enamorada de Juan?
0: Ah, no.
4: Es que Juan te hizo esta broma por algo.
0: A ver.
4: Juanito, órale, ¿eh? Vas.
6: Ahora le va, pues ya, ahora sí que esta ocasión pues la aprovecho para pues decirte que me perdones y que quiero estar nuevamente contigo y a ver si me das una oportunidad.
4: Uy, chiquito.
0: Bueno, pues igual sabes que siempre vas a ser bien recibida aquí, te quiero porque eres parte de mi vida y parte de mis hijos, ¿verdad? Parte de la familia.
4: Porque te quiero,
0: Bobo.
4: Te quiero, Bobo. Desde que te conocí. Es que sonó a canción lo que comentaste, Ana Gabriela. Pero a ver, aquí no se trata de que. Bueno, supongo que lo quieres porque es el padre de tus hijos. Y bueno, ahí nos comentó algunos detallitos. Pero la pregunta fue inconcreta. Fue muy concreta. A ver, creo que no escuchó, Juan. ¿Se la puedes volver a repetir, por favor, compadre?
6: Que si me puedes dar una oportunidad de volver a estar contigo.
0: Pues ya te lo dije, échale ganas y ya viendo que tienes un buen trabajo y que ya no regresas a lo mismo, sí.
6: Órale, va.
4: O sea, ¿cómo?
0: Sí, pues ya que tenga un trabajo bien y se ponga las pilas porque...
4: O sea, ¿que tiene que dejar de ser muerto de hambre y le das la oportunidad?
0: No.
4: No, mija, pues con esas condiciones me cree que te vas a seguir quedando sola. Sería muy diferente que dijeras, mira, pues vamos a luchar juntos, vamos a formar esa familia.
0: Siempre se lo he dicho.
4: No, ahorita lo estás condicionando horrible.
0: Ah, horrible. Porque ya me falló 1800 veces.
4: Es más, te digo una cosa, Ana, a mí me dio pechito. Me dio pechito, como fue tu respuesta. Me dio pechito, o sea, sentí horrible. Neta. Es más, hasta me dieron ganas. Ay, mira, también dio un fregadazo.
0: Ay, no. Y oigan, ¿cómo hacen eso? Somos los mejores tamaleros de la agrícola oriental. Y nos va a escuchar la gente de tanta leperada.
4: Oye, Ana, pero fíjate que originalmente la broma era que te iba a decir lo que te dijo, de que fue a dónde fue y que le tumbaron los dientes, pero bueno, pues ya no teníamos más para dónde, entonces tuvimos que improvisar, pero pues yo no tenía ninguna información, ni nombres, ni de dónde era, ni ubicación, pero bien que negaste, se te hicieron los calzones de yoyo, ¿verdad?
0: Mi papá viene a hacer un papaya aquí.
4: Oye, pero hoy fueron a tu trabajo, según comenta Juan.
0: Es que vinieron a mi casa.
4: ¿Y qué?
0: Vinieron a mi casa y pues me dijeron que me asusté y así, ¿no?
4: O sea, fueron a tu casa y puro bla, bla, bla.
0: Pues sí. Bla, bla, sí.
4: Pero
0: sí,
4: bueno.
0: Si no fue a mi puesto, fue a mi casa.
4: Oye, pues, Juanito y Ana, ojalá pues puedan encontrar la felicidad. Si realmente la condición es que Juan se le quite lo mediocre, va a estar muy cañón. Pero por favor, familia, mira, dígame.
0: No estoy mediocre, ya que me busquen.
4: Dígame, ¿cómo se oye el Panda Show?
6: A toda máquina.
4: Ya,

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1: Lo mejor. Ya estoy de vuelta contigo en este 13 de octubre. 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Y tengo a Samantha. Hola, Samantha, buenas noches.
2: Hola, buenas noches.
1: Hola, ¿cómo anda la Samantilla?
2: Pues bien, aquí un poco nerviosa.
1: ¿Y nerviosa? ¿Cómo? ¿Por qué, muñeca? Platícame.
2: Ay, pues no sé, me acabo de casar hace 8 días y pues quiero hacerle una broma y no sé cómo vaya a reaccionar.
1: Bien poquito. Oye, mija, y en estos 8 días, digo, no sé si puedas contestarme, pero me gustaría saber, ¿cómo cuántos, trompudita?
2: Ay, no sé.
1: A ver, platícame, ¿cómo cuántos?
2: Ay, no sé, unos 15.
1: ¿Unos 15?
2: Pues yo creo.
1: Son muchos, ¿no?
2: Pues lo suficiente, ¿no? Para la luna de miel.
1: ¿De qué me estás hablando?
2: ¿Mande?
1: ¿De qué me estás hablando?
2: No, pues nada.
1: Digo, porque yo me refiero en estos 8 días, ¿como cuántos disgustos has tenido con tu marido?
2: Ah, no, pues ninguno.
1: Entonces, ¿te referías a 15 qué?
2: No, no.
1: Oye, o sea que estás recién matrimoniada. ¿Qué edad tienes, Samantita?
2: 21 años.
1: ¿Y por qué te casaste de chavala?
2: Pues ya tenía como 3 años y medio con él. Ajá. Y pues ya vivíamos juntos, entonces quisimos ahora sí que legalizarnos.
1: Oye, ¿y realmente te casaste por amor o por algún tipo de compromiso?
2: No, por amor.
1: ¿Por amor?
2: Sí.
1: A ver, mírame fijamente el teléfono, Samantha, a ver. Yo creo que me estás mintiendo. Oye, ¿para quién va la bromita, Samantha?
2: Para mi esposo.
1: ¿Y cómo se llama el chancludo del marido?
2: Oscar.
1: Oscar, ¿qué bromita para él?
2: Lo que pasa es que tenemos un amigo en común y, bueno, quería que él me ayudara a hacer la broma para decirle que, pues, nos habíamos estado viendo y que ya lo pensé bien y que pues, realmente quiero estar con él y no con Oscar.
1: ¿Y cómo se llama el amigo en común?
2: Daniel.
1: Daniel, ¿y dónde anda Daniel?
2: Pues creo que anda de regreso para su casa, del trabajo.
1: Ok, ¿y vas a querer que le llamemos o qué onda?
2: Sí.
1: Mientras te marcamos a Daniel, ¿le vas a hablar a Oscar y le vas a decir que te has estado viendo con Daniel?
2: Sí.
1: Porque debo entender que Oscar y tú pues ya vivían prácticamente en pareja, en concubinato, pero lo acaban de formalizar.
2: Sí.
1: ¿Y qué le vas a decir, que estás arrepentido porque el bueno es Daniel o cómo?
2: Pues que desde que me lo presentó, pues me gustó mucho. Y que varias ocasiones cuando él se iba a trabajar en la tarde, Daniel iba a mi casa a verme. Y pues salíamos, y pues que varias veces nos besamos, estuvimos juntos, y que pues
3: me he dado cuenta que realmente quiero estar con él.
1: Oye, mira, entra el buzón de Daniel. Entra automáticamente el buzón, que se me hace que no vamos a poder contar con él.
2: O si puedes, no sé, poner a otra persona en el teléfono, porque reconoce tu voz, porque he escuchado el programa.
1: A ver, vamos, aquí tengo a Manuel, déjalo, saludo. Manuel, buenas noches.
4: Sí, bueno.
1: ¿Cómo estás, Manuel?
4: Bien, aquí, panda, a toda máquina, con un poquito de lluvia, ¿y tú?
1: Pues yo aquí también mojándome en seco, ¿no?
4: Bueno, ahí sí hablamos ya de palabras mayores.
1: Oye, Manuel, dime una cosa, ¿qué edad tienes?
4: Yo tengo casi 28 años, voy a cumplirlos la próxima semana.
1: Oye, Samantha, ¿crees que la voz del buen amigo Manuel pueda servir para ser Daniel?
2: Creo que sí.
1: A ver, oye, ¿nos ayudas una broma, Manuel?
4: A ver, dime, ¿de qué se trata?
1: Pues tú vas a hacer por los próximos minutos, Daniel, le vamos a hablar a Oscar, que es esposo de Samantha. Tú eres amigo de Oscar y es amigo de Samantha, ya lleva 8 días de matrimonio, pero le va a decir que anda contigo y que ya se acomodaron sus besotes y sus remones.
4: Oh, bueno, me gusta la idea.
1: A ver, pues platícale y ponle bien al tiro a Manuel, Samantha.
2: Bueno, que tú y yo nos hemos visto varias veces cuando Oscar se va a trabajar en la tarde.
4: Ajá.
2: Y que, pues, no sé, nos hemos visto, hemos salido, hemos estado juntos. Y que, pues, realmente queremos estar los dos juntos, que el día que fuiste a la boda, pues, por eso te habías puesto borracho. Porque, pues, no, había sentido muy mal que yo me hubiera casado con él. Ajá. Sabiendo que queríamos estar los dos juntos y que ya decidimos que nos vamos a ir y que me quiero divorciar.
4: Ah, muy bien. De acuerdo.
1: Entonces acuérdate que te vas a llamar Daniel. ¿O conoces a Oscar? ¿Son amigos ustedes?
4: Ajá, ok. Entonces yo conozco a Oscar y yo me hago pasar por Daniel.
1: Efectivamente.
2: Sí, también le dice Oscar el tanque a él.
1: ¿Quién a quién le dice el tanque?
2: Oscar a Daniel le dice tanque.
1: Ah, o sea que te va a llamar tanque para que no te saques de onda. Ok, ahora. Yo creo que es de suma importancia, Samantix, que, bueno, vamos a tener aquí al supuesto Daniel, pero llévate el peso de la broma tú, explicándole todo en caso de que sea necesario para que entre el supuesto Daniel, o sea, Manuel, y pues no nos vayan a cachar, ¿ok?
2: Ok, está bien.
1: ¿Lista para echarle cookie a esta broma?
2: Sí.
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6: Muy buenas noches, mi Panda Show. Te mando un gran saludo y un fuerte abrazo directamente desde Cuautitlán Izcalli, de Santiago Vortex. Un saludo, Panita. Y obviamente también al oficial Melquía de Diagonal 46546. ¡Hola! Estás en las bromas del Panda Show.
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1: Excelente.
9: Oye, mucho ruido.
1: Manuel, a ver si Manuel se puede meter a un lugar. No hay tanto ruido. Acción.
4: Bueno.
2: ¿Oscar?
4: ¿Y qué pasó?
2: ¿Dónde estás, amor?
4: Trabajando.
2: Oye, ¿te puedes salir tantito?
4: ¿Dónde estás tú? Porque no es tu número ni en la casa ni en el celular.
2: Lo que pasa es que te estoy hablando de otro teléfono.
4: Ah, bueno, espérame. ¿Qué pasó?
2: Oye, la verdad es que quiero hablar contigo muy serio.
4: ¿De qué, amor?
2: Pues es que, ay, no sé, estoy ahorita con Daniel, con el tanque.
4: ¿Qué pasó? ¿Dónde están?
2: Eso no importa, es lo de menos.
4: ¿Qué quieres hablar?
2: Pues es que, pues quiero decirte que no es la primera vez que nos vemos. Ya hemos salido varias veces. Y no precisamente nada más para que me acompañe a hacer algunas cosas.
4: No te entiendo.
2: Sí, él y yo nos hemos estado viendo, incluso ha venido a la casa cuando tú te vas a trabajar. Y pues, no sé, prefiero decírtelo. Quiero estar con él y no contigo. La verdad creo que fue un error haberme casado contigo. Aún ya, pues estando con Daniel. Y pues él también quiere estar conmigo.
4: ¿Cómo? No te entiendo, mi amor. ¿Qué es? ¿Dónde estás?
2: Estoy con Daniel.
4: No te creo.
2: Estoy con él, venimos a cenar.
4: ¿Pero en dónde están?
2: Ay, eso no importa, el punto es que estoy con él.
4: ¿Pero por qué? O sea, ¿de qué había dicho desde que nos casáramos? O sea, estamos ya, tiene como 8 días, nos casamos, ¿y apenas me lo dices?
2: Pues es que no lo había pensado bien. O sea, ya me había visto con él. Pues desde que me lo presentaste me gustó muchísimo. Y hubo, no sé, simpatía entre los dos. Nos entendemos muy bien, incluso él ha ido a verme sin que yo le hable. Mi mamá lo acepta, lo recibe bien. Y pues, no sé, siento mucho apoyo con él, comprensión.
4: ¿Por qué tu mamá no me lo dijo? O sea, sí. Pero no creo del tanque. No, el tanque no es así.
2: Es que sí, está conmigo y ya, o sea, queremos estar juntos los dos. O sea, él ya habló con Laura y pues yo quería hablar contigo ahorita. Y pues la verdad es que, o sea, nos vamos a ir juntos. Y pues quería decirte que me disculpes, pero pues ya no quiero estar contigo.
4: Déjame llegar a la casa, mi amor, déjame llegar a la casa y ya hablamos, por favor.
2: Es que no estoy en la casa, me voy a ir con él.
10: ¡Oh, Dios!
4: No, ¿cómo te vas a ir con él? O sea, no manches.
2: Me voy a ir con Daniel, quiero estar con él, lo amo.
4: ¿Dónde están? ¿No crees que tengo miedo al pendejo por pinche que esté, eh?
2: No es por eso, él me da lo que tú no me das.
4: ¿Qué te da el monstruo ese?
2: Pues él sí me comprende, él es cariñoso, es atento conmigo. Siempre que va, tiene un detalle. O sea,
4: ¿qué detalles quieres? Está bien pendejo.
2: Pero quiero estar con él, los dos queremos estar juntos. Ya no quiero estar contigo.
4: Piénsalo bien, mi amor, te amo muchísimo, por favor.
2: No tengo nada que pensar, me quedé con él.
4: Dime dónde están, por favor. Vamos a hablar.
2: No, aparte ya no, o sea, ya no aguanto esto. O sea, tú, tu hija, tus cosas, o sea, no me importa.
4: Mi amor, he dejado muchas cosas por ti. He dejado, no, ni siquiera veo a mi hija seguido, ni siquiera a mis papás tampoco los veo seguidos. Puede estar contigo, mi amor.
2: Sí, pero siempre que te dicen algo de tu hija, ahí vas y te vale lo demás, y cuando esté ya no te importa nada. Prefiero mejor irme con él, que no tiene hijos, no tiene compromiso, y va a estar conmigo nada más.
4: No, mi amor, piensa bien las cosas, por favor vamos a hablar, ¿sí?
2: No, entiende, pero
4: déjame llegar a la casa.
2: Ya no quiero estar contigo.
4: Te pido permiso y llego a la casa, por favor.
2: No, ya no quiero estar contigo, no tiene caso que regrese.
4: ¿Cómo tiene caso que regrese? No, no manches, déjame hablar contigo, por favor, mi amor, yo te amo
2: demasiado. No, yo te mando los papeles y tú los firmas y ya, o sea,
4: ¿qué papeles?
2: Pues me quiero divorciar.
4: ¿De plano?
2: Sí, ya no quiero estar contigo.
4: ¿Estás seguro de lo que vas a hacer?
2: Sí.
4: No, ¿cómo va a estar con Daniel? No manches.
2: Te lo voy a pasar para que me creas.
4: A ver, pásamelo.
2: Amor, no conozcas, porque no me crees.
4: Bueno, Daniel. Hey, dime. ¿Qué pasó, güey?
5: ¿Qué pasó con qué?
4: Pues, ¿cómo? ¿Qué pasó de qué?
5: Eso es lo que yo estoy preguntando.
4: Pues, a ver, güey, o sea, te abro la puerta de mi casa, güey, como camarada, güey. ¿Para qué tú me estás pendejas, güey?
5: Oye, pues, si se le puede llamar pendejas al hecho de que me gusta una mujer, pues, ¿yo qué puedo hacer al respecto?
4: Por eso, güey, por eso. ¿Tú quieres a tu chava, güey?
5: Ajá.
4: O sea, te abro las puertas de mi casa, güey. Te trato como un amigo, más que un amigo, güey, como familia, güey. Y tú me haces pendejas, son chingadas, güey. No crees que tengo miedo así como tan grande que estás, güey.
5: ¿Eso qué tiene que ver?
4: ¿Cómo que tiene que ver, güey? No mames.
5: Una cosa es que me has...
4: No me levantes la voz, ¿eh?
5: Una cosa es que me has hecho pasar a tu casa y otra muy distinta es que yo quiera hacer una vida al lado de mi niña. Ahora, ¿cuál es el problema? ¿Estás ardido?
4: No estoy ardido, simplemente no tengo miedo,
5: Ay, si te tengo miedo, seguramente.
4: No, porque vengas este pito, güey. Te quiero la gran caca.
5: Ajá. Y de lengua me trago un taco, ¿no, güey? ¿A ti qué te importa? No te voy a decir, güey.
4: ¿Dónde están, güey?
5: Porque efectivamente, en donde estemos, ¿a ti qué te importa? ¿Qué? ¿Vas a buscarnos?
4: Por eso, mira, vamos a ver usted y yo, güey.
5: Te voy a decir una cosa, güey. Déjanos vivir en paz.
4: ¿Vivir qué? ¿No estás diciendo, baboso?
5: Ella es feliz conmigo. Ella es feliz conmigo y yo soy feliz con ella. ¿Cuál es tu problema?
4: ¿Qué feliz? Durante, mira lo que estás diciendo, baboso.
5: Bueno, pues déjame verlo diciendo, a mí, ¿no? Déjame verlo a mí.
4: Por eso te estoy diciendo, güey, no estamos casados, pavos, estamos casados.
5: ¿Y eso qué?
4: ¿Y eso qué? ¿Cómo que?
5: Oye, si tu pareja ya decidió dejarte porque eres un, bueno, para nada, eres un imbécil, ¿qué quieres?
4: ¿Qué imbécil? ¿Tú trabajas?
5: Dime, ¿trabajas?
4: Sí, claro que trabajo,
5: güey.
4: ¿No estás trabajando?
5: Claro que trabajo, güey. ¿Cuál es tu problema?
4: Te mantienen tus papás, güey.
5: Yo no tengo por qué decirte esa
4: que rucho grandote, monstruo. ¿Qué
5: mira? Piensa lo que se te pega a tu pinche cana, güey. No me importa, no me importa. Es más, no me haces ni cosquillas. Así te las digo, ¿cómo la ves?
4: Dime dónde están, güey.
5: ¿A ti qué te importa?
4: ¿O tienes miedo?
5: No tengo por qué decirte.
4: ¿Me tienes miedo, entonces?
5: No, mira, güey, tan sencillo.
4: Hasta eso, mira.
5: Tan sencillo, mira. Cuando quieras, ¿cuándo nos vemos? Para que te rompa tu madre.
4: Por eso ahorita dime dónde estás.
5: Voy a tu casa, güey. ¿Cómo la ves, güey? Voy a tu casa y solo, güey.
4: A ver si me interesa.
1: ¡Súbale, perico! ¡Ya colgó el man! ¡El marido ya colgó! ¡No manches! Samantha. Oye, pobre del supuesto tanque, no manches. Oye, ¿y si lo va a buscar ahorita?
8: No.
1: Oye, Manuelito, te estás manchando con el Oscar. Oye, pero yo no puedo.
5: Oye, nada más una pregunta, ¿qué tanto es tantito?
1: Oye, pero yo no puedo creer que si son cuates el supuesto tanque y el Oscar.
5: Ajá.
1: Yo no sé qué opinas tú, Manolo, pero pues sí se la está tragando completa.
5: Pues mira, de que se la traga, a que me la trague yo, mejor que se la trague él, ¿no?
1: No, mejor que se la trague esa madre. Sí, la broma. Oye, Samantha.
8: ¿Qué pasó?
1: ¿Cómo es posible que si son cuates se le esté creyendo?
8: Ay, pues no sé, es que, o sea, él vive cerca de donde nosotros vivimos.
1: A ver, háblame un poquito fuerte que no te escucho. ¿Él vive qué?
8: Él vive cerca de donde nosotros vivimos. Okay. Y Oscar se va a trabajar en la tarde. Entra a las 5 y sale a las 11.
1: ¿Y en qué trabaja tu marido?
8: En un call center.
1: ¿En un call center? ¿Y qué hace en el call center?
2: Reporta tarjetas por robo.
1: Ándale. Bueno, pues vamos a llamarle por teléfono, vamos a cerrar la broma. Dile, ¿por qué cuelgas el teléfono? Bueno, creo que este Daniel ya fue, pues, contundente lo que dijo. Perdóname, pero pues ya no me vas a encontrar en la casa, no voy a ir con él. Sé feliz y déjame ser feliz, ¿vale? Acción.
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2: Yo creo que ya se... ¿Qué pasó? ¿Por qué cuelgas?
4: No, todavía el p*** ese, ¿eh?
2: ¿Por qué no le hables así?
4: ¿Cómo que no quieres? O sea, tú sabes, lo cuidas de que no le hablen feo ni nada, tu p*** monstruo.
2: Porque ya te expliqué que me voy a ir con él. Te estoy diciendo las cosas claras yo y no las quieres entender.
4: No es que no las entienda, mi amor. Por favor, vamos a hablar.
2: No tengo nada de qué hablar, yo decidí que me voy a ir con él. No quiero estar contigo, quédate con...
4: ¿A dónde vas a ir? A tu casa, te pito, como quieren.
2: Pues a ti te gusta estar con tu bastarda, ¿no? Entonces vete con ella.
4: Ah, bueno, así lo vas a decir.
2: Vete con ella.
4: Jamás
2: y
4: te
2: déjame
4: todo respeto yo, mi amor.
2: Vete con ella y a mí déjame en paz, no me importa, ya, haz tu vida. Y si quieres andar de golfo, como has andado siempre, hazlo, no me importa.
4: Mi amor, sabes que he cambiado muchas cosas por ti, bebé. Por favor, no
2: pues
4: hablar,
2: sí, pero ya me di cuenta que no valió la pena. Sí cambiaste muchas cosas, pero nunca se vuelve a mí.
4: Por favor, mi amor, vamos a hablar. Ándale.
2: No quiero hablar contigo. Si quieres hablar, no quiero hablar con Daniel.
4: Dime dónde están, por favor.
2: No te voy a decir.
4: Por favor, dime dónde están.
2: No te voy a decir dónde
4: nada más
2: están.
4: Que me digas las cosas de frente. Dime que no te dejo de molestar.
2: Pues hablas con Daniel lo que tengas que hablar. Yo ya no te quiero ver.
4: ¿Y por qué yo quiero hablar con ese güey?
2: Porque a mí no me vas a dejar en paz.
4: No, no es que no te deje en paz. Simplemente quiero que me lo digas de frente. Y ya, si me ves de frente, no hay ningún problema. Créeme que voy. Por mí no hay ningún problema.
2: Te voy. Pues ahorita te vemos. Dime dónde quieres que te veamos. Ponte de acuerdo con Daniel y voy con él.
4: Ya voy corriendo. Te voy a tomar un taxi y ya llego ahí a la casa.
2: No estoy en la casa. Dime dónde quieres que te veamos y vamos para allá. Y hablas con él y hablas conmigo ya.
4: Estoy aquí en Reforma y Insurgente.
2: Bueno, entonces ahorita te vemos. Te paso a Daniel y te pones de acuerdo con él.
4: No. No, dime dónde están, por favor.
2: Necesito decirte algo.
4: ¿Qué?
2: Pero no te vas a enojar.
4: Dime.
2: Es que, ¿qué crees?
4: ¿Qué?
2: ¿Cómo se escucha el Panda Show?
4: No. Sabía que no es... ¿Sabes qué pinche cosa?
1: ¡A toda máquina, baboso! ¡A toda máquina, ay, sí, ahora sí que resulta que ya sabías después de la ensartada de la enchilada. Como todos los macuarros al final. Oye, qué broma te hizo tu vieja. No, no, no, no, no.
4: Te voy a desquitar, vas a ver.
1: Es una broma de luna de miel que te mandó, ¿eh?
4: Ya que estoy todo gastado y desflechado.
1: Eres un baboso. Eres un baboso. Tu esposa te hizo tu broma. Lero, lero. Eso te pasa por hijo de la chilindri. No, pues desquítate con ella en la noche, compadre, que regreses.
4: Sí, ya me tiene toda temblorosa, no me deja descansar.
1: Oye, ya me imagino. Samantha, dile a Oscar por qué le hiciste su bromita. Adelante.
2: No, pues nada más quería ver qué pensabas y desconfiabas de mí. Y pues para que veas que no es cierto y que siempre voy a estar contigo porque te amo.
4: Yo también, gracias, mi amor.
1: Ay, qué bonito.
4: Envidioso.
1: Qué tierno par de babos.
4: Envidioso.
1: Oscar, sigue chambeando, sigues aquí, que ahí estás en una de tarjetas de crédito, ¿no?
4: Ya me dejaron salir ahorita y ya voy corriendo para allá, no manches.
1: No, pues ya regrésate, si no te van a descontar el día, compadre. Samantha, dime cómo se oye el Panda Show.
2: A toda máquina.

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0: 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Saludos, Sebastián. Hola, Sebas.
1: ¿Qué onda, Pandita? ¿Cómo estamos?
0: Muy bien, a toda máquina. ¿Y tú cómo estás, campeonazo?
1: Muy bien, igual, a toda máquina, Pandita.
0: Qué bueno. Platícame, ¿pa' quién tu bromita?
1: Bueno, mi broma es para mi hermana Marisol.
0: Órale, sí, sí. ¿Es mayor o menor que tú, Marisol?
1: No, mayor, ya es mayor, es la más grande.
0: Ok, ¿y con quién vive Marisol? ¿Ya con su familia?
1: Sí, vive ya con mi cuñado y sus dos hijos.
0: Muy bien, ¿y qué bromita para la carnalita?
1: Bueno, la idea es que yo tuve una exnovia.
0: Ajá.
1: Esa exnovia, pues, la quise mucho y estuve mucho tiempo ahí con ellos y todo. Entonces, el chiste es que yo ahorita yo ya estoy casado.
0: Ándale, ¿y cuánto tiempo duraste con la exnovia?
1: Como 2 años más o menos.
0: Ok, ¿cómo se llama ella?
1: Se llama Sandy.
0: Oye, ¿y qué quisiste decir con que yo estuve mucho tiempo con ellos?
1: Lo que pasa es que me la pasaba mayormente, bueno, todo el tiempo con ella en lugar de estar con mis papás.
0: ¿Incluso pernoctabas o dormías o te jeteabas en su casa?
1: Sí, de hecho sí, pero no con ella, obviamente, en otro cuarto, pero en la misma casa.
0: Ok, pero digamos, ya era una relación ya donde convivías con la familia y todo.
1: De hecho, sí, o sea, era de casi diario estar ahí con ella. La verdad es que puedo decir que sí descuidé muchos aspectos de mi vida por esa.
0: Oye, ¿y qué pasó? Si realmente descuidaste hasta la familia, ya convivías ahí, ¿qué pasó? ¿Por qué terminaste esa relación?
1: Pues, no fue como que, bueno, sí, se terminó por cuestión de que, pues, me pusieron los cuernotes, así.
0: ¡No manches!
1: Sí, Pandita.
0: Pero si estabas pues mucho tiempo, ¿y con quién te puso los cuernos?
1: Con una persona que tenía una revista de publicidad.
0: ¿Y cómo te diste cuenta?
1: Ella se dedicaba por mensajes. Por mensajes que yo le llegué a encontrar, donde pues ya me daba cuenta que salía con esta persona.
0: ¿Y cuál fue el mensaje más comprometedor, más o menos, que decía?
1: Pues que lo amaba y que quería estar otra vez con él y
0: ¡oh, o sea, Dios! Ya de amor y todo, y bueno, ya cuando le dijo quiero estar contigo, pues quiso decir que pues que sí, ¿verdad? Pues que estuvo sí, con él.
1: Así es, que eso pasó exactamente, pero pues, ¿qué se le hace? Así pasa de repente.
0: Oye, ¿y cuando enfrentaste a Sandy y le dijiste, oye, qué onda con esto? ¿Qué te dijo?
1: Pues, lo que pasa es que yo estaba dentro de una cuestión de medios, uh-huh. De ahí unas cuestiones donde podía entrar ella. Entonces, pues realmente fue así como que utilizarme. Porque ya cuando logró entrar a donde tenía que entrar, pues ya, pues valió. Y pues nada más, inclusive ella y su mamá me dijeron que tú nada más así, o sea, me hicieron en directa como que nada más estaban conmigo por interés.
0: Wow, qué feo. 2 años. O sea que pues la metiste a los medios y cuando pudo ya a Dios te llamabas.
1: Sí,
0: ¿te dolió?
1: Sí.
0: ¿Te dolió no solamente la traición, sino el descubrir que te utilizaron?
1: Pues como a todos, yo creo que ya llega un punto en las que ya realmente pues, te enamoras de esa persona y a la mera hora pues resulta que es puro engaño o pura fantasía, se podrá decir. Uh-huh. Creo que es lo peor que puede hacer el enfrascarte en una situación así. De hecho, esto mi familia no la quería ya por la misma situación en la que yo estaba más de ese lado.
0: No, pues sí, ni yo te hubiera querido condenar. Bueno, actualmente, ¿qué es? ¿Tienes novia o ya vives en pareja?
1: No, ya tengo yo a mi esposa. Tengo esposa, ya llevo 4 años casado con ella.
0: Ah, mira, qué padre, ¿cómo se llama tu esposita?
1: Se llama Andrea.
0: Muy bien, y bueno, después de esta historia, ¿qué broma para Marisol?
1: Bueno, el chiste es que yo le voy a marcar para decirle que pues, estoy saliendo apenas del trabajo, pero que quería hablar con ella. La cuestión de que ella se tira de que siempre ha sido una persona bien persinada.
0: Okay.
1: Literal, hasta con mis sobrinos, hasta, por ejemplo, el mayor, hasta sus 18 años, lo dejó tener novia.
0: ¡Órale!
1: Ajá, entonces, la broma es esa, decirle, marcarle, ¿sabes qué? Necesito que me ayude porque pues me contacté ya como un mes con el Sandy y pues la verdad está saliendo con ella y pues apenas me dio la noticia de que pues, está embarazada.
0: No inventes, ¿cómo se lleva Marisol y Andrea?
1: Bien, bien, de hecho, pues, en mi familia pues se llevan muy bien con ella.
0: ¿Tienes hijos con Andrea?
1: Sí, yo tengo un niño de 3 años.
0: Por entonces, a ver, te contactaste con Sandy a través de las redes sociales un tiempecito, se reunieron y resulta que de ese encuentro o reencuentro está embarazada Santi de ti. ¿Después?
1: Después, decirle, ¿sabes qué? Bueno, pues hacerle la chimera, ¿sabes qué? No, pues no sé qué hacer, la verdad. yo sigo queriendo a ella y pues la verdad me quiero ir con ella. Y también necesito que tú me ayudas a decirle a Andrea que esto, como que no me deje solo para poder ir con ella, pero pues tampoco tener problemas de este lado, ¿no?
0: ¿Hoy hablaste con Marisol?
1: No.
0: Ok.
1: No he hablado con ella.
0: Oye, ¿crees que Andrea pueda participar?
1: Sí, de hecho también es lo que estábamos hablando.
0: A ver, tú dime dónde metemos a Andrea, porque puede ser que sea la primera parte donde entres tú y le des todo el planteamiento, que hable con tu esposa y shalala, bli, bli, bli, y después entre Andrea buscándote porque tu teléfono lo tienes apagado, que está preocupada porque no has llegado y que manda buzón. O hacemos el efecto al revés, como para irla metiendo a la broma, es que primero empiece Andrea, la salude, pregunte por ti, obviamente va a decir que no sabe, y bueno, pues que está preocupada porque no hay... ¿A qué horas llegas a tu casa por lo regular?
1: Yo regularmente llego como a las 2.
0: No,
1: pero pues tengo mis horarios, pues son rolados, o sea, puedo llegar a las 2 o puedo llegar hasta las 10.
0: A ver, vamos a hacer este sistemita. A ver, comunícame, Andrea, porfa, comunícamela. Échamela, vamos a empezar ahora al revés. Creo que esto nos va a ayudar muchísimo, espero no equivocarme, pero bueno, vamos a checarlo. Andrea, ¿cómo estás, mija?
2: Hola, bien, bien.
0: ¿Qué haces, muñequita?
2: Nada, aquí, escuchando todo lo que... de la broma.
0: Oye, pues participa, ¿no? Dando colorcito, ¿te parece?
2: Sí, claro que sí.
0: Mira, una primera parte muy sencilla, tú estás en tu casa, estás con tu hijo, tu marido y quedó llegar más tardar 3 de la tarde... Ve la hora, estás preocupada, no te responde los mensajes, su teléfono manda buzón, lo que quieres preguntarle es si no está con ella y también preguntarle de que si le llega a llamar, pues que se comunique contigo porque estás preocupada y ya tu hijo está preguntando por papá. Algo muy natural, por favor, si sabes algo, avísame, me marcas, nos vemos, bye bye, bye bye. Eso sería todo, ¿vale?
2: Claro que sí.
0: Listo, vamos a darle, señores, en directo desde el Panda Call Center. Las bromas están en el Panda Show.
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8: Bueno.
2: Bueno, ¿Mari?
8: ¿Sí?
2: Ay, hola, soy Andrea.
8: Ay, ¿qué pasa, Andrea?
2: Hola, ¿cómo estás?
8: Bien, ¿y tú?
2: Bien, bien, aquí dándote lata un ratito.
8: ¿Qué pasa?
2: Oye, una preguntota. Es que mira, lo que pasa, no le he querido hablar a tus papás.
8: Ajá.
2: Para no preocuparlos, más que nada.
8: Ajá. Pero es que haz de cuenta que hoy Carlos quedó de llegar más tardar a las 3 de la tarde.
2: Ajá.
8: Y yo ya estoy aquí en la casa, pero no ha llegado. Y la verdad es que ya me preocupé. Y le iba a hablar a esta Yunue.
2: Ajá.
8: Pero dije, ay, ¿qué tal y si tus papás se dan cuenta? Y pues ajá, no quiero eso. Entonces quería saber si a ti no te dijo algo, no sé, porque de hecho la verdad también lo había notado un poquito raro.
2: Ajá.
8: Y hoy quedo de llegar aquí a las 3 de la tarde, pero no me ha hablado, no me contesta las llamadas, ni mensajes, nada. Entonces no sé si tú sepas algo.
2: No, de hecho yo no he hablado con él.
8: Ah, ok. Bueno, pues ahí pues sí, es que hace cuenta que anda así como muy pensativo, como también muy distante a la vez. No sé, anda muy raro.
2: Ajá.
8: Entonces yo por más que, oye, ¿qué tienes o qué traes? Así, no me quiere decir nada. Entonces yo supuse que a lo mejor tú sabías algo.
2: No.
8: Bueno, entonces ahí sí que, bueno, no sé si me puedes hacer el favor, si te llega a decir algo o algo así, si me lo comentas, porque te digo que anda bien raro.
2: Pues déjame ver, a ver qué, porque si ahora sí ya me preocupé también yo.
8: Pero bueno, entonces, pues te dejo, Mari, para no seguir causando molestias.
2: No te preocupes, entonces yo lo checo, ¿vale?
8: Ahí sí sabes algo de él, Mari, a ver si me puedes avisar, ¿no?
2: Órale, pues sí, está bien.
8: Bueno, muchas gracias, Mari, bye.
2: Órale, bye.
0: Órale, bye. ¡Lejos, Andrea! Ya dejamos la primera espinita. Porque no sabe que Sebastián embarazó a... Oye, ¿a ti no te molesta la historia de la ex?
2: No, para nada.
0: Ah, mira qué padre, o sea, lo que no fue en tu año. Eso va a estar bueno, así que Andrea, pendiente, porque a lo mejor, depende del tema, es posible que entres una segunda vez. Sebastián, platícame, tú que conoces a Marisol, ¿qué va a pasar? ¿Te va a marcar? ¿Te manda mensajito? ¿Qué onda?
1: Es medio, no es tan, es que es muy raro, porque me pueden marcar, o me puede mandar mensaje, o le puede marcar a mis papás y a mi hermana. Entonces ahí sí se armaría el problemón.
0: Ok, bueno, pues ahorita entra la fase en la cual tú me solicitaste. Muy
1: preocupado. Te está marcando mi cuñado.
0: Bueno, yo creo que vámonos entonces al teléfono de tu cuñado, no de tu hermana. A ver, danos el teléfono de tu cuñado, porque eso va a ser importante. Échanos el teléfono, correo electrónico, quiereunabroma@yahoo.com. Para toda la gente que nos acompaña a través de la Mejor FM, les mandamos un abrazo también en Claro Música. Permíteme acompañarte a través del Waze. Descarga la aplicación, entra a mi portal elpandazambrano.com y ahí podré darte las indicaciones. Mira, vamos a hacer una cosa, vamos a comunicarte al teléfono del cuñado. Tú muy natural, le comentas que has tenido contacto con Sandy a través de las redes sociales, tuvieron un reencuentro, tuvieron que ver y resulta que está embarazada. Y ahí le dices que estás en un dilema porque realmente, pues, ahora en este reencuentro te diste cuenta que el amor de tu vida es Sandy, más ahora que está embarazada, que Andrea es una buena mujer, pero pues que no la amas. Y ahí es donde tú le pides el favor, oye, aprovechando, ¿sabes qué? Pues mira, ya es tarde, sí me está buscando, pero yo no me animo, no quiero lastimarla, ¿por qué no? Pues tú como hermana mayor, y que eres más objetiva, hablas con ella y le haces entender que pues el reencuentro con Sandy, que ella es el amor de mi vida, etcétera. ¿Ok?
1: Sí, está bien.
0: Listo, vamos a darle en directo desde el Panda Cruz Center. Las bromas en el Panda Show.
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1: Bueno. Bueno.
7: ¿Qué onda, güey? ¿Qué onda? Buenas noches.
1: ¿Qué onda? ¿Qué pasó?
7: Yo más bien a ver cómo andan, cómo están.
1: Bien, bien, estoy bien aquí, pues saliendo del trabajo, ¿tú crees?
7: Ah, va que va. Ya estás, porque ya por ahí andan preocupados.
1: ¿Ahora quién está preocupado?
7: ¿Quién crees?
1: No, pues no sé.
7: No, es que por ahí me contó un pajarito de que si no sabía nada de ti. No, me pregunté a tu hermana, no sé por qué, la verdad, que si no sabía nada de ti, le digo, no sé, pero pues déjale marco, que porque sí. Supuestamente te esperaban desde temprano, me imagino que debe haber hablado con Andrea.
1: Ya, ¿ahí estás ahí con mi hermana?
7: Ajá.
1: A ver, ¿me la pasas?
7: A ver, te la comunico.
1: Gracias.
9: Bueno.
1: ¿Qué onda?
9: ¿Qué onda contigo?
1: ¿Qué pasó?
9: Nada.
1: ¿Que me marcaste?
9: Sí. Lo que pasa es que me habló Andrea, que si no sabía nada de ti, que porque te esperaba a las 3 de la tarde y no has llegado, y que porque, ¿cómo se llama?, que pues te veía muy raro y que andabas muy distante, como muy pensativo, que si no sabía qué onda.
1: Digo, nada, no, pues más, ¿pero qué te dijo en ti? O sea, ¿qué fue lo que te dijo?
9: Eso, que si no había hablado contigo, que si no sabía nada de ti, que porque pues que hoy tenías que haber llegado a las 3 y que tú no, con Sandra no habías llegado, que tú y ella estaba en su casa y que sí, que tú no estabas ahí.
1: Te voy a decir algo, pero no quiero que le digas a nuestro papá ni a Yomar, porque ya sabes que la Yomar es chismosa.
9: Sí, de hecho, la verdad no. O sea, dije, ay, ¿qué hago? Le habla yo, no, a ver si sabe ella algo
1: sí,
9: así.
1: Sí, no sabes. Te voy a contar a ti, pero confío en ti. Además, yo no vayas a andar ahí diciendo.
9: Okay.
1: Porque la verdad, yo estoy ando metido en un broncón. Pero no aquí. Quiero que le digas a nadie.
9: Ajá.
1: Pues no, yo ya salí desde hace rato de trabajar.
9: Ajá.
1: Pero no te vas a enojar ni alterar ni nada. Vamos a explicarte ya. Pues mira, pues ya tiene rato que pues he estado saliendo pues más temprano.
9: Ajá.
1: He salido temprano, lo normal, ni con nada, la verdad, normal. Y he salido y todo, pero pues es que la verdad me he estado viendo con alguien.
9: Ay,
1: me he estado viendo con alguien y porque pues ya ves que ya de repente ya no aguanto a Andrea y todo, los problemas. Ajá. Y todo.
9: Ajá.
1: Pero ahí va el otro problema. pues, ¿sí te acuerdas de Sandy?
9: Sí.
1: Pues con ella estoy saliendo otra vez.
6: ¡Oh, Dios!
9: ¿Pues sabes lo que estás diciendo?
1: Sí, ya lo sé. Pero pues es que otra vez volvimos a hablar ahí por el Facebook, ella me buscó y pues estuvimos ahí platicando. Y salimos y todo, pero pues sí la regué, la verdad sí, sí me siento un poquito mal y ya no me dan ganas de llegar a la casa porque ya no puedo ver tampoco a Andrea la cara porque la verdad es que pues me mandó esta Sandy un mensaje y me dijo que que está embarazada.
9: ¿Pero de quién?
1: Pues de quién va a ser.
9: No manches.
1: Y pues ella tiene como 2 meses de embarazo más o menos y pues ya no sé qué hacer con Andrea, no sé qué decirle, no sé qué show.
9: No, es que eso no se hace. Es que si tú hubieras, o sea, si tú hubieras visto esa situación de que ya no sentías nada por Andrea, de que si ya la situación, pues simplemente hablas con ella ya y hubieras mejor hablado las cosas.
1: Pues sí, pero lo que ya siento por Andrea nomás es que la quiero, pero realmente no estaba seguro que la amara. Entonces, pues la verdad me movió otra vez el tapete y todo y pasó lo que tenía que pasar y pues ya.
9: Bueno, y entonces ahorita ¿cuál va a ser tu solución?
1: Pues yo quería que me echara la mano, la verdad ahorita no quiero llegar a la casa para empezar.
9: ¿Y dónde estás ahorita?
1: Estoy así aquí con Sandy.

0: manches, eso no. Tienes que afrontar las cosas y tienes que hablar con Andrea, porque simplemente es tu esposa.
1: Pues sí, pero es que ya sabes que yo amo mucho a Sandy, lo sabía desde un principio y todo, y yo sé que no está bien y todo, pero por favor, ella va a hablar con Andrea.
0: A ver, yo te voy a decir una cosa. Y te dije que aquí no eres ni tú ni Andrea, es Mateo. ¿Qué va a pasar con Mateo? ¿Qué va a pasar
1: pues
0: con
1: ya,
0: Mateo?
1: Pues ya podrá convivir después, no sé, algo.
0: No manches, ¿cómo crees? No. Un hijo no es un perrito de qué, bueno.
1: Y es que Andrea me está marque y marque, la verdad no le contesto ni los mensajes, ni nada, ni la llamada, sí, no nada.
0: Pero,
1: porque no sé qué decirle, no sé qué hacer.
0: Pues, enfrenta las cosas.
1: Oye, por eso, es que no la quiero lastimar. No la quiero lastimar. Sé que la regué, soy un estúpido. Lo sé, pero por favor, ayúdame tú. Por favor, es la única que me puede ayudar.
0: No, es que no, Carlos. No, yo no puedo involucrarme en esa situación. Yo no puedo.
1: Pero no es que puedo. Yo no amo a Andrea. Ya no la aguanto. Ya no quiero estar con ella. Quiero estar con Sandy, que me trata bien y todo. Ya.
0: Por eso mismo, entonces enfrente ya las cosas, habla con Andrea y dile las cosas. Dile que ya su relación pues ya no funciona. Ajá. Dile que esa situación ya no funciona. Pero yo también, ya te dije, tampoco te vayas a agarrar y decir, ah, bueno, pues ya la fregada y todo. Porque acuérdate que está un niño de por medio. Y el niño
1: pues
0: no
1: sí.
0: Tiene culpa de nada. No
1: pues
0: tiene
1: sí, pero ve cómo son las cosas. Ve cómo son las cosas que específicamente tú fuiste la que marcó.
0: Si tú ya tomaste esa decisión, tú, así como tomaste esa decisión de regresar con esa niña, tú tenés
1: por eso, sí, pero tú eres mujer, tú, entre mujeres se entienden, tú eres mujer, tú debes de ayudarme.
0: No. Una cosa es que yo sea mujer y todo lo que tú quieras, pero en primera, o sea, perdóname que te lo diga, y en segunda, esa es una decisión que tú y Andrea tienen que tomar. Yo no me puedo interponer.
1: Pues sí, pero tú sabes cómo es. Y yo llego y les digo y platico lo que no va a pasar. Ya sabes cómo es explosiva y todo. Yo pienso que tú me puedes ayudar. Ustedes me pueden ayudar a hablar con ella. Yo no quiero hablar con ella sola. Y es que Andrea me sigue mandando mensajes de cada rato.
0: Pues
1: y todo.
0: Es que sí, pues es lógico.
1: Pues por eso tú ayúdame. Tú eres mujer, tú debes saber qué hacer, cómo mandar esto.
0: ¿Qué le voy a decir? Oye, es que ya crees que mi hermano ya no quiere estar contigo. No, es que te vuelvo a repetir, esa es una decisión que ustedes tienen que tomar. Si tú ya decidiste ya no continuar con esto, sabes que Andrea, mira,
1: es más fácil que tú le hagas entender que pues ya no la quiero, ya mejor. Mira, puedes marcarle y prepararla y ya yo llego y le digo.
0: No, ¿cómo crees, Carlos? Eso no se dice por teléfono. Eso se tiene que decir de frente.
1: Por favor, es que no sé qué hacer.
0: Mira, Gilberto está aquí conmigo.
1: Mira, espérame, te voy a enseñar un mensaje, te voy a leer un mensaje que me mandó.
0: Ajá.
1: Mira, me puso, ¿dónde estás, estúpido? ¿Por qué no has llegado? ¿Por qué no contestas los mensajes?
0: Ay, Carlos. Es que
1: así, ¿y así tú quieres que yo llegue?
0: No, yo sé que no.
1: Me está diciendo, ahorita que llegues a la casa vas a ver por qué no me contestas el teléfono. O sea, ¿tú quieres que yo llegue así? Yo sé que la regué, pero no puedo llegar yo solo.
0: Pero ¿por qué no hablaste antes de, o sea, ya cuando ya no sentías nada, ¿por qué no agarras y dices, ¿sabes qué, Andrea? Mira,
1: pues
0: ya
1: porque
0: ya
1: ves que de repente también es bien tóxica. O sea, y ve toda la demanda. ¿Con quién estás? ¿Con quién estás? Estás con otro y te va a cortar el.
0: Es que si sabes que vas a provocar, pues que más. Es que era.
1: ¿Sabes qué fue? O sea, me sigue mandando mensajes, cosas así. ¿Sabes qué es lo más fuerte que me dijo?
0: ¿Qué?
1: ¿Cómo soy el Panda Show? Que esto es una broma.
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0: tu hermanito, del buen Sebastián y de Andrea, tu cuñadita.
1: Ay, mira.
0: Oye, jamás le ibas a hacer el paro de hablar con Andrea, ¿verdad? Jamás.
1: No, pues no, porque eso ya es decisión de ellos.
0: A ver, Marisol, si esto hubiera sido verdad, de que reaparece la innombrable, él te dijo muy claro, ya no la

0: quiero. Es muy monótono la situación con Andrea. ¿No hubieras intervenido?
1: No, la verdad no. O sea, si él tuvo los puestos para hacer las cosas, pues también te afronta las cosas.
0: Oye, y cuando escuchaste el nombre de Sandy, ¿qué pensaste?
1: Déjame, piche.
0: Sebastián, dile por qué la broma a tu hermanita. Adelante, papá.
2: No, porque yo sé que te quiero mucho y pues... La verdad, sé que siempre puedo contar con ustedes, aunque en esta ocasión no, pero pues siempre sé que van a estar para uno y van a hacer tomar las mejores decisiones.
0: Bueno, es que hay de apoyos a apoyos, ¿verdad, Marisol?
2: Ah, sí.
0: Oye, pásale a Andrea para que también salude a Marisol.
3: ¿Mande?
0: Oye, Andrea, saluda Marisol.
3: Hola, Mari. No manches. Lo que acabo de cenar hasta me hizo daño, no inventes.
0: ¿Y qué?
3: Disculpa.
0: ¿Y qué cenaste? ¿O qué estabas cenando?
3: Milanesa, y eso se me atoró en la garganta, no inventes.
0: Bueno, pues dile a tu marido que te la desatore y ya, pasó tu arreglado. Ya sabes que hay una técnica muy buena para que se pueda desatorar el asunto. No, sí, pues estuvo. Sí. La neta, una bromita en familia, Marisol. Te mandamos un beso, así que Sebastián, Andrea, Marisol, díganme, ¿cómo se oye el Panda Show?
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0: 5, el Panda Zambrano, estamos de vuelta contigo en este 13 de octubre. La diversión está a través de la mejor FM cadena y también por la aplicación de Claro Música, lo clásico del Panda. 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Más diversión y estoy en Monterrey, ahí está Heidi. ¡Oli, oli!
1: ¡Hola, Panda!
0: ¡Hola, Heidi! ¿Cómo estás?
1: ¡Bien!
0: ¡Qué bueno! ¡Qué nombre tan cura tienes, meca!
1: ¡Ay!
0: ¡Neta! ¿Está muy cura tu nombre o no?
1: Pues mira, nada, mientras que no me digas como toda la vida me dijeron en la escuela y...
0: ¿Y cómo te decían en la escuela?
1: No, hombre, sí, déjalo, se ve bien feo si te decía, ya te lo está curando.
0: ¿Qué onda, mija? Saludos hasta Monterrey, gracias por estar en la mejor FM y Claro Música. ¿Para quién la bromita, Heidi?
1: Para mi hermana Belinda.
0: Belinda, ¿es mayor o menor que tú?
1: Es menor.
0: Oye, ¿y también está en Monterrey?
1: Sí, también.
0: Ok, ¿y qué bromita para Belinda?
1: Pues mira, lo que se me ocurrió es decirle que yo vine a hacer unos pagos aquí a la Plaza Sendero, que está muy cerca de donde yo vivo.
0: Uh-huh.
1: Y iba pasando por una tienda, por Tambor, y pues vi unos juegos de lencería muy bonitos que me llamaron la atención, pero pues como no traía yo dinero y estábamos pasando por un momento... Pues un poco crítico mi esposo y yo lo quise sorprender y pues se me hizo fácil robar.
0: Órale, oye, ¿pero a poco en Sambor's venden lencería? No sé.
1: Sí, venden un poquito de todo.
0: Perfecto, entonces, ¿qué te apañaste algo de lencería?
1: Sí, y como todavía no conforme le quise llevar un regalito para contentarlo, pues me robé un reloj.
0: Ok, ¿qué la tienes, Heidi?
1: 40, pero pues con esas acciones parezco como de 15, ¿verdad?
0: Oye, entonces, a ver, ¿tienes un marido? ¿Cuántos hijos?
1: Tres.
0: Tres hijos, entonces mujer 40 años, ella
1: con malas mañas.
0: Comenta que tiene marido, que tiene familia, se le acusa de robo de lencería y de un reloj que suman un reloj de los buenos, ¿no?
1: Sí, es un reloj inteligente, es un smart.
0: Perfecto, entonces más de 9,000 pesos, será remitida al Ministerio Público y esto está pasando en el Sambor's de Sendero, ¿va?
1: Sí, Sendero en Apodaca.
0: ¿Y qué le vas a pedir, un paro? ¿O qué onda?
1: Le voy a decir que no sé qué hacer, que ahorita ya me van a llevar, que me van a llevar para Podaca y posteriormente ya me vayan a llevar directamente al penal ahí a Gonzalitos.
0: Ándale, mira.
1: Ya, o sea, ya esto ya.
0: Oye, ¿cómo eres físicamente? ¿Chaparrita, gordita, güerita, pretita?
1: Mido unos 70.
0: Uh-huh.
1: Tampoco no soy morena, soy demasiado blanca. Y no soy gorda ni flaca.
0: ¿Tienes algún tatuaje, algo característico?
1: Sí, tengo un tatuaje en el brazo derecho.
0: Ajá, ¿qué dice?
1: No dice nada, es un tatuaje de la Santa Muerte.
0: Ay, Dios mío, ¿y por qué la Santa Muerte, mija?
1: Porque me la puse hace mucho.
0: Eso nos va a ayudar muchísimo. ¿Estás lista para tu bromita?
1: Sí.
0: Vamos a divertirnos porque en directo desde el Panda Centro las bromas están en el Panda Show.
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0: Pero lo tiene, hay que acreditarlo, claro. Hey. Disculpe, ahí es el teléfono de la señora Belinda.
7: ¿Quién es?
0: Mire, soy el encargado de seguridad de la tienda de Sambor's acá en Sendero. ¿Usted conoce a la señora Heidi?
7: Sí.
0: ¿Qué es de usted la señora Heidi?
7: Hermana.
0: Mire, mujer de 40 años de edad, ella argumenta que vive en concubinato, tiene tres hijos, 1.70 de estatura aproximadamente, tez blanca, tiene un tatuaje incluso de la Santa Muerte en el brazo derecho. Mire, tenemos un problema, estoy esperando a las autoridades para remitirla al Ministerio Público.
7: Ajá.
0: Ella, pues lamentablemente tenemos las pruebas, entró con nosotros hace hora y media, lleva 35 minutos detenida con nosotros porque se le está acusando de robo. Ella argumenta que tiene alguna necesidad, problemas con el marido, cualesquiera que sea el problema. Yo creo que ingresar a la tienda Sambor's y tomar lo que es un reloj que tiene el precio de etiqueta de 7,999 y aparte también lo que es ropa de lencería, eso es robo.
1: Ajá.
0: Ella tiene derecho a tener una llamada, no trae credencial de lector, es por eso que se le está llamando, porque necesitamos su credencial de lector. ¿Puede tomar la llamada?
1: Sí.
0: Permítame. Ey, señora, ya respondió, es su hermana.
1: Sí, es mi hermana.
0: Hable con ella.
1: Belinda.
5: ¿Qué pasó?
1: Me acaban de detener.
5: ¿Por qué, Heidi?
1: Es que se me hizo fácil, Belinda. Vine a hacer un pago y iba pasando por aquí, por la tienda, y me gustó la lencería, y como traigo problemas con Eduardo, pues quise sorprender. Y luego, no conforme, me robé un reloj para regalárselo. Me están cobrando 15,000 pesos.
5: Pero ¿cómo se te ocurre, Heidi? A los
8: ¡Oh, Dios!
5: Mi nombre, Heidi, tú estás bárbara.
1: Me van a llevar ya Gonzalitos, me quieren ya encerrar. Y no, como traigo el tatuaje, dice este estúpido que yo soy delincuente.
0: Le pido por favor que modere su lenguaje, primeramente la presentación en Apodaca, en el Ministerio Público. Aquí no se le está ofendiendo. Si usted es una persona que está acostumbrada a robar, es su problema. Usted está metida en este problema.
1: No estoy acostumbrada, lo hice por primera vez.
0: Sea la primera, sea la quinta, sea la octava, las leyes existen. Y efectivamente llegará Gonzalito, pero antes pasará al Ministerio Público. Pero pídale por favor que traiga su credencial de lector, la ocupa.
1: Sí, pero es que le estoy diciendo que la credencial de lector no la tengo, no recuerdo dónde la dejé. Belinda, no sé qué hacer, ¿qué hago?
5: Pues yo qué hago también, Heidi.
1: ¿Qué puedo hacer?
5: Pues es que ¿para qué lo haces, Heidi?
1: Se me hizo fácil. Pero me tienen aquí entre la espada y la pared, que me tienen grabada por todos lados.
5: Pues sí, Heidi, ¿qué vas a hacer? ¿De dónde vas a pagar esos 15,000 pesos, Heidi?
1: No lo sé, y luego como traigo el tatuaje, me está diciendo que por el tatuaje que soy una delincuente.
5: Pues es que no podemos hacer nada, Heidi.
1: Pero no me quiero ir encerrada.
5: Pues eso lo hubieras pensado, Heidi, antes de haber hecho las cosas.
1: No sé qué hacer. Dime qué puedo hacer, nada más.
5: ¿Qué puedes hacer? Pues, ¿qué se puede hacer? No se puede hacer nada,
0: Heidi. Presentar su credencial de lector es lo que puede hacer. Porque
5: ¿Cómo contacto a la otra idiota?
1: No tiene teléfono, no tiene el teléfono para que me traigan la credencial. Él ni siquiera sabe dónde estoy, más ni siquiera nadie me ha marcado. El único número que me pude acordar fue el tuyo.
5: Ay, Heidi. Pásame al señor.
1: Le está hablando mi hermana.
0: Garza, sus órdenes.
5: Buenas noches, señor.
0: Dígame.
5: ¿Qué se puede hacer?
0: Pues lo que puedo hacer es ir directamente al Ministerio Público de Apodaca, llevarle su credencial de elector, porque es lo que va a necesitar. Mire, yo espero que usted me entienda, aquí en el área de seguridad de Zambors, Plaza Sendero, ¿sabe cuánta gente nosotros detenemos? Ahora, ¿cuál es el problema? Le explico porque usted se lo merece. Mire, cuando nosotros detenemos a personas que hurtan una cantidad menor de los 3,000 pesos, para ser exactos, 2,999, se les permite pagar el producto más un 30% de penalización. Aquí el caso es que son más de 15,000 pesos.
5: ¿En qué Zambors fue?
0: Estamos aquí en lo que es Plaza Sendero.
5: Ah, ok.
0: Sí, y lo que corresponde... Ah, permíteme un segundo, no me cuelgue.
5: Oficial,
0: buenas noches. Sí, mire, estoy platicando con la familia. ¿Me permite un segundo? Sí, mire, ya llegaron las autoridades. Lo que va a pasar es que la vamos a remitir al Ministerio Público de Apodaca.
5: Ajá.
0: El equipo legal aquí de nosotros, de la tienda Zambors, pues levantará la querella correspondiente, se harán todos los protocolos que corresponde. Pero, pues dígame nada más, ¿cómo es posible? Si realmente yo no lo sé, pero la señora tiene marido y tiene hijos, ella acostumbra a robar, disculpe.
5: Sí, no lo entiendo, y más por lo que me dice, es una estupidez, señor, que lo hizo porque quería sorprender a su marido, o sea, no.
0: Entonces el marido sí existe.
5: Pues es que no está casada con ese güey, nada más está junta.
0: Los hijos existen. Ella mencionó tres. No sé ni el sexo.
5: Son tres hombres, son dos hombres y una mujer.
0: Ahora, dígame qué significa el tatuaje de la Santa Muerte en el brazo. Eso significa, de acuerdo a mi experiencia, que es una mujer pandillera. Discúlpeme.
5: Ella es devota a esa a la Santa Muerte, ella es devota a eso, pero...
8: Ay.
5: No, pues es que ustedes son la autoridad, ustedes saben qué es lo que tienen que hacer, cómo tienen que actuar.
0: Ahora, yo quiero aclarar una cosa, yo no estoy señalizando si realmente es su gusto o no, pero imagínese, una mujer de 40 años, la forma en que quiso hacer o hizo el robo, metiéndose la ropa dentro de su cuerpo y aparte sabe dónde se escondió el reloj. Ahí precisamente se lo metió. Lo tenemos grabado. O sea, imagínese nada más esta situación. Aparte, no trae identificación. Y este tatuaje de la Santa Muerte en el brazo, usted dígame qué pensaría en mi lugar, porque no puede acreditarse, no puede identificarse.
5: No, yo sé.
0: Entonces, mire, yo sí le quiero pedir de favor que hable con su hermana, que le haga entender que estoy haciendo mi trabajo porque ella está renuente. Incluso una compañera ya trató al momento de catearla y la cacheteó. Nosotros no podemos ser violentos. Entonces, si me permite, le voy a pasar aquí al oficial para que le dé indicaciones a qué Ministerio Público va a ser trasladada. ¿De acuerdo?
5: Ok, sí, está muy bien.
0: Permítame. Oficial, mire, ella se llama Belinda, es la hermana, sí, de la detenida. Aquí estamos entregando ya todas las pruebas, ¿sí?
5: Entonces, muy bien.
0: Se la acusa por robo de un reloj con un valor más de 10,000 pesos. Y aparte las prendas, aquí están los videos. Si le puede indicar, por favor, a dónde va a ser trasladada.
9: Con todo gusto. Buenas noches.
5: Buenas noches.
9: Oficial Mercado Treviño, en placa 8404-1034, adscrito aquí a la región de Apodaca, para informarle dónde nos llevamos a la señora que responde al nombre de Heidi, de domicilio conocido en la Cantoral, oiga.
5: Ajá.
9: Nos la llevamos a Garza García, ahí a Apodaca, al MP, en la 66600, a ver si pueden llevarle su identificación.
5: Mire, oficial, le voy a ser franca, ¿sí?
9: Dígame usted, madre.
5: Yo soy su hermana, ¿sí? Yo vivo en Paseo San Javier. Mi hermana vive en Cantoral. La verdad, yo no tengo cómo moverme para ir por su credencial. O sea, haga lo que tenga que hacer, nada más téngame al tanto, oficial, yo poder ahorita hablar a la casa de mi mamá para hablarle a su hijo, porque un hijo vive ahí en la casa de mi mamá. Para ver qué es lo que tienen que hacer, para ver si pueden localizar al pelado para que lleve la credencial de lector, no sé.
9: ¿Cómo no? Oye, ¿y por qué el tatuaje de la hermana? Lo que pasa es que aquí en esta área de la plaza hay una banda, están buscando al abuelo también, uno de apodo del abuelo y otro de Pedro. Y tener la mujer que anda con ellos, pues.
5: No, pues tacón porque.
9: En el brazo derecho y su hermana lo trae, oiga. Se dedica a robar, dígame la verdad.
5: No sé, la verdad. Yo casi no frecuento con ella. Yo me dedico más a mi hogar, a mis hijas, a mi trabajo. No voy ni a verme a mi mamá, con eso le digo todo, oficial.
9: No,
5: ¿sí? O sea, yo me dedico a lo mío, mi trabajo, mis hijas. Yo no sé lo que haga ella, lo que le digo. Ahorita me molestó por la pasada que me dijo. Que no, lo hizo para sorprender a su marido.
9: ¿Cómo?
5: O sea, con que no vale madre.
8: ¡Oh, Dios!
9: ¿Es la menor o la mayor? ¿Quién es la mayor?
5: Ella es la mayor.
9: Oiga.
5: Ella es la mayor. Dígame.
9: Yo la escucho muy, muy, muy enojada, paisa. ¿Me permite una recomendación?
5: Sí, dígame.
9: Mira, hay una canción que dice que familia es familia, por más que estén, pues, metidos en las broncas, en los problemas, hay que ayudarlos. Hable con el oficial Garza, se ve buena gente. Si usted quiere a su hermano, ayudarla. Yo, como le dije, yo me la llevo al MP de Apodaca. ¿Pero en qué
5: forma la puedo ayudar, oficial? A ver, dígame usted.
9: Del MP es un robo calificado. Se la va a llevar a Gonzalito. Si llega Gonzalito, mi Dios padre. Y la...
5: Por esto, ¿pero en qué forma la puedo ayudar? A ver, dígame usted.
9: Ni la
5: ¿En llevarle la credencial?
9: Ayudar.
5: ¿En llevarle la credencial? ¿Cómo le puedo llevar la credencial? Se lo juro, ¿quiere que le sea franca? No tengo ni dinero, señor, para ir al trabajo mañana, ¿sí? Esa es una. Otra, yo no me movería por una persona, ¿sí?
10: por sorprender a un pelado que no vale madre.
11: Ay.
10: Otra, usted es la autoridad, usted sabe qué es lo que tiene que hacer.
12: No, pues, ¿sí? Yo el trabajo, pero...
10: Yo no tengo, yo no tengo por qué hablar.
12: Me agüito, mire esta mujer, o sea, por una noche de calentura, irse al penal, o sea.
10: Pues ella sabe, señor, ella lo quiso así. Por lo que yo le dije ahorita. Ahorita que me la pasaron.
12: Hable con el colega, con el oficial García y... Sí, la cantidad es alta, más de 15, pero...
10: Pues sí, ¿sabes? Pero ¿de dónde vamos a sacar el dinero para...?
12: Eso ni pensarlo, ya en Gonzalito se va a triplicar y cuatriplicar y...
10: Pues sí, alcanza... señor, pero entiéndame, mire, yo sí, ¿de dónde saco yo 15,000 pesos?
12: No,
10: mi mamá, ¿de dónde saca 15,000 pesos? Su esposo no vale madre, su esposo trabaja haciendo celulares.
12: Que se va a la fregada. Hable con el oficial Garza, el de aquí de la plaza. Ahorita podemos pagar esto, ya que lo pague después, viniendo a hacernos trabajo social o algo, pero comprométanse, háblenle desde el fondo a su corazón. Eso que me está diciendo, no tiene dinero para mañana para ir a trabajar, dígaselo a... Porque yo me la llevo, pero de veras la va a pasar más. Haga usted lo que tenga que hacer.
10: Pues es que ya le dije al señor y dice que como quiera la va a remitir.
12: Pero no lo
10: sé. O sea, ¿en qué forma quiere que hable con él, que le lleve? Dígale. Me está diciendo que yo le lleve la credencial. ¿Cómo le voy a llevar la credencial si su credencial
12: con él, hable con él, dígale que está enferma, que ay, échale una mentirilla, que tiene muchos problemas, que la mamá está enferma, no. Usted sabe.
10: No, oficial, mire, le voy a ser sincera, oficial, ¿sí? Mi mamá sí está enferma, pero mire, lo que hizo no está bien, oficial, lo que me está diciendo no está
12: Dios,
10: bien.
12: Mire, que Dios nos agarre confesados, hable con Garza. Te lo voy a comunicar, es la oportunidad que le doy antes de
0: llevarlo. A ver, colega, aquí está, le estoy entregando todo el expediente, aquí vienen los videos, las fotografías, sí. Todo, ya arregló lo de la credencial del lector.
12: Claro, claro.
0: Ya le dijo dónde lo va a remitir. Habla Garza.
10: Dígame.
0: Bueno, pues nosotros vamos a proceder a entregar a su hermana.
10: Ajá.
0: Directamente va al Ministerio Público, ahí en Apodaca, después, según entiendo, con la experiencia de Gonzalitos, yo lamento mucho, platique con quien tenga que hablar, ella ya no le permitirán hacer la llamada, pero es importante su credencial de elector, porque si no, va a tardar mucho el proceso.
10: Sí. Okay.
0: Entonces, ¿usted no tiene acceso a la credencial de elector?
10: No, oficial, es lo que le estoy comentando a su compañero. Yo no sé si está el pelado ahí con el que ella vive. No lo sé. Yo
0: ¿Y quién
10: no
0: es el pelado?
10: Ver.
0: ¿Usted identifica como el pelado? ¿Viene siendo su cuñado?
10: Este güey no es mi cuñado porque está ni casado con mi hermana.
0: Están en concubinato.
10: Están en concubinato, pero no, ese güey para mí no vale madre.
0: ¿Y eso por
10: como
0: qué?
10: Hombre,
0: que no,
10: para,
0: no,
10: por nada.
0: No es un cumplidor, no es regio.
10: Pues no. No, para que lo que está haciendo, ¿usted cree? ¿Qué haría usted? ¿Sabe qué me dijo ahorita mi hermana?
0: Sí, dígame.
10: ¿Por qué hizo el robo?
0: ¿Qué la motivó?
10: Porque quería sorprender a su marido con lencería y con regalándole el reloj que se robó.
0: No me diga.
10: Me lo acaba de decir ahorita. ¿Usted cree que yo voy a ir, oficial?
0: Entonces, ¿qué ruega amor su hermana o qué? Es que no entiendo.
10: No sé, no sé.
0: Porque se ve bien, o sea, no se ve. A mí lo que me llama la atención, como le decía, parece una ama de casa. Lo que me brinque es el tatuaje, ¿verdad? O sea, quien utiliza tatuajes de esa forma, dispénseme, pero son los delincuentes.
10: Sí, la verdad.
0: Yo estoy muy confundido, pero yo tengo que hacer mi trabajo. Ella insiste mucho, de hecho ahorita, oiga, permíteme con mi hermana que le pague. Es la primera vez, yo no sé si
10: mire,
0: sea la
10: señor,
0: primera vez.
10: Mire, oficial, le voy a decir una cosa. ¿De dónde voy a sacar, discúlpeme la palabra, de dónde voy a sacar 15,000 pesos para pagar? Dígame, si no tengo ni 20 pesos para irme mañana al trabajo.
0: Ah, o sea que...
10: Ese es un oficial.
0: ¿Usted también es jodida o cómo?
10: No, no, yo acabo de empezar a trabajar, ¿sí? Tengo semana de fondo, todavía no me pagan mi primer sueldo, soy madre soltera, ¿sí?
0: Ah, ok.
10: Yo soy dedicada a mis hijas y a mi hogar y a mi trabajo, ¿sí? No soy jodida. Yo trabajo, soy empleada.
0: No, es que como dice que no tiene ni 20 pesos
10: no,
0: para mañana,
10: pues
0: bueno.
10: yo no me movería para ir por la credencial de ella por una que hizo mi mamá. Tampoco, mi mamá está más jodida que yo, fíjese, ella lo sabe.
0: Entonces ya viene, ya viene de familia la jodidez, o sea, no tienen recursos, por eso es que robó ella.
5: Pues no sé, ella tiene, pues, ella supuestamente, ella tiene todo, y no lo entiendo, no entiendo por qué hizo eso.
0: Bueno, mire, yo no sé si usted tiene la posibilidad, por lo que usted me dice de la credencial de lector, no sé si puedo avisarle a su cuñado o a alguno de sus hijos.
5: Pues mire, ahorita voy a hablar a la casa de mi mamá para ver si le pueden localizar al pelado este, a ver si la puede llevar ahí a la delegación de Apodaca.
0: Claro, yo nada más le quiero pedir el favor, como se lo mencioné. Nosotros tenemos protocolos, ella está bastante intensa, ¿sí?
5: Ajá.
0: Y quiero pedirle de favor a usted como su hermana que le diga, está la compañera Graciela, porque tenemos que tratarlo con personal femenino.
5: Sí, sí, yo le entiendo.
0: Que lo acompañe y que se suba a la unidad y que no haga zafarranchos, porque sí nos cuesta trabajo, incluso ya quiso amedrentar, que iba a grabar en su celular y que lo iba a subir a las redes sociales y que somos negligentes, pero no, usted sabe, ya lo mencionó su hermana, ella robó.
5: Sí, sí, sí.
0: Y cada robo tiene una consecuencia. Es correcto. Exacto. Se la voy a comunicar. Graciela, trae a Heidi. A ver, Heidi, toma el teléfono, por favor.
5: Belinda, ¿qué fue? ¿Qué te dijeron? Pues que te van a llevar detenida, Heidi. Belinda, es que me están revisando toda y tiene una cara de machorra esta vieja que me está toqueteando. Oye, me está agarrando hasta las chiches.
11: Heidi, pues te están ocultando, Heidi, por lo que te robaste.
0: Son protocolos.
11: Cosas que tienen que seguir, Heidi, por lo que hiciste, lo que te robaste, Heidi.
5: Es que nada más quería sorprender porque ya no quiero tener tantos problemas.
11: Y ya ves lo que ocasionaste, sorprender tú al otro idiota. Que te llevan detenida hasta Gonzalitos.
5: Pues sí, pero yo no quiero. No le vayas a avisar a nadie, por favor. Nada más quédate tú, no avises a nadie. Por eso nada más te marqué a ti.
11: Por eso, Heidi, ¿cómo que no quieres que avise, Heidi, si tengo que avisar para que te lleven la credencial de lector?
5: Y es que no te he dicho lo peor, Belinda, hay algo peor todavía.
11: Pues no sé, Heidi.
5: Lo peor de todo, Belinda, te voy a decir, pero lo peor de todo, lo peor, como si hay el panda, ¡chao!
13: A toda máquina.
0: Belinda, estás en las bromas del Panda Show, ¿no es cierto? Préndela tu radio, préndela a la mejor, también estás en Claro Música, es una broma de Heidi, tu hermana. ¿Estás ahí, Belinda?
5: Sí.
0: Es una broma de tu hermana, ¿no es cierto?
5: ¿A dónde se pasaron de lanza?
0: ¡Estás en estúpidos. La radio! Oye, es una broma de Heidi. Oye, qué mala onda, jamás quiso ayudarte, Heidi. Júdete. Oye, lo que sí es que se nota que tienes una muy buena relación con tu cuñado, lo adoras, ¿verdad?
5: No, lo adoro.
0: Sí, oye, ¿y tu marido no está escuchándonos, mi querida Heidi?
5: Sí, aquí está en un lado, quería que la pusiera el altavoz, pero no sabía que se estaría en comunicación.
0: Belinda. Y ya nos cortó Belinda, Heidi, no manches. Oye, lo que sí que en esta broma el trasteado fue tu marido, ¿eh? Pero cañón, se expresó bien bonito de él, pero bien bonito. Se nota que la relación familiar es increíble. Oye, a ver, vamos a marcarle a tu hermana.
5: Sí, a ver si nos escribió.
14: La llamada se cobrará al terminar.
0: Mija, buzón, la perdimos. ¿Crees que después quiere hablar contigo y eso?
5: Sí.
0: ¿Por qué no mandas? Sí. ¿Por qué no mandas a tu esposo y que la salude? Se ve que le va a caer muy bien. Oye, Heidi, pues saludos hasta Monterrey, mija. Gracias por escucharnos en la mejor FM y en Claro Música. Dime, la ciudad regia, ¿cómo se oye el Panda Show?
5: A toda máquina, pandita.
0: Y con esto nos vamos en este martes 13 de octubre del 2026. Hasta aquí las bromitas del Panda Show a través de la mejor FM en cadena. Regreso mañana, buenas noches.

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1: 9:57.
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0: 25.
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0: 1040. 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
3: De febrero de 2010. Comunidades entre Hidalgo y Puebla. La gente escucha una explosión. Algunos ven una bola de luz cayendo del cielo. Llega Protección Civil. Llegan investigadores. Buscan durante días. No encuentran nada. Nadie pudo explicar qué había pasado, porque México no tenía forma de rastrear lo que cae del espacio. Eso cambió. Cada año entran a nuestro planeta más de 40.000 toneladas de material que lleva miles de millones de años viajando por el espacio. Son pedazos de asteroides y de núcleos de cometas. Entran a la atmósfera a velocidades de entre 11 y 70 kilómetros por segundo. A esa velocidad, el aire los calienta hasta que se funden y emiten luz. Esa luz es lo que llamamos estrella fugaz. Su nombre científico, meteoro. Aquel evento sin explicación en Hidalgo motivó a científicos a crear la Red Mexicana de Meteoros. Su nombre en náhuatl es Citlalín Tlamina. Citlalín Tlamina, estrella que hace saeta. La idea nació en 2012. La construcción empezó con un modelo de madera hasta llegar a la estación actual, hecha en acero con cuatro cámaras sensibles al infrarrojo que filman la bóveda celeste las 24 horas del día. Ese detalle importa. La mayoría de las redes de meteoros en el mundo observan solo de noche. La de México también vigila de día, gracias a un dispositivo que llaman coronógrafo, aunque el nombre no es del todo exacto. Lo que hace es taparle el sol a las cámaras. Un motor mueve una varilla que sigue la trayectoria solar y va generando un eclipse artificial en cada lente, protegiéndola sin bloquear el resto del cielo. El equipo también desarrolló una red neuronal con inteligencia artificial que distingue automáticamente si lo que grabó la cámara es un meteoro o un avión. Si un objeto no se deshace por completo al cruzar la atmósfera y un trozo llega al suelo, eso ya es un meteorito. La red también busca localizarlos y recuperarlos. Los meteoritos son cápsulas de tiempo del sistema solar. Nos dicen de qué materiales se formaron los planetas. Incluso traen materia orgánica que pudo haber contribuido a la aparición de la vida en la Tierra. La primera estación se encuentra en el techo del Instituto de Geofísica de la UNAM. La segunda, en la cima del volcán Sierra Negra, en Puebla. Para que funcionen como red, deben estar separadas entre 70 y 150 kilómetros. Así pueden cruzar datos y calcular con precisión la trayectoria real del objeto. Redes parecidas operan en España, Brasil, Chile y Estados Unidos. La mexicana tiene algo que las otras no. Estudiantes de la UNAM y del Politécnico construyeron buena parte del hardware y escribieron todo el software que es de código abierto. Ahora, la próxima vez que veas una estrella fugaz sobre México, puede que Citlalín Tlamina la esté grabando y sepa exactamente de dónde vino. Con información de la doctora Guadalupe Cordero III del Instituto de Geofísica de la UNAM. Un guión de Leonardo Santiago con información del portal Ciencia UNAM. Les saluda Mónica Genis.

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0: 11-9.
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0: 11:40. 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
1: ¿Ya sabes qué preparar para la comida de la semana? En el platillo sabio de hoy, la chef Mónica Mannion nos comparte una receta de lomo de cerdo en salsa cremosa de mostaza. Una opción sin complicaciones para que comas bien y cuides tu presupuesto.
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2: Bienvenidas y bienvenidos a Revista del Consumidor Radio. Soy la chef Mónica Mannion y para el platillo sabio profeco de esta ocasión prepararemos un delicioso lomo de cerdo en salsa cremosa de mostaza acompañado de un puré de papa rústico. Los ingredientes que vamos a necesitar son 900 gramos de lomo de cerdo, 5 papas blancas grandes, 200 mililitros de crema, 2 cucharadas de mostaza Dijon, el jugo de un limón y su ralladura, 60 gramos de mantequilla sin sal, 500 mililitros de leche, 3 dientes de ajo finamente picados, un pequeño manojo de perejil, aceite, sal y pimienta al gusto. Vamos al procedimiento. Comenzaremos pelando las papas y cortándolas en trozos grandes para cocinarlas en agua con sal durante 10 minutos hasta que estén suaves. Escurrimos y machacamos con 60 gramos de mantequilla sin sal y leche caliente. De verdad, no tienen que machacar hasta que se quede muy suave la papa. Podemos dejar esos pedacitos que nos van a dar una textura rústica y es exactamente la que necesitamos. Para terminar el puré, sazonamos con sal y pimienta negra molida. No hay que olvidar probarlo para saborear la sazón y que este sea de nuestro gusto. Cortamos el lomo en medallones y después lo salpimentamos. ¡Ojo! Es muy importante lavarnos las manos después de manipular la proteína para evitar cualquier tipo de contaminación. Después, agregamos 2 cucharadas de aceite al sartén, doramos los medallones por ambos lados hasta que estén bien sellados y cocidos. Para esto, el sartén debe estar bien caliente. Los retiramos y los reservamos en un plato para que en esa misma sartén cocinemos la salsa y tome el sabor de la proteína y el sellado. Para la salsa, sofreímos ahí mismo 3 dientes de ajo finamente picados. Luego, añadimos 3 cucharadas de mostaza Dijon, 200 mililitros de crema, el jugo de un limón y su ralladura. Mezclamos y cocinamos a fuego bajo durante 2 o 3 minutos. Y no se imaginan qué espectáculo de salsa. Se puede utilizar con cualquier otra proteína o pasta. De verdad, la tienen que probar. Regresamos el lomo a la sartén, lo cubrimos con la salsa y lo tapamos. Dejamos cocinar 2 o 3 minutos. Para emplatar, servimos 2 medallones de lomo, los bañamos con esa deliciosa salsa y servimos una porción generosa de puré de papa. Lo último es darle ese toque fresco y agregamos el perejil finamente rallado. No olviden que el platillo sabio profeco es fácil de preparar, tiene muy buen sabor, aporta un balance nutricional y en este caso rinde para 6 porciones. Anímense a prepararlo y cuéntenos en nuestras redes sociales cómo les fue. No olviden que también pueden ver esta receta en el canal de YouTube Profeco TV. Soy la chef Mónica Mannion y fue un gusto cocinar con ustedes en Revista del Consumidor Radio. Hasta pronto.
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Son las 2 en punto. Las 2.

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0: Dinora, gracias.
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2: Con permiso.
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Las 3 en punto. Las 3.

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0: Muchas gracias. Muy amables. ¿Están contentos? ¿No se han aburrido? Viene pues, muchachos.
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1: Son las 5 en punto. Las 5.

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Buenos días, Querétaro, su compa el Pony ya llegó, ya está aquí, ya está presente y vamos a arrancar con toda la actitud, con todas las ganas, porque estamos en miércoles, mitad de semana, 14 de octubre, esto suena más o menos así. Buenos días, good morning por la mañana.

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1: Regresando, mis hermanos, se viene el palenque. Buenas rolas que tengo preparadas para todos ustedes. Quédense conmigo porque son las 6:11.
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1: Y es un concierto en el palenque. Para aclarar, son esas horas de la mañana, muchachos, las que nos pone así. Perdón. Yo solamente les puedo decir algo, muchachos. Hay varias mujeres a las que les hace falta un... ¡Les hace falta!

Se viene el duelazo aquí con su compa el Pony. Recuerden llamarme al número en cabina 442-224-5202. El número aquí en cabina. Vengo fuerte. Les aviso que vienen los jefes de jefes. Vamos a ver qué tal. ¡Vámonos!

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1: Diría mi padrino, al millón y pasadito. Oigan, son las 6:28. ¿Quién se va a aventar el duelazo? Y cafeteale. ¿Quién se va a aventar el duelazo con su compa el Pony? 442-224-52. Ay, ya cayó la primera. A ver, vamos a ver qué show. Good morning por la mañana. ¿Con quién tengo el gusto?
2: Soy yo, Chiwi.
1: ¿Qué pasó, Chiwi?
2: Oh, aquí nada, nada, Pony.
1: ¿Cómo andas, mi hermano? ¿Todo bien o qué show?
2: Sí, así aquí.
1: Cuéntame, ¿con qué rolita me quieres retar el día de hoy?
2: Una, gracias por mi Grupo Firme.
1: Ok, ¿de Grupo Firme?
2: Sí.
1: ¿Cuál, carnal?
2: Gracias por mi Grupo Firme.
1: ¿La de Gracias, de Grupo Firme?
2: Sí.
1: Ok, perfecto. A ver, déjame la busco para irnos con tu rola. Perfecto, ya la tenemos por aquí, mi hermano. Ahorita la vamos a escuchar y mucha suerte, ¿va?
2: Saludos para Luis Fernando.
1: Saludos para Luis Fernando, te mando un fuerte abrazo, carnal. Cuídate mucho, aquí andamos a la orden.
2: Va, Pony.
1: Pues bueno, mis hermanos, vamos a escuchar la primera rolita. Y dice más o menos...

¿Qué, Cari? ¿Qué, Edwin Cass? No, hombre, que hasta sin hambre, dice. Y la rola de su compa, el Pony, jefe de jefes, de los jefes de jefes, se llama Ayúdame.

0: Son las dos rolitas que tenemos para el día de hoy. Y compa Chiwi con el tema de gracias de Grupo Firme, el compa Pony va clasicón, Ayúdame a Creer de los Tigers. ¿Ustedes qué dicen? ¿Con cuál se quedan? Mi compa Alexis, ¿cuál te gusta a ti, carnal?
1: Vámonos por la tuya, Pony, vámonos por la tuya.
0: La mía, hombre.
2: Mi Pony Pocket, excelente día. Soy el Pony, soy el Norty. Vamos por la tuya, Pony, vamos por la tuya.
0: Buenos días, buenos días.
3: Ayúdame a creer.
0: Buenos días, mi compa Isidro. Aquí andamos a la orden. ¿Qué dice el Vita por acá?
4: Antes para construir.
2: Pony, buenos días, Juanito. Ay, a ver si en tu programación metes algo de los Vivi.
5: Pony, excelente día para ti, para Cari. Nos vamos por la 1.
0: La 1 de gracias, de Grupo Firme.
2: Pony, Pony, buenos días. Ponme la de Ayúdame a Creer.
0: Ayúdame a creer. Oigan, un reporte súper rápido. Cerrado el acceso a Plaza del Parque, a las vallas de descenso de Crobús, para que con cuidadito le apliquen a los laterales, que va a ser un relajo muy fuerte. Ahorita, como quiera, les checo bien el videito para compartirles toda la información. No hay otro voto, no hay otro voto. Pues vámonos con la rolita de los Tigres del Norte. Se llama Ayúdame a Creer. Aquí con su compa el Pony.

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1: Y escuchamos este gran tema, se llama Entrégame tu amor. Es con los inquietos. Son las 6:35.

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1: Y regresando a la pausa, vamos con la nota del día para que se enteren de todo lo que está pasando en nuestro estado y en el país, que se viene muy bueno. Vamos a la pausa.
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5: Y escuchamos a mi compa Nata, que me digan en qué anexo está para irme con él. Feliz Navidad a todos, por si no los veo. ¡Ay! Chema Mar Azul, de sus más grandes lanzamientos, de los más recientes. 6:42.

0: Son las 6:46. Oigan, despertamos con una situación compleja allá en la ciudad de Monterrey, Nuevo León, porque se colapsa un puente peatonal por maquinaria en Avenida Constitución. Oigan, cayó encima de un automóvil. Hasta el momento no se ha reportado ninguna persona con algún daño físico, solamente quedó en temas materiales. Oigan, pero ¿cómo se cruza mucho la información? Porque la primera vez que yo vi esto, me lo topé en redes, decía que había sido por tema de, o sea, como de falla en la construcción, y ya todos dando su opinión. Y ahorita ya leyendo un periódico, pues con una fuente más confiable, se habla de que fue un tema de que una maquinaria se lo llevó. Se lo llevó de paso. Entonces, la mitad del puente peatonal cayó sobre los carriles express, mientras que la otra parte quedó en pie y sin daños aparentes, pero fue pues cerrado. Todo esto de inmediato. El vehículo dañado fue un Volkswagen Virtus, conocido por Eduardo N, para decirlo así como bien, ¿cómo se le dice? Con toda la seguridad. Oigan, pero imagínense que van manejando así bien tranquilos para su chamba y de repente tracas, les cae un puente peatonal. No, no, no. Cosas que no quiero que me pasen. Oiga, vamos a saludar a mis hermanos por acá, mi compa Frank, buenos días.
1: Mi pony, muy buenos días, hermanito. Bendiciones para todos los radioescuchas. Un reporte vial así rapidito, mi pony. La carretera Celaya va muy complicada. Hay una peregrinación ciclista nuevamente y la verdad es que la fila está hasta el outlet que está antes de la caseta, hermanito, para que maneje con cuidado a toda la bandita. Saludos y bendiciones.
0: Saludos y bendiciones, mi hermano, el JM por acá.
2: Mi pony del amor, ¿cómo andas, viejo? Aquí andamos en la escucha. Te mando un fuerte abrazo, viejo. Ya sabes que aquí andamos. No mando mensajes, pero aquí andamos en la escucha, viejito.
0: Ah, mi compa Macías, carnal.
2: Fierro pariente,
0: te mando un fuerte abrazo, mi hermano. Fue un gusto. Tengo rato sin verte, canijo, ¿eh?
3: Es mi puchis del amor. Muy buenos días. Buen turno. Un saludo a toda la banda cana. Escuchándote aquí en la 92.7. Aquí nomás, ya saben, buen turno a todos y buenas tarifas a los que trabajamos en la aplicación de Rodando las Morenas.
0: Oigan, espero que todos tengan buen día, que la verdad haya mucha chambita para todos. ¿Saben algo? Y fue una frase que escuché ayer de mi hermano. A veces nos despertamos muy apagados, bien achicopalados, con mucha flojera. Pero creo que podemos hacer el cambio desde el momento que nos despertamos. Sí, vamos a tener flojera, vamos a tener sueño, van a decir, y si me quedo dormido otra horita, hora y media, o voy a ir a hacer esto y regreso y me vuelvo a dormir. Vamos a ver como muchas situaciones, mis hermanos, pero yo creo que podemos hacer la diferencia. Sonreírle a los días, a las mañanas, echarle muchísimas ganas, porque nos vamos a arrepentir más de no hacerlo que el cansancio momentáneo que pudiéramos llegar a tener. Mi compa Irving, buenos días.
4: ¿Qué onda, Pony? Muy buenos días, aquí saludándolos, enviando los cordiales, que el primerísimo los tenga con bien a todos. Feliz miércoles para todos. Y aquí andamos modulando y rodando las benditas morenas. Y echando agüita de calcetín con un par de tres, ¿para qué? Para no perder la bendita costumbre.
0: Para que no se pierda la bonita y bella costumbre.
5: Buenos días a toda la banda y arriba el Tepe.
0: Arriba
5: ya
0: el sabe, Tepe.
5: Ya los poderosos gallos blancos de Querétaro. Y eso es el Pony. Besito, buen día.
0: Buen día para todos, mis hermanos. Vamos con Rolita porque llegan los invasores de Nuevo León. Se llama Qué Poca. Aquí con su compa el Pony. Y si destapamos unos botes, miércoles banquetero.

0: seguro que tendrá.
1: Oigan, regresando, se vienen las viejas de la mejor. Picari está a dos de llorar o de abrir un pomo de torre, no sé qué. Pero van a estar duras esas rolitas. Quédense con nosotros, vamos a la pausa y regresamos.
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1: ¿Están listos para estas viejas de la mejor? Porque se viene pura norteñita, viejita, pesada, cálida, pero cortavenas. Y como dice mis amigos los Cadetes de Linares. Viejo amor, no se olvida ni se deja, solamente se dice adiós.

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1: Y para cerrar con broche de oro, llegan los Cardenales de Nuevo León.
2: ¿Y cómo?
1: ¿Y cómo? ¿Y cómo?

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1: Después de la pausa, vamos con los deportes, mi querido Gio Lira. Ya lo dije bien, carnal. Ya me estás escuchando. Te mando un besote, carnal. I love you too much. Empezando la pausa, vamos con los deportes, temas que lo creo a todos nos van a interesar. Vamos a la pausa y volvemos.
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1: Y escuchamos a mi compa Edwin Luna y la Tracalosa de Monterrey. Pude haber sido yo. Son las 7:12 y es la mejor 92.7. 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

0: Si prendo el micro, tal vez nos podamos escuchar. Good morning para mañana. Nos encontramos con mi querido Gio. Carnal, ¿cómo estás?
1: ¿Cómo andamos, mi queridísimo Pony? Buenos días a todos los que nos hacen favor de escucharnos. Un saludo especial a mi sobrino, a mi sobrino más pequeño, Ictán, que nos está escuchando, y a mi hermano Michel, que nos está escuchando rumbo a la escuela. Abrazo grande a ellos dos que van escuchando este programa y la sarta de tonterías que un servidor dice, mi Pony.
0: Y eso que no ven las que hacemos, carnal.
1: Exactamente, exactamente. Pero sí conoce alguna que otra de mi parte, así que les mando un fuerte abrazo y un saludo y a todos los que nos hacen favor de escucharnos. Mi Pony, jugó la selección femenil el día de ayer, ganó 3-1 en el Estadio Corregidora. Encontraron un mejor funcionamiento, cabe mencionar, mi Pony, en este amistoso. Metieron a muchas futbolistas titulares, entonces le tomaron lo que es la seriedad requerida a un partido de esta índole, así que muy buen triunfo por parte del cuadro femenil, que se vio mucho mejor el día de ayer, y con goles con un autogol en este caso del cuadro jamaiquino, uno de Mari Carmen Reyes y un golazo de Jacqueline Ovalle, que increíble. Deben de entrar a buscarlo, un golazo de tiro libre de Jackie Ovalle. Con esos 3 goles, el equipo mexicano ganó y, bueno, descontó el equipo de Jamaica con también un muy buen gol. Así que 3-1 gana el equipo nacional en una muy buena entrada, mi Pony. No sé si tuviste oportunidad de verlo.
0: No tuve oportunidad de verlo, amigo, pero vi varios videos y sí hubo gran aforo. Corrígeme si me equivoco, pero más de 20,000 personas.
1: Más o menos. Sí, más o menos, yo creo que, o sea, no estuvo lleno, pero sí fue una muy, muy buena entrada. Así que este equipo nacional que termina su preparación, próximo mes de noviembre, enfrenta al equipo de Haití por el pase a Juegos Olímpicos y por el pase al Mundial Femenil. México, en caso de que gane, volvería a unos Juegos Olímpicos en este caso, y volvería sobre todo a un Mundial Femenil, así que ojalá que el equipo de Pedro López pueda conseguir frente al cuadro de Haití su clasificación, mi querido Pony.
0: Ojalá que
1: no
0: sí.
1: Sé si me pudieran ayudar ahí con una canción elegante, una canción bonita, que es el himno de la Champions League, Don Pony, por favor.
0: Porque aparte hoy estoy muy feliz porque juega el mejor equipo del mundo.
1: No me digas que eres madridista,
0: claro,
1: por el amor de Dios.
0: Claro, mi hermano.
1: No,
0: o sea, no. Yo tengo los gustos perfectos. O sea, apoyamos al América y al bendito Real Madrid, carnal. Soy muy feliz.
1: Pony, ¿qué sacrilegio es que hayas dicho que le vas al América con la rola de la Champions, pero bueno.
0: Deberíamos jugarla. Deberíamos jugarla, ser el único equipo en Latinoamérica en poder participar, pero estamos bien.
1: Vayamos a cosas más agradables, mi Pony. Jornada 2 de la Champions League, el Barcelona goleó de visita al cuadro del Galatasaray, Atlético de Madrid derrotó 2-0 al Manchester United. El Arsenal le ganó 3-0 al Lille. El Brujas sorprendió y le ganó al Inter de Milán 4-3, el Brujas de Bélgica. El equipo del Bayern Múnich, perdón, empató con el Viking. Este equipo del Viking que recién debuta. Empató 3-3. Y el equipo del Villarreal le ganó al Napoli 3-1. Este Napoli que nomás no levanta, mi Pony.
0: Nada más.
1: Y para el día de hoy. Mándeme.
0: No, nada más no levanta, la verdad. Pero también
1: no,
0: eso del Bayern
1: bien,
0: fue sorprendente. La rompequinela.
1: Bastante sorprendente, Bastante sorprendente porque sí tiene un muy buen equipo. Tiene a Harry Kane tan solo en la delantera. Así que este equipo del Bayern que sorprende que haya empatado. Para hoy, Feyenoord contra Como, Las contra Liverpool. La Roma que se reencuentra con José Mourinho, mi Pony, contra el Real Madrid. Manchester City contra PSG, duelo de millonarios. El equipo de Aston Villa recibe al Fenerbahce. El Shakhtar Donetsk recibe al AEK de Atenas. El Bodo Glimt, este equipo que fue sensación la temporada pasada en Champions, recibe al Borussia Dortmund. Betis contra el Porto, el duelo de mexicanos entre Fidalgo y Santi Jiménez. Y el Slavia Bratislava contra el Stuttgart, don Pony, perdón.
0: Oh, ya me des... Mi Gio, si tuvieras que armar un parleycito, ¿con quién te irías? Feyenoord contra el Como, ¿quién gana?
1: Voy con el Como.
0: Con el Como. Las contra Liverpool.
1: Ajá. Liverpool.
0: Roma, Madrid.
1: Roma. ¡Ah! No, Real Madrid. Real Madrid.
0: Aston Villa, Fenerbahce.
1: Aston Villa, Fenerbahce, voy con Fenerbahce.
0: ¿Vas con Fenerbahce? Ok, vas en contra del casino. Sí. Ok, ajá. El Bodo contra el Borussia.
1: Voy con el empate.
0: Empate. Manchester City contra el París, pelea billetazos.
1: El París.
0: ¿Con el París te quedas? Híjole. Buen,
1: así es.
0: Buen dato.
1: Buen agarrón, ¿eh?
0: Betis contra Porto.
1: Voy con Porto.
0: Ay, vas mucha rompequinela, ¿eh? El Shakhtar contra el AEK Atenas, el ex equipo de Orbelín.
1: Yo creo que con el AEK.
0: Ok, y para terminar, el Slovan Bratislava, no sé cómo se pronuncia, contra el Stuttgart. ¿Con cuál te quedas?
1: Con el Stuttgart.
0: Perfecto, mi hermano. Si tú le metes... Ah, ya ves, ya por ese anuncio de casino. Métele tus mil
1: pesos. Metería 100 para ganar 2,000, mi pony.
0: No, creo que si le metes 100 te llevas 2,000,000.
1: No, va a estar buena la jornada del día de hoy. Va a seguir, obviamente, el Roma-Real Madrid, el partido del Manchester City contra el PSG. Y por ahí yo le recomendaría ver el Porto contra el Betis por el duelo de los mexicanos, mi pony. A ver, por el otro lado, en la MLB, Tampa Bay le gana en la serie de campeonato y empata a los Guardianes de Cleveland. Un dato curioso, mi pony, los Guardianes de Cleveland tienen la racha más larga en MLB sin ganar un título. Así que buscarán romperla este año. Por lo pronto, las Rayas de Tampa les ganaron 3-1 a los Guardianes de Cleveland en el segundo juego de la serie de campeonato en la Liga Americana, y queda empatada la serie, como bien decíamos, un juego por bando. Así que vamos a ver qué sucede. Hoy se reanuda la serie en la Liga Nacional entre Milwaukee contra el equipo de los Dodgers. Tercer juego se disputa en Los Ángeles. Perdón, es este miércoles, así que vamos a ver qué sucede contra los Dodgers y el equipo de Milwaukee. Y por el momento es todo en los deportes, mi pony. ¿Quieren minuto de compensación?
0: ¡Sí queremos! Ay, ¿dónde está? Échale, carnal. Tú date como magnate.
1: Oye, don Pony, ¿tú sabes cuál es el mes que pasa más rápido en China?
0: No, carnal, no sé.
1: ¿Cuál? Abril.
0: ¿Cuál?
1: Abril.
0: ¿Por qué abril?
1: Porque todo pasa en un abril y cerral de ojos.
0: Mi Gio, mi hermano, carnal. Pues mira, mañana platicamos y veremos qué pasó con todos estos partidos de Champions, que veo una cartelera muy interesante. La verdad, muy interesante para el día de hoy. Es que ayer nomás jugaron los malos como el Barça. Digo, no.
1: Sin raspar. Ya sé con quién voy a apostar para el Madrid-Barcelona,
0: Ya sabes, ya sabes. Carnal, fue un gusto y un placer, como siempre.
1: Igualmente, mi pony, te mando un fuerte abrazo. Que me sigan en redes sociales en arroba GioLira10 en X, arroba 10 GioLira en TikTok. Y nos escuchamos el día de mañana, mi pony.
0: En el OnlyFans, ¿cómo te encuentran?
1: En el OnlyFans todavía no, mi pony. ¿Todavía?
0: Oh. ¿Ya lo cerraste?
1: Ya lo cerré, mi pony. No dejó. Eso de tener sobrepeso no deja nada.
0: Ya está, mi Gio, mi hermano. Cuídate, bonito día.
1: Abrazo, mi pony. Excelente día. Saludos.
0: Pues bueno, mis hermanos, vamos con este tema. Se llama Gracias, Grupo Firme y Codiciado.
2: Y puro Grupo Firme, Edwin. Puro Codiciado, mijo.

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1: Regresando de la pausa, mis hermanos, vamos con el vaquerito. Mándenme sus chistes, adivinanzas, 442-7983-927. Soy su compa el Pony y venimos con el vaquerito. Vamos a la pausa.
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4: Y escuchamos a mi compa el Chapo de Sinaloa, se llama Tuyo y la Luna, aquí con su compa el Pony. Recuerden, venimos con el Vaquerito.

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1: Y pues bueno, mis puchis del amor, siendo las 7:36. Vamos a ver qué traen de novedad para el vaquerito. Dice mi compa JC, adivina adivinador, ¿qué tiene ciudades, calles y ríos, pero no casas, coches ni peces? ¿Qué? Tony, ¿tú sabes qué es? El mapa, carnal. Ponte a practicar más. A ver, mi compa Pérez.
2: Hola, Pony, buenos días. Te saluda el Matis. Saludos, voy para mi escuela de Jorgito el Mazo Case.
1: Saludos, mi hermano, te mando un fuerte abrazo. Dice Pony Bonnie, ¿qué onda? ¿Qué onda con los chistes de Gio? Es la sección que esperan mis hijos. Ah, eso es todo. Es que mi Gio, la neta, es la mera neta del planeta.
3: Buenos días, mi Pony, buenos días, mi Pony. ¿Cómo está eso? Llegando, ya, ni un mes tiene, ya insultando al santísimo Barça. ¿Qué pasó, Pony? ¿Qué pasó? Saludos.
1: Mira, el Barça de Santo no tiene nada. Porque saco mis factos del señor Negreira, porque soy bien perruquis, porque mi Madrid me lo respetan con la vida y el corazón. Si a mi América lo quiero, a mi Madrid más por mi comandante. Y las luces de los autos brillan como las estrellas en el cielo del dolor. ¡Dicen por acá! ¿Qué pasó, Tony? ¿Por qué me miras así, carnal? Dice, el papá de María tiene 4 hijas. Sus nombres son Nana, Nena, Nina. ¿Cómo se llama la otra hija? ¿Tú sabes? El papá de María tiene 4 hijas. Sus nombres son Nana, Nena, Nina. ¿Cómo se llama la otra hija? Esta no me la sabía, no me lo hubiera imaginado. ¿Sabes? ¿No? A ver, 442-7983-927.
4: Hola, Pony.
1: Hola, buenos días. Por acá, ¿quién me saluda? A ver, mi compa Marín.
5: Se llama María, Pony, María.
4: María, Pony.
1: Nada más la cara tienes.
6: Se llama Luna, Pony, Luna.
1: ¿Cómo se va a llamar? Dice, me hago más pequeño cada vez que me baño. ¿Quién soy? No.
4: Se llama María.
1: Se llama María, perfecto.
7: Ese Pony, pues quién sabe cómo se llama la otra hija. Pues señor, le han de decir suegro.
1: Suegro.
2: El chilindrín, mi Pony, el chilindrín.
1: Ya no te va a crecer, compadre.
4: El jabón, soy Santi.
1: Santi, excelente.
6: El chifindrifi, Pony.
1: Saludos, mi compa güerito.
8: Llama el ratón. El ratón. El cachorro.
7: El estuy
1: se hace más pequeño. Chiquito. Dice por acá, a ver. Un animal que tiene ojos de gato, orejas de gato, patas de gato, rabo de gato y no es un gato, ¿qué es? Ahí les va. Un animal que tiene ojos de gato, orejas de gato, patas de gato, rabo de gato y no es un gato, ¿qué es? Díganme.
4: El jabón.
1: No, el jabón es el de hace rato.
6: Ese sí es el estoy. Ese trae el rabo de gato.
4: La gata.
1: La gata, perfecto.
9: El Tony que da los horóscopos.
6: Ese sí es el estoy. Ese es el estoy.
1: Perfecto, muchachos. Oigan, vamos con Rolita porque llega mi compa, el Commander. ¿Qué ganas tengo de verlo en vivo y cantar? Siento... Ah, no, eso no. Es horario familiar. Pero eso se llama Por Favor.
10: No cuelgues.
1: Por favor.

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1: Mis hermanos, después de la pausa, se viene el horóscopo con mi compa Tony. Tony, diles algo antes de irnos a la pausa.
2: Ya, cállate.
1: Vamos a la pausa y volvemos.
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2: Mis hijos.
1: Mi hermano. ¿Cómo estás, Tony?
2: Hermanos no somos de
1: él. No.
2: Somos amigos.
1: Amigues.
2: Conocidos. Compañeros compatriotas.
1: Con pinches.
2: No, tampoco, espérate tú. Es que te andas tomando. Nada más, bueno, luego hablamos de eso, niños presentes.
1: ¿Cómo andas, carnal?
2: Muy bien, muy ameno, muy. Pues ya salió el sol, vea, ya de mínimo. Ya no hay manifestación, ya andamos de buenas.
1: Oye, sí, la verdad, creo que la semana ya pinta mejor, el climita está más ad hoc. No hay inundación.
2: Bendito Dios.
1: Ahora, ¿quién se me activó el Siri?
2: Ya es miércoles, mitad de semana.
1: Miércolitros.
2: Es que tú eres muy alcohólico.
1: Era. Yo no era alcohólico, Carlos.
2: Y ese termito que tienes aquí, señora jefa, si está escuchando esto, en cuanto llegue, dígale al pony, déjame tomarle a tu café. A ver si tiene café.
1: No, mejor no.
2: ¿Ves? Te digo.
1: Dice Tony que quiero hacerles por las pechugas de pollo. Te pregunto.
2: Ay, no como pechuga de pollo, bebé. Bueno. Te mueres, te da cáncer. Ay, vi yo en TikTok que te iba a dar cáncer.
1: Cuéntame, carnal, ¿qué traemos para el día de hoy?
2: Pues los horóscopos, pues ya modo sé, que te pero traiga qué. Ahora. Recomendación de cine, gastronomía, que puse el horóscopo, papá. Y el horóscopo, fíjate que hoy hay cierto ajuste astrológico que nos invita a revisar emociones y cuidar nuestros impulsos. ¿De qué se están riendo? Par de dos, ¿de qué se están riendo? ¿De mí? ¿De mí? Bueno, nada más les digo. Entonces, empezamos con Aries. Porque Aries, hoy traes el hocico bien desocupado, mi perro. Bien desocupado, traes el hocico con ganas de discutir. Vas a querer pelear hasta con... Porque el GPS te dijo, dirígete al noroeste y no a la derecha. Entonces, ojo ahí, recuerda que no todas las batallas tienen que ganarse. En el amor, bájale dos rayitas al volumen, porfi. No toda diferencia de opinión tiene que terminar en pleito. Aunque, pues mira, si la mejor parte del pleito es la reconciliación, tú peleate. Yo te dejo ahí el dato. Tauro. Para Tauro, Tauro, se te puede presentar hoy una oportunidad interesante para tu bolsillo y para tu cartera. Pero no confundas abundancia con gastar como si fueras heredero de Slim. Ojo ahí.
1: Quisiese,
2: nací en el lugar equivocado. En el amor, Tauro, sí te van a dar cariño y amor. Pero recuerda que si son migajas, pues de mínimo que sean de un pan, de un pastelito caro, ¿no? Que valga la pena.
1: Cotílate.
2: Y no de migaja en migaja completas el pan. No andes tú ahí valiendo gorro. Géminis.
1: Los geminiosos.
2: Géminis, hoy traes la... Mira, tu boca hoy dijo cuchau. Andas bien acelerado del hocico. Vas a estar hablando más rápido que tu cerebro. Entonces... ojo ahí, cuéntate, piensa antes de hablar, cuéntate a tres, relájate. Y sí te digo, piensa y recapacita antes de enviar ese mensaje, porque el botón de enviar no tiene botón de arrepentimiento, bebé. Entonces podrías tú quedar como vil payaso después de eso. Y para Cáncer, hoy andas con una intuición 10 de 10. Úsalo a tu favor para hacer negocios, para tener conversaciones interesantes. Porque simplemente hoy vas a andar con el ojo afilado y la intuición afilada, entonces cualquier cosa ya extraño lo vas a poder notar a la primera.
1: ¡Ande!
2: Pero es importante que escuches lo que sientes y lo que piensas sin revisar teléfonos y sin revisar conversaciones ajenas, por favor.
1: No seas tóxico, tóxica, arroba.
2: Exacto. Recuerda, Cáncer, que la dignidad también es un gran accesorio que combina con todo. Hay que tener ahí un poquito para nosotros también. Leo, hoy tienes madera, no de Pinocho, pero sí de protagonista.
1: ¡Ay, papá!
2: Pero, pues nada más te mandaron la madera, vea, no te mandaron el presupuesto para la producción. No se puede todo en esta vida, bebé, tú lo sabes, no me has podido tener. Piénsalo. Leo, este día aprovecha para brillar en el trabajo, para hacerte notar de buena forma. No andes tú de lamebotas, nada más deja que el trabajo hable por sí solo porque se te va a reconocer. Recuerda que una relación... no es un monólogo con besos de comerciales. Es una interacción con otra persona, que son un equipo, porque andas tú muy individualista en temas de pareja. Entonces,
1: totalmente,
2: con eso,
1: carnal.
2: Habla ahí.
1: Sí, me identifiqué.
2: A llorar. ¿A poco se dijo chis? Habrá que ver. Virgo. Tienes que dejar de maternar o paternar, cual sea tu caso, a tu pareja. No tienes por qué organizarle la vida, ni los gastos, ni nada. Recuerda que la pareja sí es complemento, pero también es equipo, y que al final del día somos seres individuales. Lo que haga esa persona no es tu problema, y él podrá resolverlo solo. Respira, cuenta hasta 10. No eres gerente de experiencia humana, entonces encárgate primero de ti y suelta a los demás. Para Libra, ¿qué te puedo decir? Mi Libra, andas tú...
1: deschavetado.
2: No deschavetado, andas tú como esa gente que me cae muy mal, que quiere quedar bien con todos.
1: Ah, queda bien.
2: Ay, justo, la mebotichis que te dijera yo. Y esa gente a todo el mundo le cae mal, vas a andar hoy... ¿Ubicas, te acuerdas de la serie de Recreo? Es que eres muy joven.
1: Claro, claro.
2: No más que yo, pero eres muy joven, ¿verdad?
1: Sí, claro, pero sí lo ubico.
2: Va a andar como Randall. Sí, ¡Maestra Finster! Esa gente cae muy mal. Hoy toca poner límites, porque ser buena persona no significa tener disponibilidad 24 horas para tu jefe. Ojo ahí. Y la gente que acusa a los demás cae gorda y no va a encontrar el amor. Yo nada más te digo. Para Scorpio, por eso estás soltero, porque eres bien lamebotas.
1: Yo soy Leo, carnal.
2: Valiendo gorro.
1: No te confundas. Soy estrella.
2: Nada más cuando te veo me confundo, bebé. Me dan ganas de pegarle a la gente. Escorpio, traes mirada de detective. Hoy andas muy Sherlock Holmes, muy Inspector Gadget.
9: Voy a hacer Lupán.
2: Pon tu qué. Y traes memoria de archivo judicial. Sospechas hasta de lo que no te hicieron. ¿Jura? Entonces, ojo ahí. Usa tu intuición para descubrir oportunidades laborales y económicas. No para interrogar a quien te puso un jajaja con una sola J.
1: Ojo de loca, no se equivoca.
2: A veces sí, pregúntale a Cari Riquis. Ella está deschavetada y se equivoca cada 2x3. Sagitario. Para Sagitario, Sagitario, la aventura te llama. Y eso está muy padre porque es algo que has estado buscando. La aventura y lo extremo es algo que viene muy con tu personalidad y lo has estado aplazando. Hoy es un buen día para moverte de lugar, para probar cosas diferentes, pero no tomes decisiones sentimentales con la misma seriedad con la que eliges qué pedir de cenar. Son cosas muy diferentes. Porque luego andas diciendo que no sabías.
1: Sí, no guerreres.
2: O luego andan poniéndole al ex el pedo porque resulta que nadie se lo echó. Imagínate tú. A ti te dicen el pedo, ¿a qué sí?
1: No.
2: Por fea, yo creo.
1: No. Soy chulada de persona yo, carnal. Finura.
2: Gente. Pues muy por dentro, no más. Capricornio.
1: Capri,
2: como el pantalón que traigo hoy porque ya me quedo corto. Tu ambición está preciosa, eso es muy bueno. Pero tu descanso parece relación tóxica. Nunca le haces caso, nunca lo pelas. Y eso está cobrándote factura. Podrías empezar a tener temas físicos. En el trabajo, planea antes de lanzarte. Y en el amor, recuerda que no puedes resolver todos los sentimientos con una hoja de papel. Aunque, pues ganas no te falten, ¿no? De organizar la vida de los demás. Para Acuario, tu mente trae nuevas ideas. Andas muy creativo, andas muy propositivo. Y tu paciencia con la gente anda en números rojos. Entonces, ojo ahí, andas un poquito irritable. Y andas queriendo hacer lo que tu santa voluntad te dice. No es así. Recuerda que dos cabezas piensan mejor que una. Recuerda que un equipo está para apoyarse y para escucharse. Porque podría venir una oportunidad en el trabajo muy importante si y solo si sabes escuchar. Expresa lo que sientes y lo que piensas, sí, pero no hace falta decirle a todo mundo que está equivocado por no compartir lo mismo que tú. Y en el amor te puede sorprender con muy, muy, muy, muy, muy buena carga de honestidad. Así que ojo ahí, abre el ojito, no desperdicies oportunidades que se pueden presentar. Recuerda que a veces uno está soltero porque anda viendo por otro lado. Y no estás viendo a quién
1: bendito
2: te ve.
1: Bendito Dios.
2: Y que sí.
1: Bendito Dios.
2: Ahora dilo sin llorar. Y para terminar, Piscis. Piscis, tu imaginación ya compró casa, bebé. Tu imaginación ya fincó. Tu imaginación ya anda en un condominio bien padre con alberca y juegos. Ya le puso nombre a los hijos. Ya tiene la boda con alguien más. Porque tú, igual que yo, con un like, con un hola, ya te andas haciendo grandes historias.
1: No, sí soy.
2: Es que a lo mejor eres ascendente en Piscis. No, habrá que ver tu carta astral. Pero, Piscis, aterriza hoy. Aterriza tantito, baja los pies a la tierra, quítate el zapato y pon el piecito en el jardín, siente el pasto.
1: Ah, es muy bueno.
2: Que sigues vivo, que estás aquí en plano terrenal. Los sueños son gratis, sí, pero las decisiones se cobran y son a meses sin intereses. Entonces, ojo ahí. O revisa mucho los planes en el trabajo, analiza las propuestas, puede llegar algo importante, sí. Pero pues, no estás en la mejor vibra ahorita para cerrar negocios, para cambiar de trabajo, para buscar oportunidades. Se puede dar, sí, solo así lo analizas con detenimiento. Y pues ya, eso fue todo. Pero recuerden siempre mis criaturas del inframundo.
1: Toda loca tú.
2: Sí estoy, pero por ti nomás, bebé.
1: Yo lo sé.
2: Recuerda que los planetas podrían estar alineados, pero si tú sigues eligiendo al mismo tóxico cucaracho, eso ya no es culpa de Mercurio retrógrado.
1: La neta.
2: Eso ya es ser tonto.
1: Exactamente.
2: Yo ahí te dejo la tarea y me voy chis porque quiero hacer pipí.
1: Y el Copa Pony les deja la frase motivacional del día. Ahora. Deja de esperar al momento perfecto, conviértete en la persona capaz de construir la vida que sueñas, incluso en los días en los que no tienes ganas.
2: ¡Ay, qué padre, bebé! Ahora, de todo lo que leíste, dime qué entendiste.
1: Carnal, que hoy es el día perfecto para iniciar todo eso que sueñas y anhelas. No postergues para mañana lo que puedes iniciar desde hoy, porque tus sueños tienes que iniciarlos desde el día uno.
2: ¡Ay, llora!
1: Soy tu amigo el Pony y te quiero ver triunfar.
2: No, bebé. No dejes para mañana lo que puedes hacer dentro de un mes. Ese es mi lema de vida. Fluye, no te estreses.
1: ¿Por qué? Hay que hacer las cosas, hay que hacer lo que nos toca desde ahorita.
2: Pon el ejemplo.
1: Por eso yo...
2: A ver, te quiero ver. ¿Sí? Un pelear a que sí. Pero sí nos queremos, lo prometo que sí, sí me cae bien el pony.
9: Sí, ya sé.
1: Vamos con música, llegan mis compares de calibre 50.

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1: Después de la pausa, vamos con la denuncia ciudadana. Recuerde mandarme su nombre completo, su número de contacto al que le podamos llamar y además de la dirección exacta de donde se encuentra su reporte. 442-7983-927. Esperamos sus denuncias.
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Amigos de La Mejor 92.7, estamos en el reporte. Son las 8:07 y me encantaría que me mandaran al 442-7983-927 su, pues, denuncia ciudadana, si por su colonia están teniendo alguna situación referente a algún bache, algún socavón, alguna calle en mal estado, algún poste, algún árbol, no importa lo que sea, me encantaría que me pudieran compartir a través del WhatsApp de cabina 442-7983-927 su denuncia. Recuerden, compartirnos su nombre completo, la dirección exacta del lugar donde se está suscitando esa situación y un número de contacto al que puedan llamarles. Dice por acá, localizan a una persona sin vida en la jardinera central de las Bahías del Parabús en Plaza del Parque. Siento que por eso estaban cerrados hace ratito que nos mandaron el reporte. Cuerpos de emergencia atendieron el llamado. Aún no hay información adicional que, pues, a las posibles causas de esta situación. En información, mi compa Laín, desde hace ratito, carnal, nos reportaron desde que como a las 6:30 que estaban cerrados ahí la del Crobús, para que todas las personas que iban a tomar el camión, saludos a mi compa Lalito, tuvieran sus precauciones al cruzar, pero no tenemos más información por el momento. Si alguien tiene algo que nos quiera compartir a través del WhatsApp, con muchísimo gusto, mándenme sus mensajitos, 442-7983-927. Dice por acá, buenos días, mi pony, a ver cómo nos va con la huelga del IMSS. Mira, fíjate que hoy no he visto algún reporte de que vaya a haber alguna, pues, manifestación, ni paro, ni cierre vial. Entonces, si alguien tiene algún dato, con mucho gusto nos lo puede compartir, porque es muy importante estar informados, apoyar y estar informados en esta situación para poder tomar vías alternas, salir con anticipación y tomar, pues, todas las medidas cautelarias para que no nos vaya a afectar, pues, en grandes situaciones. Pero bueno, mis puches del amor, les dejo el WhatsApp abierto para todos los que me quieran hacer algún reporte. Vámonos con Rolita, aquí en la cabina de La Mejor 92.7. Soy su compa El Pony y llega Ponzoña Musical, se llama Son de Amores, en este ratito de canciones de Duranguense, recordando los grandes, grandes éxitos.

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1: Recuerden seguir mandando sus denuncias ciudadanas al 442-7983-927, el WhatsApp aquí en cabina. Vamos a la pausa y regresamos.
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8: Y se llama Encerrado, es del Coyote y su banda Tierra Santa. ¿En dónde? Pues aquí la mejor 92.5.

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1: ¡Ay, no más, Chayanne! ¡Qué buena rola, eh! Son las 8:19 minutos. Soy su compa, el Pony. Tenemos un reporte por acá. Mi carnal, terminación 1163. Me dice, hay un perrito que tienen en una azotea atrás de un espectacular. No tiene mucho espacio para ejercitarse. Y solo ve por un ladito el del espectacular. No sé cómo le dan de comer, ya que no hay cómo subirse ahí. Me imagino solo con una escalera. Ok, agradezco mucho, Raquel, que me hayas compartido el reporte. Ya lo canalizamos. Te agradezco demasiado. Por acá, terminación 0151. Así el camino a Ex Hacienda Menchaca. Pasan y pasan los de la C, lo ven y no hace nada. Ok, perfecto. Todos lo estamos ahorita compartiendo con su número de contacto. Va a ser sumamente importante, mis hermanos, que si reciben una llamada, la contesten, porfa. No sean malitos, para que puedan darle seguimiento y la formalidad a su reporte. Muy importante, chicos, ¿va? A ver, tenemos otro más por ahí. A ver, mi compa Tomás.
2: Pony, buenos días. ¿Qué digo, mi amigo, mi hermano? Mira, aquí en Plaza del Parque ya hay acceso.
1: Ok, perfecto.
2: Y lo de las manifestaciones, hoy tienen el diálogo. Y si no llegan al acuerdo, yo creo que sí se lanzan, pero sería como a mediodía. Y cafeteale,
1: mi compa Tomás, carnal. Oye, tu voz me resulta sumamente familiar. Recuérdame si nos conocimos ahí por... ¿qué zona es? Por Plaza Patio, bueno, cerca de Plaza Patio. Un día que salimos en la mañana a la regaladora.
3: ¡Mi carnal! ¡Pony! ¡Buenos días, chulo!
4: ¿Me dice?
3: Ay, aquí bien feliz y contento. Voy a recoger mis boletos de las luchas allá con ustedes.
4: Y solo ve por un ladito el
3: teléfono. Un placer hacer negocios, puchis del amor.
4: Ya que no
5: es... Pony del amor. Yo quiero denunciar que la cabina se convirtió en una cabina hot ahorita contigo y con el señor de los horóscopos. Se escuchaba ardiendo esa cabina.
1: Oigan, creo que vamos a tener regalitos.
6: Y son... Ay, va a poner exótico así. Hablar con una voz bien sensual, ¿no?
1: Imagínense la afortunada. Oye, vámonos con rolita porque llega Banda Cuisillos aquí a la cabina de la mejor 92.7 y se llama No se lo digas a ella.

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1: Pero perdóname, mi amor. Perdóname, lo sonso. Si no es gripa, eso no se quita. Es mi enemigo el amor de mi compa Pancho Barraza, aquí en la cabina de la mejor 92.7.

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1: Oigan, mis puchis, se va a venir muy, muy, muy interesante regresando de la pausa, porque vamos a hablar sobre productos light y sin azúcar que son realmente saludables. ¿Qué es la verdad? ¿Qué es la mentira? Con nuestra nutrióloga de confianza, Erika Trevilla. Volvemos.
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0: Sí, ya quedó.
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1: Mi querida Erika, buenos días. ¿Cómo estás?
2: Bueno, bueno.
3: Hola, hola. Buenos días.
1: Buenos días. Oye, ¿qué tal va tu mañana? Cuéntame. Con este friecito, a veces muchos pecamos con la alimentación. ¿O me dejarás mentir?
3: Es correcto. Se antoja más un pancito, un cafecito, un chocolatito, claro. Un pan dulce.
1: Oye, pero no podemos permitir que este clima ponga en riesgo nuestros objetivos para traer un buen six-pack en verano.
3: Exactamente, Jorge, exactamente. Ahora sí que es un placer, un gusto, pero para los objetivos que queremos, pues no nos conviene mucho que digas.
1: Oye, la verdad, creo que con todo el tema del internet, de los videos y los que, según gurús de la alimentación y los que puedes comer esto, no puedes comer esto, y vieron un tutorial en YouTube o se leyeron un artículo y piensan que tienen toda la información y no son profesionales y malinforman a todas las personas que estamos en las redes sociales sobre el tema de los productos light, sin azúcar, cuáles sí, cuáles no. ¿Qué onda? ¿Qué me puedes decir al respecto?
3: Totalmente, Pony. Es algo que seguramente todos hemos visto en el súper, ¿no? Y de repente nos llama la atención un producto sin azúcar, un producto light, cero. No sabemos las diferencias y realmente si me van a hacer bajar de peso, tal vez, si realmente no me van a ayudar a contribuir a subir mi azúcar en la sangre porque tengo diabetes. Hay muchas cuestiones a nivel salud, Pony, como bien lo mencionas, porque no solamente existe un producto, ¿no? O sea, hay muchos ingredientes que lo componen y eso hace la diferencia totalmente. Ya pegándonos un poquito a los productos light, cero o sin azúcar, que son los que más encontramos en el súper, pues quiero explicar por lo menos las diferencias entre cada uno para que ustedes conozcan. Bueno, ya vi que mi producto es light, ya vi que es cero y ya vi que es sin azúcar, pero ¿qué es cada cosa? O si realmente me va a ayudar a bajar de peso, ¿no? Que luego tenemos esa pregunta constante.
1: Sí, la verdad creo que es muy importante. Sí. Pero cuéntanos, cuéntanos.
3: Es correcto. Primeramente, los productos, por ejemplo, light, generalmente nos indican que reducen algún componente, pero no necesariamente es que me hagan bajar de peso. Por ejemplo, pueden reducir por lo regular las calorías, podrían ser las grasas o pueden mencionar también los azúcares. Okay. Producto cero, eso que vemos en las coquitas, en los productos de cola, producto cero. Por lo regular, tienen cantidades muy pequeñas de algún nutriente, por ejemplo, pues el azúcar, por lo regular. Pero también existen los productos sin azúcar. Pues como bien lo dice su nombre, es un producto que no tiene prácticamente azúcar o sin calorías.
1: Pero siempre siento que hay un pero por ahí.
3: Siempre hay un pero, Pony, es correcto, siempre hay un pero. Siempre me preguntan, bueno, Erika, o la pregunta más frecuente es si realmente elevan el azúcar. Aunque digan cero, hay algunos médicos, algunas personas que les han dicho que elevan el azúcar aunque venga cero. Y la verdad es que eso es falso. Un producto que no tenga azúcar, pues no te puede elevar el azúcar porque son edulcorantes. Entonces, no es algo que nos eleve el azúcar, pero como bien lo dices, hay algo que pues tampoco podemos abusar de cualquier producto, sobre todo de los edulcorantes. Como cualquier nutriente, pues es un producto o es un ingrediente que no podemos abusar. Existen diferentes tipos de edulcorante, pero aún así suelen ser no saludables.
1: Oye, qué interesante. Y siento que es sumamente importante acercarnos con un profesional de la salud como lo eres tú, porque siento que a veces hacemos como crucificamos a las dietas, al buen comer, porque mejor no se nos ocurren más de dos recetas que sean sanas, pero acercarnos contigo podría ampliarnos el panorama y decir, no tengo que dejar de comer o comer mucho menos, solamente tengo que comer más sano y podemos hacer recetas riquísimas.
3: Totalmente, Pony, creo que lo acabas de decir. No es que, por ejemplo, yo nunca me como una hamburguesa, una pizza, me encanta, la consumo frecuentemente, pero mi alimentación habitual pues es otro tipo de alimentos, ¿no? Y eso hace mucho la diferencia. No es que los dejes para siempre, es que tu consumo habitual sea diferente, porque no todos los días te puedes comer una hamburguesa. Y luego, híjole, se me hizo tarde y ya me comí una torta y me la compré cerca del trabajo. Pero después me pasé a la fonda y me dieron una milanesa empanizada. Y bueno, son decisiones que tal vez no sean las mejores y por ende, pues el cuerpo se va a notar, tu salud también, tu energía, en todo.
1: Y la verdad que sí. Por ejemplo, yo a veces tengo un mal hábito y me aviento unas bombas de azúcar que no debería. No debería. O sea, yo.
3: Espero que no en alcohol, pony.
1: Eso lo hacía antes. Eso lo hacía antes. Tengo unos meses que ya no tanto. Pero, por ejemplo, yo tengo una mala costumbre. Me encanta el chocomil. Yo puedo desayunarme un chocomil y cenarme un chocomil con un desemperador de chocolate. Bomba de azúcar a más no poder, pero. Miras qué rico está.
3: Es correcto. Y puede afectar hasta en tu sueño, pony, porque es algo que, pues sí, no nos permite a lo mejor dormir mejor. Tenemos un chorro de azúcar en el cuerpo y por ende hasta nuestra energía del día siguiente también se ve afectada.
1: Pero el azúcar no endulzará mis sueños. ¡Ah! No.
3: Ojalá.
1: No. ¿Y sabes qué me dijo mi doctor? Fui con una internista en su momento cuando quería hacerme un chequeo general y me dijo: estás en la edad correcta para mejorar tus hábitos alimenticios y que no llegues a adulto y te los tengamos que prohibir para que los puedas seguir
3: Totalmente.
1: disfrutando en tu adultez.
3: ¿Sabes qué, Pony? Eso que te dijo el médico es totalmente cierto, porque ahí tú, por ejemplo, tienes la oportunidad de escoger ahorita, pero va a llegar un momento en el que una enfermedad se detone en algo que te obligue a hacerlo, porque siempre llega. Por lo regular siempre llega, ¿no? Ya
1: Sí.
3: tenemos 50, 60, híjole, ahora sí tenemos diabetes, hipertensión, resistencia a la insulina y pues no hay de otra más que cambiar mis hábitos alimenticios.
1: Mi querida Erika, oye, me pareció interesantísimo el tema. ¿Hay algún número de contacto, tu Instagram, para poder comunicarnos? Y a lo mejor que se pierda ese miedo de mandar un mensajito y decir: oye, Erika, me gustaría conocer un poquito. Ya, si después de la primera cita deciden: no, ¿sabes qué? Me da miedo o no quiero. Muy, muy entendible. Pero que se atrevan a acercarse con un profesional y platicar y quitar de esas dudas.
3: Por supuesto que sí, Pony. Mira, el número del consultorio se los paso,
1: Claro.
3: es contacto directamente con Liz, que es la persona que está en recepción en el consultorio. Y el número es 442-353-1864.
1: Súper.
3: 442-353-1864.
1: Instagram que quieras compartir o sus redes sociales.
3: Claro, en Instagram vengo como arroba Erika Trevilla.
1: Okay.
3: Y por ahí también pueden hacerme preguntas, hacer alguna consulta si lo desean. Claro que sí, por ahí nos vemos.
1: Nada más no le manden foto de una hamburguesa y una pizza de ¿cuántas porciones me puedo comer sin que me haga daño? Por favor. Sean prudentes,
3: Es
1: muchachos.
3: correcto.
1: Mi querida Erika, muchas gracias por platicar conmigo. Que tengas una excelente mañanita y pues estamos en contacto.
3: Por supuesto que sí, Pony, un gusto estar contigo. Que tengas un excelente día igualmente. Y pues saludos a todos los que nos están
1: Saludos.
3: escuchando.
1: Hasta la próxima, mi querida Erika. Bonito día.
3: Bye.
1: Mis puchis del amor, oigan, vámonos con una rolita antes de irnos a la pausa. Y esto se llama A pesar de todo, es de Alex Manga, More Romero y la combinación vallenata. Se llama A pesar.

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1: Vamos a la pausa y regresamos con las despechadas, mis puchis. Ya casi nos vamos. Oigan, traemos dinámica para la lucha. Ahorita les platico qué onda. Vamos a la pausa y volvemos.
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1: Oigan, mis hermanos, se vienen las luchas, se vienen las luchas. El santo cavernario, el ¡wow! pony y el cachorro. Porque habrá luchas este 15, el día de mañana a las 8:30 en la Arena Querétaro. Oigan, Indie Wrestling trae la consagración. Grandes, grandes batallas para poder disfrutar en la Arena Querétaro. ¿Qué tienen que hacer, mis hermanos? Mandarme un WhatsApp de pony, yo quiero las luchas. Y su nombre, yo, después de las despechadas, les mandaré mensaje privado al ganador o ganadora. Mándenme, yo quiero las luchas y su nombre completo. Ya yo avisaré quién es el ganador. Ahora sí, como Dios manda, las despechadas.
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0: Pues mientras regresa, aquí están las canciones que cantarás a todo pulmón.
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1: Y es el maestro Marco Antonio Solís. Se llama Invéntame. Grandes éxitos.
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despedimos, mis puchis del amor. Ha sido un gusto y un placer. Oigan, ahorita sacaremos al ganador. Me contactaré directamente con él por WhatsApp. Los dejo con este tema de Leo Dan. Te llama De Prometido.

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Son las 9 en punto. Son las 9. 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
0: 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Buenas, buenas. ¿Cómo andamos, plebes hermosos y preciosos? Ya llegué, ya estoy aquí. Ya son las 9 de la mañana con 6 minutos. En este día tan rico, ya ombliguito de semana, miércoles, miércoles 14, ya huele a quincena, oiga, ya vaya. Ya llegó su morenaza de la mejor, oigan. Mucha cosa el día de hoy, mucha cosa el día de hoy. Me parece que vamos a tener regalitos. Déjenme checar, nomás déjenme checar y ahorita les confirmo. En el chismecito del regional, compadres, Cazú rompe el silencio sobre Nodal. Otra vez, otra vez.
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0: Ahora resulta que reconoció su impacto en su música y reveló cómo la apoyó.
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0: Hoy nomás ese cumbión no que muy de las greñas, pues. Si sabe que van a terminar hablándose bien Padre Urix y todo, no sé para qué hacen tanta cosa, ¿verdad?
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0: Oigan, y mi queridísimo Pancho Barraza andaba batallando ahí por obtener su visa de trabajo para los Estados Unidos. ¿Y qué creen? Que ya la consiguió el compadre. Y es que a pesar de ser un artista ya muy reconocido en el regional mexicano, pues compadres, no, no todo es tan fácil. Eso en el chismecito del regional y vamos a tener más Kozuki. La de cajón, la raza manda, ya se la saben, compadres. La pregunta incómoda del día. Yo quiero saludar a toda la banda de allá de la Sierra Gorda Queretana. Ya se la saben que vengo de allá para acá. Entonces, no, o sea, de saludos. Me refiero de salud, no voy a pensar que yo vengo diario de allá para acá. Saludos a la Sierra Gorda Queretana y en Jalpan de Serra, Pinal de Amoles. Oigan, tengo un chorro de ganas de escaparme para la sierra, pero mis tiempos nomás no me dan, no me dan, compadre. Por allá San Juan del Río, también a todos mis palomazos que ya se andan reportando de este lado. Les repito el WhatsApp 442-79-8392-7, corazoncitos míos. Buenas, buenas, mi querido JR, ¿cómo andamos?
2: Saludos, saludos, morenita, aquí de Satélite.
0: Desde Satélite, ahí nomás, compadre, saludotes. Que tengas una excelente mañanita.
3: Buenas, buenas.
0: Buenas, buenas.
3: Hola, morenaza. Good pasó? Morning por la mañana. ¿Qué andamos en la escuchita? Yo eso. Te la digo.
0: Eso.
3: Saludito, fuerte abrazo.
0: Gracias. Un
3: saludo, por favor.
0: Tu saludito, corazoncito hermoso. Gracias. Te mando un besote. ¡Mua! Ahí está, compadre. De este lado, mi querido gallo Claudio. Buenas, buenas. Hoy, ¿a quién vamos a mandar saludos?
4: Un día, mi morenaza de fuego.
0: Dígalo.
4: El día de hoy voy a mandar saludos para esa gente de la Norita, para Dagoberto Espinosa. Para Diego Espinosa, ellos andan en el mercado de oeste, andan vendiendo lechugas y andan ahí con todo y escuchando la mejor.
0: Eso.
4: Para Luis Martínez, para el compita Miranda y Humberto Ramírez. Ellos son de la Norita y andan, todos ellos andan escuchando la 92.7, morenita, aquí nomás.
0: ¿Cómo
4: de parte de su camarada, el gallo Claudio. Gracias, los están escuchando por aplicaciones aparte Querétaro. Bonito día.
0: Gracias, mi querido gallo Claudio. Corazoncito hermoso, saludos a todos los de la Norita. Saludos hasta allá, hasta pues las zonas industriales, ¿verdad? Que también luego hay plebes que nos andan escuchando por ahí.
5: Hola, morenas, chiquita, buenas, hermosa,
0: buenas,
5: preciosa.
0: Esta soy yo.
5: ¿Qué te parece si nos mandas una dotación de besos a mí y a Damián de la R14 para iniciar bien nuestro día?
0: Ándele.
5: Y traernos siempre en la mente.
0: Ándele, pues, compadre. Un besotototote o un combo de besotototes. Ahí les va. ¡Mua! Ahí está. Bien tronaditos como debe de ser.
6: Hola, morenaza. Mándale un saludo a mi primito Oliver.
0: Claro que
6: de San
0: sí.
6: Juan del Río.
0: Ay.
6: Bye.
0: Saludotes a mis dos hermosos y preciosos, mi querido Oliver, mi querida Isa. Hasta allá, hasta San Juan del Río, corazoncitos. Ya son las 9 de la mañana con 10 minutotes. Recibo sus WhatsApp aquí en cabina, corazones, ya se la saben. Aquí al 442-79-8392-7, con todo el amor del mundo. Acá en la capital queretana quiero saludar allá a Lomas de Casablanca, al Mercado Escobedo, allá en la Central de Abastos también, que traigo un chorro de ganas de ir para allá para echarme un taquito. Por acá también en la zona de Candiles, acá también, por acá en Sauces también, un saludo. saludote.
7: Hola, hola, bienvenida. ¿Cómo estás?
0: Gracias, corazoncito, muy bien. ¿Y tú cómo amaneciste el día de hoy, corazoncito? Mi querida Austero, saludos. Buenas, buenas, morenas. Yo todos los viernes salgo para Peñamiller. Regreso los lunes. Vámonos, dice. Ay, vámonos con todo. No me digas dos veces porque a la sierra sí me les voy. Si un día no me encuentran es porque ando ya en la sierra, de una vez sabéis. Dice por acá mi querido Miki. Buenos días, mi morenaza de fuego. ¿Me puedes registrar como Miki 6? Ya te registré, mi amor, desde ayer. Desde ayer te registré. Ale Trejo. Dice por acá, al pony le gusta el piquete. Ay, eso era la mañanita, ¿verdad? Eso ya no era para mí. Saluditos, mi hermosa morenaza. Muy buenos días. Muy buenos días, mi querida Ale Trejo. ¿Cómo andas, corazón? Y por acá me dicen saludos a Tomás de Albercas y Jardines, ya que se reporte. Ya repórtate, mi querido Tomás. De allá de Albercas y Jardines. Vámonos, ahora sí, plebes. Vámonos rápidamente con... No, ya. Me voy a corte. Voy rápidamente a corte, corazoncitos míos. Pero estás aquí con tu morenaza de la mejor. Ya iniciando. Recuerda que yo te acompaño de las 9 de la mañana hasta las 12 del mediodía. Con mucho truco, con mucha travesura, con mucha cosa. Ya ves que ya estamos en casi, casi ya Halloween. Pero ya saquen el pan de muerto, hombre. Ahí vengo.

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0: Ay, qué mañanas tan deliciosas son las que son como hoy, ¿no? Así relax, entre que nublado y no. Ya son las 9:17 y yo quiero seguir mandando saludotes a toda la banda que se reporta de este lado conmigo, a toda la morerraza, al Team Morenazo. ¿Dónde están mis viejonas? ¿Dónde están mis mujeres, hombre? Por acá me dice mi querido... Ay, a ver, mi querido Tonatiuh, así te guardamos, corazón.
1: Morena, yo quiero un sticker de la 92.7.
0: ¿Y luego?
1: ¿Cómo le hago para tener uno?
0: Y luego, precioso, pa' luego es tarde. Nada más espera la pega de calcas. La siguiente pega de calcas es a finales de este mes, pero ya les estaré dando la fecha ahorita en unos minutitos. Pero andaremos por las calles nuevamente, ya se la saben. Ya fuimos a... hace como un mes y medio fuimos para allá, para Avenida de la Luz. No es cierto, Avenida Pie de la Cuesta. Ay, Morena. Y hace poquito andábamos por allá por Avenida de la Luz, pero precioso. Igual si tú quieres un día nomás en control remoto que nos escuches ahí por las calles o que te lances con nosotros, que andemos por ahí, pues nomás ahí nos llegas y todo y nosotros te pegamos ahí la calca. Así de fácil, corazoncito mío. Por acá mi querida Gaps dice, Morenaza, buenos días, feliz miércoles. Para comentarte que hoy no hay marchas, ya están de votaciones todo el día. Saludos para todos los radioescuchas, chula hermosa. Gracias, mi amor. Ahí está, primer comunicado de mi querida Gaps. Dice que hoy no habrá marchas, así que creo que hoy podemos estar un poquito más relajados, ¿no? Qué caótico, de veras.
2: Buenos días, Morenaza.
0: Buenos días.
2: Tan hermosa como siempre.
0: Gracias.
2: La mañana está para chocar nuestros cochecitos.
0: Ay, ¿quién te viera? ¿Quién te viera, corazoncito mío? No aguantan, hombre. Buenos días, Morenaza. Saludos, corazoncito mío. Mi querido, ahí te guardaron como los amo. Eso qué precioso, o sea, ¿cómo te guardamos? Dicen por acá, muy buenos días, Morenaza, excelente y bendecido día. Un fuerte abrazo, éxitos en todo. Ahí está, dice, hoy en tu día que esté lleno de maravillosos momentos. Bonito día, gracias, mi amor, hermoso, mi querido. Ay, por acá no tienes nombre, mi amor, pero buenos días.
3: Buenas, Morenaza.
0: Buenas.
3: De su compa el emoji. Después de tanto tiempo les vuelvo a mandar un bonito audio. Vaya. Feliz día, Morenaza.
0: Vaya. Hasta que te reportas.
3: Te mando un beso, Morenaza.
0: Gracias, corazoncito hermoso. Yo te mando dos. Mi querido Peter, buenos días.
4: Hola, Morenaza, buenos días, chula. Ya fui a recoger mis boletitos.
0: Ándele.
4: Hay que ir a sacar el FUA a las luchas mañana, gritar todo lo que no puedo gritar acá afuera.
0: Como
4: debe
0: de ser. Y lo
4: más divertido, que acabo de ser el cumpleaños de mi sobrino y me voy a lanzar con él a distraer más un rato. Muchas gracias, Morenaza, aquí andamos.
0: No hay de qué, corazoncito mío. Por acá me dice mi querido... Ay, a ver, ahorita lo leemos, corazón, aquí lo voy a dejar. Vamos rápidamente, un rolón. Esto es de Alfredito Olivas, yo todo lo doy. Ay, suéltamela, porque esa como me pone loca. Hoy no más. Ya son las 9:20. Cátale conmigo. Imagínate viéndolo en el palenque. Ay, Dios.

0: rola tan más buena. Esto fue Yo Todo Lo Doy de Alfredito Olivas. Ya son las 9 de la mañana con 23 minutotes, compadres. Ay, ¿sí te vas a lanzar al palenque a verlo o qué? Vámonos con esto que es el chismecito del regional aquí con tu morena, Asa de la Mejor.
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0: Ya a las 9 con 24 minutotes, compadres, comadres. Y hoy en El Chismecito del Regional, pues sí te traigo dos, tres cositas, ¿eh? La primera es que ya les estaba diciendo ahorita fuera del aire que mi querida Cazú vuelve, porque sí, plebes, otra vez vuelve. O es que aparte en las notas siempre sale tal cual. Vuelve a romper el silencio sobre Nodal. Y ahora el chismecito es que reconoció el impacto que tiene Nodal en la música y reveló cómo la apoyó. ¿Esto en qué sentido? Bueno, pues saben perfectamente, o los pocos, muchos que conocen a mi querida Cazú, pues ella es del género urbano. Ella le tira más como a unas letras o a un léxico un poquito más atrevidón, ¿no? Por decirlo de alguna manera. Y mi querido Nodal, pues no, ya saben que es un romántico, este ser es un romanticón. Entonces, Nodal la impulsó a dejar el trap por momentos. Y, o sea, solamente por momentos, porque no lo quitó completamente de lo que es su música. Sin embargo, como que más bien lo incluyó y empezó a jugar con los géneros entre el trap y unos sonidos románticos. Pues justamente, pues no íbamos. ¿Qué podíamos esperar? ¿Qué podíamos esperar de este señor tan romántico? Le decía, ánimo, no pasa nada. Eran las palabras porque por lo menos él le decía a ella, la motivaba a vencer sus inseguridades. Y destacó que su etapa juntos fue muy amorosa, muy valiosa, y que la clave para su producción era latinaje. Aseguró que los momentos bonitos se borran pese al fin de su historia de amor. Y esto, como pues si se han dado cuenta, esta Cazú ha sacado géneros ya, entre que un poquito de norteño banda, como que se empieza a acercar, hasta cumbias ha sacado la mujer. Entonces, pues empezó a apostarle por este lado y vaya que le ha resultado. Y por otro lado, rápidamente, compadres, mi queridísimo Pancho Barraza ya obtuvo su visa de trabajo para los Estados Unidos. Y es que él se convierte en uno de los primeros en recibir esta aprobación justo con la visa de trabajo. ¿Por qué? Porque justo por temas de fraude migratorio, por vínculos con actividades ilícitas, ya saben, la apología del delito y demás. Bueno, pues justamente por eso para los músicos mexicanos es muy complicado. Y no solo para los músicos, para mucha gente, para todos los mexicanos. Es súper complicadísimo obtener una visa de trabajo allá, justamente por el cómo nos catalogan, lamentablemente, ¿no? Pero bueno, ya mi compadre ya logró obtener su...

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0: tache, compadres. Ya son las 9:32 de la mañanita y aquí vamos a andar hasta las 12 del mediodía. Oigan, compadres, por acá ando recibiendo sus WhatsApp al 442-79-8392-7. Dice por acá mi querido JM. Saludos, mi morenaza. Aquí andamos. Sí, ra, ra, ra. Ahora, ¿qué dije? ¿Qué pregunté, corazón? Saludotes, un besote, mi amor. Mi querido Javier dice por acá, yo quiero un besote bien tronado tuyo. Ay, no más, ¿no más? ¿No quieres más, precioso, mi querido Javier? Ahí te va. Acá mi querido Crazy, buenas, buenas. ¿Cómo andamos, compadre?
1: Buenos días, mi morena. Quiero mandarle un saludo a el más cabezón de Santa Bárbara.
0: ¿A quién?
1: Saludos, mi morena, buenos días.
0: ¿A quién? ¿Quién es el más cabezón de Santa Bárbara? ¡Qué show! Saludotes, corazoncito, dice mi querido Gómez. Buenos días, preciosa. Saludos desde el Castillo, Guanajuato, la fronterita básicamente de aquí de Querétaro. Saludos, corazón. Mi querido Alex, buenas, buenas.
2: Morena, morena, ¿qué comes, morena? Buenos días, morenaza.
0: No he
2: saluditos
0: comido nada,
2: compadre. Juga pa' Chilangolandia.
0: Eso.
2: Juga pa' Chilangolandia. Excelente día, morenaza.
0: Que tengas excelente día, mi querido Alex. Que sea muy ameno el caminito. Ya ven que con esas carreteras ya uno no sabe, hombre. Ya no sabe. Mi querido Alfred, buenas, buenas. Dice, more, si vas a andar en la calle, yo quiero andar contigo. Ay. Te dicen Romeo, corazón. Dice por acá mi querido... Ah, dice, guárdame como... Ay, sí, mi amor, te voy a cambiar el nombre porque... Te voy a cambiar el nombre. Es que estás como... Te digo que te pusieron bien raro, pero bueno, ahorita lo cambiamos, corazón. Dice por acá, soy el tiburón de Querétaro, morenas. Agrégame, por favor. Así estás, corazón. Así estás como el tiburón. Mi querida Denise Olvera dice, morenaza, buenos días. Mándale un saludo a Ponchis. Un saludote, Ponchis. Y un beso para que ande de buen humor. Ay, ¿a poco con mis besos se andan poniendo de buen humor ustedes? Ay, no. Me voy a creer. Dice por acá. Ah, bueno, ahí te va. Ay, ha sido más tronado. Manda saludos a Cadereita, por favor. Uy, siempre ando mandando saludos a Cadereita. Preciosa, hermosa. Pero saludotes hasta allá. Espero ver pronto a toda la banda de Cadereita. Buenos días, morenaza. Oye, agrégame como el Ocañita. Ándale, pues. Ahorita te agrego, corazón. Creo que estás... Ay, así nomás. Bueno, mira. Porque si no, luego hasta se me pasa, compadres y comadres. Pero ¿con quién tengo el gusto? ¿Con muchacho o muchacha? Dice por acá también, buenos días, saludos, morena, puedes agregarme como el Maya. Oigan, cada vez somos más, muchísimas gracias, corazoncito, siempre al tiro y al millón acá conmigo. Mi querido Caracol, buenas, buenas.
3: Hola, morenaza, muy Hello. Buenos días, vine aquí reportándome para ver qué se puede hacer fin de semana. Decías que quieres ir a Peñamiller, que dices si hacemos Ay. Un combo y nos vamos.
0: ¡Ándele! Si ando queriendo escaparme, pero no sé a dónde. Vámonos rápidamente, compadres. Vámonos con un rolón, este sueño guajiro de Colmillo Norteño. Ya son las 9:36 minutotes. Vámonos, suéltamela, compadre. Hoy no más. Ya vamos a empezar. Y eso que apenas es miércoles, hombre. Pero ay, mi amor, no sabes cuánto te...

algo romanticón, algo para los enamorados. Esto fue Sueño Guajiro de Colmillo Norteño, compadres. Vámonos a la pregunta incómoda del día.

0: Ay, qué chévere. Ya son las 9 de la mañana con 39, compadres. Ahí te va, te lanzo la pregunta incómoda del día. Acuérdate que esto es para ponernos a reflexionar juntos, para mover algo ahí en esa mente y en ese corazón. Y rápidamente te voy a dejar con la pregunta para que tú me la respondas, precioso ser. Y ya regresando del corte las comentamos. 442-79-83-92-7. 442-79-83-92-7. Por ahí leo los mensajitos del WhatsApp. Ahí te va, compadre. ¿Qué sentido tiene la vida para ti? ¿Qué sentido tiene la vida para ti, compadre? Tienes que hallarle un sentido, tienes que hallarle una misión, básicamente. Yo le llamo misión. ¿Qué misión tienes en esta vida? ¿Cuál crees que sea tu misión? A lo largo de tus experiencias de vida, vamos repitiendo ciertos patrones. Por lo cual es también ciertas situaciones las vamos repitiendo. Es decir, si tú eres muy noble, muy humilde, muy apoyas a la banda, creaste algún grupo de, no sé, de corredores que se van todos los domingos ahí al cerro. Algo que digas, este es mi granito de arena, este es el sentido que tiene la vida para mí, esta es la misión que yo tengo. Algo con lo que puedas aportar en esta vida, no sé si ya lo identificaste. Es bueno saberlo, ¿eh? Así que piénsale, ¿qué sentido tiene la vida para ti? ¿Qué misión crees que tienes en esta vida? Y si aún no lo tienes, también se vale decir, Morena, la neta yo no sé. Y aquí ahorita vemos cómo resolvemos esa situación. 442-79-83-92-7, corazoncito mío, aquí con tu Morena, o sea, de la mejor. Voy rápido a un corte y regreso contigo. ¡Ay, no más! Ya son las 9:41. ¡Vámonos!
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0: Y rápidamente me voy con los mensajes del WhatsApp. Andábamos reflexionando, banda. Les preguntaba la pregunta incómoda del día, que ya saben que es, no es tanto para ponerlos incómodos, sino para que usted y yo nos pongamos a reflexionar. Les preguntaba, ¿qué sentido tiene la vida para ustedes, plebes? ¿Saben si tienen alguna misión en esta vida? ¿Ya lo identificaron?
15: Y la chica se mueve sexy.
0: Bueno, pues a ver, vamos a darle paso a los WhatsApp. No sé desde qué rato van. Tengo ya los WhatsApp aquí bien atorados. Pero bueno, dice por acá, hola, buenos días. Quiero saber si el programa de la... ya dejó de existir, corazoncito mío. Ya dejó de existir, ya tiene un ratito. Dicen por acá, morenaza, pues mi sentido en la vida es divertir a la gente. Tengo un pequeño sonido para eventos y estoy analizando si compro un toro mecánico. Es que estoy crazy, dice por acá. Me gusta mucho convivir, tener reuniones con los amigos y alegrarnos. Ay, bueno, asar elotes, dice también por acá. Oye, tú muy bien, ¿eh? Definitivamente a través de tu chamba, de tu trabajo, te puedes dar cuenta que puedes hacer felices a muchas personas. ¿Ven? ¿Ven? ¡Ay, qué bonito! A ver, de este lado, mi querido Tomás, buenas, buenas, corazón. No te escucho. Ay, a ver otra vez.
16: ¡Morenaza!
0: ¿Qué pasó, compadre?
16: ¿Cómo te lo va?
0: Ay, bien, aquí, todo bien.
16: Mandando tu fuerte abrazo. Yo veo que a todo el mundo le mandas combo de besos y a mí no.
0: Ahí te va.
16: Ándale, morenaza, ¿eh?
0: Ahí está.
16: Un saludo para mis amigos sabriteros y gameseros. Y a Jenny y su pandilla. ¡Y súbele esa madre!
0: Ahí está, mi querida Jenny y su pandilla. A ver, de este lado, dicen por acá, mi compadre.
17: Mi único motivo en esta vida es conocer al Estoy, morena.
0: Ándale. Anda bien enamorado mi compadre, yo creo, ¿eh? Oye, dice por acá también, mi misión o el sentido de mi vida es proteger, servir, apoyar al prójimo moralmente, darles palabras de aliento que los haga sentir mejor. Pues en mis sagradas labores se pueden socializar y conservar más a fondo con mis amigos y clientes. Entonces, de alguna forma, algunos llegan con la moral muy baja por problemas o situaciones que suelen pasar en la vida, y un buen consejo siempre es bueno. Y veo, y se van tranquilos, con un mejor semblante, aparte su calzado bien lustrado. ¡Ay! Pues ya esto parece más adivinanza, corazón. Ya dime a qué te dedicas, hombre. Dime a qué te dedicas. Oye, pero coincido contigo. Definitivamente creo que tú y yo podemos ser buenos amigos. A ver, de este lado, mi querido... A ver, mi querido Jesús dice, el motivo de mi vida, Morenita, es darle luz a los hogares. Aquí estamos a la orden, Electricidad JM. ¡Ay, qué maravilla! Oigan, ustedes muy bien. Aquí mi querido JM con su electricidad. ¿Ven cómo sí? ¿Ven cómo a veces no valoramos y a veces vamos por la vida diciendo nomás que no estamos haciendo bien las cosas o que igual y no estamos, haciendo algo como tal en esta vida? Y claro que sí, a través de todo lo que hacemos, de nuestras profesiones o demás, o lo que sabemos hacer nomás porque es un talento que tenemos, a través de eso nomás hay que identificar cómo es que estamos, ¿cómo decirlo?, compartiéndolo con la gente. Dice por acá mi querido Sergio Herrera, buenas, buenas.
18: Para mí, ¿qué sentido tiene la vida si le he de vivir sin ti?
0: Ay.
18: Para mí, ¿qué sentido tiene la vida si no te tengo junto a mí? Buenos días, Morenita.
0: Ay, qué romántico te pusiste, corazón. Oye, tú muy bien, corazoncito mío. Ahí está, dice por acá mi querido. ¿Dónde estás? Dice, pues, buenos días, Morenita. Ya te alburearon. Claro que no. Más bien tú me estás intentando alburear, compadre, pero no voy a caer en tus redes. Dice por acá, pues el día que falleció mi mamá sentía que mi vida ya no tenía sentido. Pero después volteé atrás y vi a mis hijos y a mi esposa. ¡Ay, qué bonito! Que son mi motor, morenaza. ¡Ay, tú muy bien! ¡Qué belleza! ¡Qué lindo, Qué lindo que se pongan a reflexionar de esa manera. Mi querido Peter, buenas, buenas.
19: ¡Qué buena pregunta, morenaza! Yo creo que diría hoy que ahorita mi sentido en la vida es formar mi familia y ser un buen padre para mi hija. Creo que es la experiencia más bonita del mundo. Se respeta, ¿no?, a las nuevas generaciones, que muchos ya no quieren tener hijos, o incluso amigos míos que somos más o menos de la edad que ya no se ven ni con familia ni con hijos. Obviamente se respeta.
0: Ay, ya sé.
19: Pero hoy diría que ser padre es una experiencia que no hay explicación para eso. Es algo hermoso, algo precioso. Esa etapa me cae que recomiendo no saltársela.
0: ¡Ay, qué bonito! Ya les dije que cuando sí se ponen a reflexionar, mira, qué chulada. Dicen por acá.
20: Buenos días, Morenita. Para mí el sentido de la vida es seguir de hecho y derecho, recto y por el buen camino.
0: ¡Ay, qué bonitos! Oiga, todos ustedes y yo podemos ser buenos amigos, me cae.
21: Morenaza de
0: mi querido
21: vida,
0: Jonás,
21: mi
0: ¿cómo estás,
21: no
0: corazón?
21: No olvides que te amo y yo te mando besos.
0: Yo también,
21: por
0: mi
21: favor,
0: vida.
21: Oye.
0: ¿Qué pacha?
21: Seríamos felices tú y yo si estás conmigo.
0: ¡Ay, qué barbaridad! Mira, mi querido Tomás, siempre anda pasando ahí a visitar cuando ando en la calle y todo el rollo. Muchas gracias, corazoncito mío. Oigan, vamos rapidísimo a lo que viene siendo la historia detrás de la rola. Ahí vuelvo.
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0: Y bueno, en esto que viene siendo la historia detrás de la rola, siendo las 9:53, aquí con tu morenaza de la mejor, hoy te traigo Espejeando, compadres, de los Tucanes de Tijuana, y es que esta rolita salió en el álbum Amor Platónico de 1998 de estos compadres, y como tal, no hay una historia que digas tú, bueno, es que es verídica y en esto se basaron, no como tal, no cuenta un relato criminal o histórico complejo, sino que es un tema de humor y de baile, con un mensaje de precaución al conducir, porque pues al final de cuentas le metieron como que su lado, como lo dice por acá, cómico. Y ahí va uno, ¿no? Luego ahí en la manejada y todo el rollo, y ahí vas, Fíjate que describe a alguien que maneja su auto por la ciudad observando constantemente sus tres retrovisores. Voy observando, por mis tres espejos, dice la canción, para cuidarse de los conductores imprudentes o cafres por el bulevar. Así que, pues si tú andas bien de buenas como esta morenaza, andas en la calle y dices, sale, sobres, me voy a aventar este rolón mientras voy echándome una manejada, pues ahí está. Súbale, compadre, esto es Espejeando de los Tucanes de Tijuana en la historia detrás de la rola.

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0: Ya a las 10:06, compadres, comadres, ¿dónde andan? ¿Qué andan haciendo, hombre? Oigan, ando aquí en la Cabinuchis, está un poquito fresco, está un poquito fresco, pero pues no puedo apagar el aire, compadres. Ay, no, me estoy muriendo de friecito porque traigo ovni, que no es como para estos climas, pero solo a mí se me ocurre. ¡Qué barbaridad! Mi querido Martín Pérez, ¿cómo andas? Buenas, buenas.
1: Buenos días, morenita hermosa.
0: Dígalo.
1: Por aquí escuchándote. Escuchando la voz más sensual de la radio.
0: ¡Ay, qué precioso!
1: Mándame un combo de besos y no se te olvide por ahí diario mandármelos, por favor. Gracias.
0: Saludos. ¡Claro que sí, mi amor! Ahí te va. ¡Mua! Tu beso, Toto, te dice por acá. ¿Eres tú? ¿Quién, hombre? ¿Quién?
2: Buenos días, morena, esa chula de preciosa.
0: Buenos
2: que tengas
0: días.
2: Un hermoso, hermoso día, así como tú.
0: Gracias, preciosos seres. Oigan, es que les cuento, si se van para allá, para el tiki-toki, @JillianFuentes15, por allá me van a ver y van a ver que traigo un outfit de que qué barbaridad. Hoy sí me mega chainé. Es que acabamos de grabar unos videitos, unos videukis. Y ya no me quise quitar la tejana, entonces ando aquí en la cabina con todo el ovni, perrón. Dicen por acá, buenos días, morena. O sea, mi visión en la vida es rentarles todo para sus eventos. Eso nos ha hecho muy felices, dice por acá. ¡Ay, qué plebe! ¡Tan bello! ¡Tan bella! Oigan, si me mandan ahorita sus... ¿Cómo se llaman? Sus... Pues sus flyers o sus lo que sea que tengan de publicidad. Me mandan uno si quieren con todo gusto y de todo corazón. Yo lo comparto de este lado. Y si no, ahí en mis redes sociales también voy a dar chancecito para poder publicar alguno de los negocios que ustedes tienen. Y también, pues también díganme dónde están ubicados para yo lanzarme. Bueno, en dado caso que esto sea como que no sea como esto que son servicios, que sea más un lugar para ir a comer o demás y así, pues yo con todo gusto me voy a lanzar con ustedes. Dicen por acá, lo que le da el sentido a mi vida es salir adelante y no dejar a mi familia, solo demostrar que todo se puede y no hay imposibles. Desde que falleció mi mamá me di cuenta que si ella ya no está, la mejor manera de recordarla es salir adelante como a ella le hubiera gustado. Ándale pues, compadre. Tú muy bien. Muy bien. Oigan, es que ya se va a cerrar la oficina de servicio al cliente. Nomás les aviso. La pregunta incómoda del día. Les había preguntado qué sentido tiene la vida para ti. O si sabes o ya identificaste cuál es tu misión en esta vida, corazoncito mío. Pero ya se cerró la oficina de servicio al cliente. Ya voy a leer los últimos mensajitos, corazones, porque si no se me atasca eso y luego me dicen, es que no me leíste, morena. Dicen por acá, mi morenita, mi sentido de la vida es ayudar a los demás, escucharlos cuando lo necesitan. Amo mi trabajo y cada día tengo la oportunidad de ser mejor persona con cada uno de mis pacientes y de mis clientes. ¡Saludos, chula! ¡Ay, qué linda, qué hermosa! Hola, morena, dice corazón. Buenos días. Mi sentido en la vida es proteger y sacar adelante a mi familia. ¡Ay, qué belleza! ¡Ay, no! ¡No me hagan esto! ¡No me hagan esto! Me mandan una foto de unos taquitos como Megufi. De que creo que es como campechanito. ¡Ay, si me mandaran unos de estos ahorita, se los juro que los amaría más que nunca! Son unos taquitos, son como campechanitos y traen papitas a la francesa y quesos no... ¡Ay, no! Su salsita como que de guacamole. Les digo que por su culpa siempre me ponen a babear aquí en la cabina. Dice por acá, cuidado, morena, porque te pueden dar greña. La mayoría son casados de los que se te dicen si ti no viven. ¡Ay! No, no pasa nada, compadre. Aquí andamos, es puro cotorreo, ya se la saben. Buenos días. Buenas, corazoncito mío. A ver, mi querido por acá, Juan Carlos.
3: Voy a mandar unos tacos de cabeza, morena.
0: Ay, van otra vez, se la vuelan. Estoy diciendo que campechanos o algo así, corazón. Mi morenaza, buenos días. Yo cuando se terminó mi matrimonio, ya no le ve... mira, ya ves, por andar pensando en otras cosas. Ya no le había visto sentido a la vida, pero hoy a ver a mi hijo, ya todo un adolescente, mi primer nieto, que es una bendición, creo que es una nueva oportunidad para salir adelante con ellos. ¡Ay, qué bonito! Pues digo, aquí los pongo a reflexionar. ¡Ay, qué lindos! También ya respetaron más, ya morena, o sea, se cerró la oficina de servicio al cliente, es lo que les digo yo. Transporte personal, dice por acá, a ver.
4: ¿Qué pasó, mi More? ¿Cómo andamos?
0: ¿Qué pacho,
4: buenos
0: qué
4: días,
0: pacho,
4: mándale
0: qué
4: un saludo a mi hija Andrea, que va por el outfit. Desde Tierra Santa, Pedro Escobedo, directamente okay. A Fundadores.
0: Ándale, pues.
4: Por el outfit para el Día de Muertos.
0: Ándale, ya se va a poner ¿Ya se va a poner el traje de una vez o qué showcito primavera? Hola, buenos días, morenaza. ¿Cómo apareces en Instagram? Arroba JillianFuentes15. Y ahí también en TikTok, así me pueden encontrar como arroba JillianFuentes15. ¿Les deletreo qué show? Arroba que de gato y latina, doble L y latina, A-N, Fuentes15. Dice por acá, morenaza, te mando mi publicidad. Gracias, saludos. Ahorita la vamos a repostear ahí en los estados del WhatsApp para hacer más difusión con toda la banda. Ya se la saben.
5: ¿Qué pasó, morenaza?
0: ¿Qué pasó?
5: No sé el tema, pero yo si fuera mi primer matrimonio, no te dejaba ir.
0: Ay,
5: te casabas para toda la vida con...
0: Ay, nomás, hoy nomás ese cumbión. No aguantan una morenaza así, se los juro, no la aguanta, porque ay no. Es bien barbarilla.
6: Buenos días, morenas, adeles a esos viejos que dejen de andar de cochinos.
0: Ya se lo dijiste tú, mi querida Yasmín. A ver, compadre, el de los tacos.
7: Morenaza.
0: Deja de antojar, hombre.
7: No sé si me puedes mandar un saludo para Gibran Alberto y Manuel Alberto. César
0: a los
7: García,
0: Albertos. César García.
7: Tacos García.
0: Ay.
7: Tenemos adobada, res, longaniza, campechanos.
0: No me digas eso,
7: como
0: compadre.
7: Como bien nos dice el taquero. Morenita, si no me gusta, no me lo paga.
0: Ándele, pues, que conste, ya dijo, ya dijo. Entonces, ¿dónde están ubicados? Mándame la dirección, compadre, que neta se me antojaron un chorro. ¿No tienes servicio a domicilio para que me mandes unos de una vez o qué? Vámonos rápidamente a un corte, a un cortecito, súper rápido. Yo regreso contigo, estás aquí con tu morena, o sea, de la mejor. ¿A través de dónde más? De la mejor 92.7, compadres, ya son las 10:12.
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0: las 10 con 16 minutotes, compadres. Aquí seguimos. Aquí sigues con tu morenaza de la mejor. ¿A través de dónde más? De la mejor estación del regional mexicano, la 92.7, compadres. Oigan, por acá sigo leyendo sus WhatsApp en cabina. Ya se cerró la oficina de servicio al cliente con la pregunta incómoda del día. Pero yo quiero seguir dándoles paso. Mi querido El Nigris. Ay, me mandas un... ¿Pero quién soy yo? Nada más me pones, eres tú. ¿Pero yo qué soy? ¿Qué soy, corazón? Me mandaste un sticker ahí nomás. Morenita de fuego, mándame un beso bien tronado de este lado. Dice, ahí está, ahí te va. Así o más tronado, corazoncito. Dice por acá también... Ah, saludos, mi querido Ger. Mi querido Juan Carlos, Morena, un saludito para mi novia Lucy, que nos escucha desde Taxco, Guerrero. ¡Ay, no más! Hasta Taxco, Guerrero. ¡Saludotes, mi querida Lucy, de parte de Juan Carlos! ¡Ay, que viva el amor! Dice por acá mi querida Yasmín, buenas, buenas, corazoncito, ¿cómo estás?
1: Ya después de los tacos que te están invitando, te vienes por una crepa, un waffle, un pay de limón.
0: ¿A dónde te caigo? ¿A dónde te caigo, preciosa Yasmín? Tú nomás dime, que yo últimamente he estado visitando a la banda. Ya ayer nos lanzamos a los fogones, hace poquito estuve ahí con mi querido Güero de Palmares, hemos estado en la Castañeda, hemos estado por todos lados, compadres, por todos lados. Ando visitando ahí a toda la banda que me saluda de este ladito. A ver, ¿qué pasó, mi querida María?
2: Buenos días, Morena, Morenosa, buenos días. ¿Qué pacho? Mira aquí para ver si sale mi saludito para...
0: Obvio.
2: Para mi nieto. Ajá. Que va aquí de copiloto, aquí de guía. Mi nieto Ángel, que tiene que apurarse porque va... tiene que llegar a bañarse porque... tiene que ir al kinder, que se apure.
0: ¿Verdad que sí? Es lo que yo digo.
2: Diles a los choferes que se apuren a llegar a la casa, porfa, More, que se apuren.
0: Oiga, también sí es cierto, allá con la mexicanita allá en Plaza de las Américas, un saludote. Oye, es que ya voy perdiendo la cuenta, voy perdiendo los lugares a donde he ido en estas últimas semanas y de verdad todo ha estado delicioso. Ya nada más a la segunda que vaya, con todo el amor del mundo les voy a regalar un videito ahí a través de mis redes sociales para que chequen que hay muy ricos lugares aquí para comer, muy, muy ricos. Entonces, pues por ahí los estaremos compartiendo con toda la banda ahí a través de las redes sociales, @JillianFuentes15, corazones míos, por allá me pueden ir a ver, a buscar a través del TikTok o también de ahí del Instagram. Dicen por acá, Morenaza, te esperamos en los churros y raspados en la Negreta frente al Icatec. Ahí está, compadre, pero mándenme direcciones exactas porque si no luego ya no sé para dónde ni nada. Dicen por acá, Morenaza, buenos días, anónimo. Bloquea a todos los que te alburean. Ay, se enojó mi comadre o mi compadre. No sé quién me está hablando de este lado, pero ya se enojó. Y esto es porque el que te dijo de los tacos de cabeza es doble sentido. Yo sé que era doble sentido, corazones. Pero ustedes creen, no se me va ninguna. Pareciera, ¿verdad? Pero no. No se me va ninguna, así que ustedes relájense, mis medicines. Vámonos con un rolón antes de pasar a lo que nos truje, chencha. Esto es Qué Maldición, de la banda MS y Snoop Dogg. Suéltamela, compadre.

0: a escuchar Qué Maldición de Banda MS y Snoop Dogg, compadre. Algo romántico. A lo urbano, pero romántico, compadre. Ya las 10:23 y yo sigo aquí con tu morenazo de la mejor, compadre. Mi querida María Suárez, ¿qué pasó, comadre? Buenas, buenas.
1: Ahí va.
0: ¿Cuál? ¿Qué pasó, corazoncita hermosa? Si me estás escuchando nomás, dime qué canción quieres, preciosa. Y con todo gusto te la pongo por acá de este ladito. A ver ahorita lo que tus papis nos mandan mensajito.
1: Ahorita, mamita, claro que sí. Estamos ubicados en Paseos del Marqués, Paseos de San Miguel, en Los Juncos,
0: okay.
1: En Ciudad del Sol. Los días son variados, pero son todas las tardes en los tianguis de cada ubicación.
0: Ok, va. Ya dijiste, compadre. Déjame justamente ahorita fijo tu mensajito para que no se me vaya a ir y pueda yo ir a visitarlos con todo el gusto y con todo el amor. Más porque te lo juro que esos tacos con papitas a la francesa son mi debilidad. Te lo juro que son mi debilidad, así que pues igual me voy a lanzar. Dice por acá mi querido Toño: hola, morenaza, buenos días. También puedes ir a visitar mi negocio. Yo tengo una tienda de abarrotes en Satélite. Pues nomás mándenme direcciones exactas y ya les dije que con todo el amor del mundo yo voy a visitarlos.
2: Morenaza,
0: ¿qué pasó?
2: Aquí ya saludando desde Tlacote el Bajo.
0: Como debe de ser.
2: ¿Dónde va a andar la regaladora? A ver, por mi calcomanía de la mejor.
0: ¿Todavía no?
2: Saludos.
0: Oigan, pero si estén pendientes para cuando salimos de controles remotos o así, que a veces no andamos como tal de regaladoras, pero también tenemos la pega de calcas, nomás que falta un poquito de tiempo para que eso vuelva a suceder. Bueno, digo, a finales casi de este mes, ya unas 2 semanitas, una semanita aproximadamente. Andamos ahí por las calles, pero los controles remotos también, con todo gusto, si ustedes se lanzan, nosotros ahí los estamos atendiendo personalmente. Dice por acá la secretaria de Banda Machos: porfa, morenita. Ah, esa era la rola que quería la preciosa. Ah, bueno, pues haberlo dicho antes. Vámonos con esto, pues, que es la secretaria de la Banda Machos. Nomás para ti, preciosa. Ahí nomás. Ahí te va, mi chula, pero báilele, báilele y cántele. Ya son las 10:25.

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0: Te dije, ¡Bum! Se acabó.
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Nacho, ya son las 10 de la mañana con 36 minutotes y ya llegamos a esto que es La Raza Manda. En donde tu corazoncito mío vas a poder elegir la rola ganadora, la rola número 1, la rola número 2 o la rola número 3. El día de hoy me fui con salsita relax, salsita trucutú. Así que vamos a irnos rápidamente con el primer participante de este lado. Ay, mira, me pusieron una en específico de este lado que dije, ok, de último momento se modifica y vamos a meter este rolón. Mientras tanto, viene sonando de este lado. Recuerda que el WhatsApp en cabina 442-79-83-92-7. Tú vas a poder elegir la rola ganadora. Así que vámonos con este primer rolón. Esto es de Grupo Niche, Una Aventura. Suéltamela, compadre.

compadre, ¿cómo la viste? Pues sí, en efecto, nos vamos con ese primer rolón y ya viene llegando de este lado lo que viene siendo Víctor Manuel con Tengo Ganas. Suéltamela, compadre. Pero siempre...

¿cómo la ves? Viene reñido el asunto y de este lado ya viene llegando. Hoy nomás viene llegando. Me tengo que ir de los adolescentes.

0: ¿Cómo la ve, compadre? ¿Cómo la ve? Está reñido este asunto, así que yo rápidamente me voy al WhatsApp, 442-79-83-92-7. ¿Por cuál nos vamos? ¿Por la rola número uno, por la rola número dos o por la rola número tres? De este lado me dicen, buenas, buenas. Ay, a ver, compadre, no te escucho. No te escucho. ¿Qué pasó otra vez con esto de veras?
1: Vámonos con Grupo Niche, Morenaza.
0: Ahí está, Grupo Niche, primer voto. De este lado, buenas, buenas.
2: Morena, las tres están muy buenas, pero ponte la tres. La con tres. Adolescentes, por favor.
0: Ahí está, compadre.
3: Morenaza, muy buenos días. Espero que tengas un excelente día y nos vamos con la número dos, por favor.
0: Sí,
3: la
0: pues, dos. Va reñido este rollo.
4: Vamos, la uno, la uno.
0: La uno, ahí está, de este lado. Buenas, buenas.
5: ¡Morenaza, las tres!
0: Eso.
6: Por la tres, Morenaza. Saludos sí, desde Toyota.
7: Pues, y no es por ti, contigo está mi corazón.
0: Se sabe, se sabe.
7: ¡Morenaza!
0: ¿Qué pasó, corazón?
7: ¡La tres, güey! ¡La tres, Morenaza!
0: Oiga, oigan, andan con todo de este lado, mi querida Fanny.
1: La tres, Morenaza, la tres.
0: Hijo de su, ¿qué creen? Se acaba de cerrar los votos. ¿Y qué creen? ¿Qué creen? Yo te voy a dejar con este rolón que no tiene perdón de Dios, me cae. Esto es Me Tengo Que Ir, de Los Adolescentes. Ay, no más, compadre, cántele a todo pulmón. Cántele, cántele.

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2: 10:46.
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0: Amigos, ya son las 10 de la mañana con 52 y aquí seguimos hasta las 12 del mediodía, compadres. Aquí con tu morenazo de la mejor. Quiero mandar saludotes justamente ya a la sierra porque se andan reportando. Me dice, Morena, ya que tanto le piensas, lánzate para acá con nosotros. Ya les dije que sí, nomás déjenme administrar bien mis tiempos porque qué barbaridad. Yo con tanta chamba, afortunadamente y gracias a Dios, pero no me puedo mover. No me puedo mover ahorita de mi tierra. ¿Por qué? Porque justamente por la chamba. La chamba lo demanda. Rápidamente, vámonos. Mira, ya ando otra vez bien trabalín. ¿Qué te pasa, Morena, hombre? ¿Qué te pasa? Vámonos a esto que es La de Cajón.
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Bueno, y entrando de lleno a esto que es la de cajón, esa rolita que no puede faltar en la fiestuki, en la peduki, en la reunión. Zuki ya se la sabe, compadre. Hoy te traigo, dígame si no. Porque ahí de repente estamos que ponme la planta, ¿verdad? O sea, digo, ya cuando andamos medio rockstar ahí en la fiestuki. Pero esta también viene de la mano. Digamos que es más moderna, pero viene de la mano. Esto salió en el 2014 y estoy hablando de Mi Nombre Entre Tus Dientes. Este featuring y colaboración también que fusiona el regional mexicano y el ska. Imagínate, yo sí me pongo, la neta, sí me pongo bien prendida con esta rola. Está muy buena. Es como para, o sea, sufres mientras bailas, básicamente, que te dijera yo, ¿verdad? Es la, esta canción es por mi compadre Edwin Luna y la Tracalosa de Monterrey. ¿Con quién creen? Con el Big Javi, que es el icónico vocalista de la banda de ska de Inspector. Así que pues ellos decidieron fusionar todo esto y la temática tan apasionada y explícita que tienen uno con el otro por sus géneros fue lo que dio justamente como el inicio de este proyecto juntos, de este rolón, que cuando tú me dices Morena, ya márcale a esa desgraciada o ese desgraciado también, ¿verdad? Y pónmela de Mi Nombre Entre Tus Dientes para cantársela. Ay, nomás, si le llegue directito al corazón. Esto es de Edwin Luna, la Tracalosa de Monterrey y Big Javi. Disfrútala tanto como yo. Ya son las 10:55. ¡Vámonos! Desde ahí ya empezamos mal, me cae. Ay, ¿cómo dice?

0: lo que yo te faltaba. 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
1: ¿cómo?
0: Enamorada.
1: Y ahí es donde se viene lo bueno. ¡Vámonos!

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0: Entonces,
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0: tengo regalos.
1: Mueve rico.
0: Y en breve te voy a decir de qué se trata.
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0: Ya son las 11 de la mañana con 3 minutotes, compadres. Váyanme a seguir allá a través de mis redes sociales, @JillianFuentes15, allá en el Instagram, allá en el TikTok. Ando saludando a toda la banda con todo el amor y con todo el cariño.
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0: Antes de irme con esta regaladera de boletos, vámonos con un rolón. Esto es Que Te Quieran Bonito. Así como me quieren a mí. Esto es El Firme y El Jackie. Ahí no más, compadres. ¡Vámonos!

0: sí, ya lo escucharon. Tengo boletos para las luchas, compadre. Y el día de hoy, te voy a regalar boletuquis, pero para el próximo 1 de noviembre. Ahí en la Arena Querétaro, ya te la sabes. Pero esta va a ser edición especial, compadres. Esta va a ser de Noche de Muertos. Así que si tú te quieres lanzar, tú quieres irte a ver las luchas este próximo 1 de noviembre. Justo en Noche de Muertos. Justo en Día de Muertos, compadre. ¿Qué más quieres? En las noches familiares, ya te la sabes, en Arena Querétaro. Noche de Muertos. Lucha en jaula, compadre. Así como lo escucho. Y yo tengo tus boletuquis, así que vamos a lanzar rápidamente la dinámica, ¿te parece bien? 442-79-83-92-7. 442-79-83-92-7 es el número, el WhatsApp en cabina donde vas a poder mandar tu WhatsApp para que seas tú acreedor o acreedora a este pase, doble que tengo para ti, compadre. Sale, ahí te va la dinámica. Rápidamente, lo único que vas a tener que hacer es ir a seguir las redes de La Mejor. Y la vas a poder encontrar ahí en Instagram como @lamejorqro92.7. Vas a seguir mis redes sociales también ahí en TikTok y en Instagram, @JillianFuentes15. Me mandas el screenshot de los tres.
1: Cámara, loco.
0: Y ya te la sabes, el audio de cajón. Porque yo te lo pongo bien, pero bien facilito, compadres. Así que... un audio donde me digas, morenaza, yo quiero ir a las luchas este 1 de noviembre a ver a... y soy puro team morenaza. Sí, que pides mucho y así, pero pues es para ver quién realmente sí es de hueso colorado. Nuevamente te repito la dinámica, vas a tener que ir a las redes sociales de La Mejor, @lamejorqro.927. No, @mejorqro92.7. Vas a ir a seguir las redes sociales de por allá. Me mandas un screenshot, Instagram específicamente. Y el Instagram y el TikTok de La Morenaza. @JillianFuentes15. Mi audio al WhatsApp. Morenaza, yo quiero ir este próximo 1 de noviembre a ver a Am. Y me mandas por lo menos uno de la cartelera. Y soy puro Team Morenaza. Eso es todo. Y en lo que ustedes le dan paso a esto, yo me voy rápidamente a un corte y regreso en breve para ver quién es el ganador o la ganadora para que se vaya este 1 de noviembre. Allá en la Arena Querétaro, compadre, ya son las 11:10. ¡Vámonos!

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0: viendo quién va a ser el ganador o la ganadora para que se lleve este pase doble para la lucha. Sigues aquí con tu morenaza de la mejor a través de la 92.7. Ya son 11:19 y en este momento le voy a dar paso a los mensajitos de este lado para ver si sí se van a llevar sus boletuquis o no, dicen por acá. A ver. Ah, ya me están hablando, creo que de otro show. Por acá, por ejemplo, el primer mensajito que tengo, no, compadre, no me mandaste, nada más me mandaste que lo seguiste, pero no me mandaste el audio ni nada, y necesito ser justa de este lado, a ver. Ajá, pero me falta el TikTok por acá, me falta el TikTok. Podré poner el audio, pero como no viene, les dije, TikTok, Instagram y y ya. Pero nada más me mandaron, les faltó. A ver, de este lado, muy bien. Ajá, ok, vamos a ver si el audio es el bueno y si sí, compadre o comadre, tú eres el ganador o la ganadora. Me parece que eres ganadora, a ver, vamos a escuchar.
1: Morenaza, yo quiero ir a las luchas este 1 de noviembre a ver al Vengador. Soy puro team Morenaza.
0: ¡Es hombre! Ya ven cómo no es tan difícil ponerme atención. Muchas felicidades, mi reina hermosa. Si ya te escuchaste aquí a través de la radio, pues mándame nada más. Mira, mi querida Maggie. Maggie, me parece que eres nueva de este lado, ¿verdad, comadre? Mándame, por favor, tu nombre completo, corazón. Tú ya eres ganadora. Así que ahorita te doy como todas las bases para que puedas pasar por tus boletuquis. Muchísimas felicidades, corazón, por acá. Ando leyendo saludos también de toda la banda. Ya, se nos acaba de ir. Se acabó. Se fue el boletiquis. El boletuquis doble. Por acá me dice mi querida Guachita. Hola, morenaza, que tengas un excelente día lleno de bendiciones. Cuídate mucho. Saludos, por favor, para todos los militares y Guardia Nacional de parte de la Guachita. ¡Guachita! Claro que sí, mi amor. Yo le mando todos tus saludos, todo tu amor, todo tu cariño a estos plebes. Dicen por acá también. ¿Me puedes agregar como...? Sí, ok. ¿Quieres que te cambie el nombre? También te voy a cambiar el nombre. Ahí está, de una vez, para que no le digan, para que no le cuente, compadre. ¡Ay, no más! A ver, de este lado, saluditos a toda la banda de aquí de la capital queretana, también allá en el Estado de México, específicamente a la zona de Naucalpan, ahí en el Molinito. Saludos a mis preciosas mujeres, que ustedes saben quiénes son y que yo sé que siempre me andan escuchando de ese lado. Morenita, buenos días. ¿Sí me podrías agregar, por favor? Saludos. ¿Cómo te agrego, cariño? Así como tienes tu nickname en tu WhatsApp, tú dímelo. Nomás que estás como el Pericles, precioso. Así te pongo, tú dime. Buenas. Ay, no te escuché, según yo ando reproduciendo tu audio. Buenas. ¿Quién anda por ahí? Mi querido Coqueto.
2: Oye, Morenaza.
0: ¿Qué pasó?
2: ¿No te has puesto en los estados de la radio para ver tu lindura?
0: Ay, qué belleza. Ahorita les subo uno, corazones, que han dado en frieguísima loca, pero ahorita les pongo. Ahora, ¿qué se escucha? Allá decía yo, ¿por qué no me dicen, hombre? ¿Por qué no me dicen que estaba escuchando algo raro por aquí? Ya vámonos a desayunar, morenita de fuego. Vente, te invitamos. Saludos desde San Juan del Río. Qué envidia, compadre. Me envía, les digo que yo no sé, pero babeo machín. Me manda un taquito ahí, pero bien servido. Yo creo que es de carnitas con sus chiles en vinagre, su cebolla, su cilantro. ¡Ay, qué rico, qué sabroso, qué delicioso! Lo peor es que nomás me mandan puras fotos, pero nomás que no me mandan nada por acá. ¡Ey! ¿Qué pasó, mi querido Toño? ¡Qué milagro!
3: Morena, morenita.
0: ¿Qué pasó?
3: Saludos, morena. Saludos. Soy Toño, mismo, de rancho, de la sierra.
0: Ándele.
3: Ánimo, cuídense. Saludos, ánimo. Estamos pendientes. Que no fuera. Fuga.
0: Fuga, pero ¿por qué tanta risa, compadre? De repente nomás te ganó la risa. Oiga, prontito yo creo que me voy a dar un chance para irme a la sierra. Ahí para saludar a toda la banda por allá. ¿Va a andar por acá o qué, compadre? ¿O sigue allá de los otros lados? A ver, de este lado, ¿qué pasó? Buenas. No te escuchas, corazoncito mío. No, más bien creo que es tu audio, no se escuchó, corazón. Morena, o sea, buenos días, te sigo esperando en la capital del... Ah, la capital mundial del taco. Tacos Migue, dice Ignacio Pérez, casi esquina con Zaragoza. ¡Ay, qué rico! Seguramente lo rico, lo sabroso, lo delicioso. Un día de estos me lanzo por allá con mis compadres. Ya me habían dicho que por allá son unos buenos tacos o de las tortatacos. Algo así me dijo mi querida Eni, me parece que me mandó un mensajito el otro día. ¡Saludotes, saludotes! Dice por acá, buenas, buenas.
4: Hola, hola, hola, Morenita. Un saludo para todos los guardias de seguridad privada de aquí de la Plaza Antea. Te escuchamos fuerte y claro. Saluditos, buen día.
0: Ay, compadres, hace mucho que no los veo. Luego pasaba por ahí bien seguido cuando me toca venirme en el maravilloso sistema del Crobús. Yo me voy por ahí caminando y luego los veo por ahí, pero como que o andan ustedes despistados o yo, ya ni nos terminamos saludando, ¿no? Bueno, qué barbaridad. Morenita, mándale saludos al maestro Rulas, de parte del gallo que no sé qué, que no se pone a trabajar. Saludotes al maestro Rulas, ya repórtese, maestro Rulas, ahora sí ya lo extraño. De tanto que estaba todos los días di con la misma canción, ahora ya lo extraño, maestro Rulas, saludos, dicen por acá. Sí, así merito, Morenita, órale pues, así te voy a guardar, ¿eh? Acá también ya me dicen, agrégame. A ver, de este lado, mi querido José, buenas, buenas.
5: Hola, mami, Ricky, buenos días, Morenita.
0: Qué pacho, precioso. Qué
5: hermosa tarde tengas, bebé.
0: Gracias.
5: Vamos a hablar para saludarte, chiquita bonita.
0: Eso.
5: Y a ver si me puedes también cambiar el nombre, como el amor de tu vida.
0: Ay, no
5: te quedes, mi amor, con el bambano, mi amor. Gracias, que tengas una excelente tarde, preciosa.
0: Te la volaste, corazón. ¿Cómo te pongo como el bambam? Ahorita te pongo por acá de este lado. Corazoncito, vámonos rápidamente. Yo estoy casi a nada de despedirme, pero no sin antes seguir con una muy buena música, una buena programación. Ya son las 11:26 minutotes y estás aquí con tu morenazo de la mejor 92.7. Vámonos.
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0: 31 minutos, compadre. Sigues aquí con tu morenaza de la mejor. A través de donde más de la mejor 92.7. Oigan, sigo leyendo sus mensajitos aquí a cabina 442-7983-927. Dicen por acá. A ver, por favor, regístrame. Dice como Luisito de Tierra York, More, por favor. Sí, mi amor, ahorita te registro. Dice por acá, saludotes, buenas tardes. Y pues ármalos bien para que no se te quede. No te entendí, precioso. Hola, Morena, agrégame. Oigan, anda llegando mucho nuevo de este lado, Mucha gente, Suki nueva. O que luego me dicen, Morena, es que yo siempre te escucho, pero la neta nunca he mandado mensaje. Dice por acá, ya me tienen registrado, ya ni me leen. No, ¿cómo crees? ¿Qué me habías mandado, corazoncito? A ver, ¿qué me habías mandado?
1: Morenaza, yo quiero ir a ver las luchas.
0: Ay, mi vida.
1: Yo soy Team Morenaza.
0: Discúlpame. No, aparte te había faltado. Ahí que dijeras algo, mira, todos modos. Mi querido malcriado dice, buenos días, Morenaza, ¿le puedes mandar un beso a mi hijo Tiago? Ay, tu hijo Tiago anda de cumple. Ay, ándale pues. A ver, espérate, es que no terminé de leer el mensaje. Dice, mi hijo Tiago que cumple 4 años y si lo puedes grabar, te lo agradecería mucho. Saludos. No puedo grabarlo, mi amor, pero si me está escuchando mi querido Tiago de 4 añitos, pues ahí te van tus mañanitas, corazón.
2: Estas son las mañanitas.
0: Para mi querido Tiago.
2: Sí, para ti. Sí, claro, para ti.
0: Que cumple 4 añotes, mi corazoncito,
2: es que hoy cumples
0: hermoso.
2: Años. ¿Cuántos? ¿Uno o dos? A lo mejor son 3.
0: O 4.
2: O 4. A lo mejor son 5, 6 o 7 machetes. 8 Pinocho. 9. 10. O 20. 30. 40.
0: Ay, cómo me encantaba
2: 50,
0: esta rolita,
2: 70, 80, 90 o 100. No importa. No importa los años.
0: ¡Felicidades, mi querido Tiago!
2: ¡Felicidades!
0: Espero que te la vayas a pasar ahora muy padre, sí, ahí con toda tu familia, amigos, con todo el amor. Que te apapachen mucho. Y pide que hoy se te va a conceder, corazón. ¡Felicidades, mi querido Tiago! Un besote, mi amor. Ahí está, Morenita, dice, ¿le puedes mandar un saludo, por favor, al cabo Ricardo Becerril Romero, que está en Irapuato?

¿Le puedes poner la canción de Atrás de mi ventana de Alfa 7? Gracias. Ay, mi querida guachita. Saludotes allá, mi querido Ricardo Becerril. Saludotes de parte de la guachita. Dice por acá que los amarres para que no se te huyan, vayan, fuguen. Dice por acá mi compadre. No, bueno. ¿Qué pasó, Tomás? ¿Qué pasó, compadre?

0: Ahora sí, dímelo, dímelo, compadre.
1: Morenaza, morenaza de fuego. Pues pasó? Mira, morenaza, los propósitos de Navidad se deben de realizar. Tu misión es alcanzar todas las metas que te propongas.
0: Déjate, pongo una pausa, corazón. Para los que no saben el contexto, en la pregunta incómoda del día que ya se había cerrado la oficina de servicio al cliente, mi querido Tomás. No es cierto. Para quienes no habían escuchado, les preguntaba justamente que si ustedes ya sabían cuál es el motivo de su vida, cuál es la misión que tienen en esta vida, si ya lo identifican básicamente y qué sentido tenía la vida para ustedes. Y por eso me está contestando mi querido Tomás. Ahora sí, continúa, precioso.
1: Por decirlo, la tuya fue estar en la radio y llegar a lo más alto. Todavía te falta, morenaza. Te quiero ver en esos escenarios compartiendo con grandes estrellas.
0: Ay, échame la buena.
1: La mía, pues todavía no acaba, morenaza.
0: ¿Por qué?
1: Así es el ciclo de la vida. Naces, te reproduces, creces y mueres. Y súbele esa madre.
0: Y súbele, compadre. Oye, sí, tienes toda la razón. Qué bonito pensamiento, de verdad, qué bonito y todo el show. Oiga, compadres, voy rapidísimo con Rolita. Ahorita regreso. Los voy a dejar con esto que es El Solitario de Alferro. Ahora yo al perro, ándale pues. Alfredo Gutiérrez con esto que es El Solitario. Suéltamela, compadre.

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0: Ya me voy, compadres, ya es momento de despedirme. Ya estamos llegando a esto que es la recta final, aquí con tu morenazo de la mejor. Yo estuve contigo desde las 9 de la mañana hasta el 12 del mediodía. Recuerda que esto es de lunes a viernes y los sábados estoy contigo de 1 de la tarde hasta las 4 en el pre, compadre. En el pre, ¿justamente para qué? Pues ya te la sabes, compadre, ya te la sabes. Últimos mensajitos de este lado. Quiero mandar saludos a toda la banda que se reportó el día de hoy conmigo. A veces no puedo leer todos los mensajes, pero en medida de lo posible saben que aquí ando. A mi querido Austero, al Richard, a Castillo, a Noé Flores, a Diego, a Kevin Romero, también por acá mi querido Sergio Herrera, a mi Alex, bueno, corazoncito, me dices, morenas, excelente día, besos, besos, ¡mua! Para ti también, corazoncito hermoso. Mi querido Caracol, o Cañita, por acá también a mi querido Alfred, acá el Gómez, a mi Martín Pérez, a Jonás, mi amor hermoso, mi querida Gaps, a toda mi team morenaza, a toda mi morerraza, mis mujeres preciosas. Acá también el Negris, a Jesús, a mi querida Fanny, a Osama, acá a Toño García, por acá también a mi queridísimo Junior, al JR también, por acá mi querida María Suárez, a Mari, a Johan, a todos los que hacen posible este espacio, que siempre andan reportándose conmigo de este lado. A ver, mi querido, justamente mi morenazo, ¿qué pasó? Buenas, buenas.
2: Hola, hola, morenaza, bebé.
0: Hola, bebé.
2: Buen día, preciosa.
0: Gracias, corazón. Gracias, corazón,
2: mi besito de favor, saludos.
0: Arre, pues.
2: Te amo, bombón.
0: ¡Ay, qué belleza! Ahí te van. Para que no le digan, no le cuenten. Mándale un combo de besos al tóxico para que se emocione. ¡Ahí te va! Así o más tronado, preciosa. Dicen por acá Aurelio Monroy. Saluditos, saluditos, compadre. El JM. Saludos, mi querido JM. Triste porque se nos va la morenaza, pero seguimos en la 92.7. Como debe de ser, compadre. ¡Ahí no más! Mi besito, morenaza, ya te lo mandé, corazón. ¡Mua! Bien tronado, te digo que para que no le digan, no le cuenten. Morenaza, a mí regístrame, pero en tu corazón como tu amorcito. ¡Ay, no más! Mi querida Chely, en la recta final, pero reportándose como siempre.
3: Falté yo, mi querida.
0: Ya sé.
3: Morena,
0: casi no llegas, preciosa.
3: Mejor. Faltó doña Chely, pero aquí estoy presente. Aquí estoy presente, saludante desde la Prepa Sur, Cafetería de Maestros, aquí con los maestros. Muchas, muchas felicidades para todos que hacen su labor aquí en la Prepa Sur. Un saludo, morenaza, cuídate mucho y muchas bendiciones.
0: Gracias, mi querida Chely. Te mando un abrazote, un besote y saludos a todos por allá en la Prepa Sur, específicamente ahí en la Cafetería de Maestros. Saludotes a todos los que me escuchen siempre, que andan ahí con mi querida Chely, probando sus deliciosos y riquísimos platillos. Ay, nomás, a ver cuándo se me hace visitarte, preciosa. Por aquí, mi querida Ale dice: lindo, mi bendecido día, mi morenaza. Saludos para ti también, mi amor. Karen dice: sorry, mi morenaza, mucho trabajo, por eso hoy no tuve tiempo, pero aquí andamos. Bendiciones, gracias, mi amor. Mira, mientras te reportes, todo bien, porque si no luego me saca bien de onda. Como mi querido Valente, que no sé dónde anda. Ese sí ya me preocupó, fíjate. Ese sí ya me preocupó. Ahí manifiesta, te manda señales de humo. Corazoncito hermoso. ¡Ya me voy! No me voy, me llevan.
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0: Pero te voy a dejar con este rolón que lleva por título Vuelve Mariposa de los Jairas. Hay nada más para que sigamos este miércoles con toda la actitud.
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0: Soleadito, a gusto. Mañana es quincena. Mañana chilla la rata, como quien dice. Así que ya me voy, estuvo contigo tu morenaza de la mejor. Aquí a través de la mejor 92.7, compadre. Te mando muchísimos besitos. ¡Mua! Ya me voy yo.

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2: 11:56.
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3: Me encantaría, licenciado, que ahorita regresando de música podamos platicar un poquito acerca de cómo funciona este procedimiento y cómo podríamos acercarnos nosotros a resolver todas esas dudas, porque sé que la espalda causa mucho miedo, sé que la columna causa mucho miedo, pero aquí estamos con los expertos.
2: Buenísimo, aquí seguimos.
3: Vamos con música, regresamos, estamos en el centro de la columna vertebral, vengan con nosotros.

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18: Amigos de la mejor 92.7, ¿cómo están? Su compa el Pony. Estamos aquí en el centro de la columna vertebral. Tengo el gusto y el placer de poder platicar. Esther, ¿su nombre, verdad?
19: Sí, me llamo Esther.
18: Platicamos ahorita fuera del aire y nos comentaba un poquito su experiencia. Usted llegó por temas repetitivos, con malestares. ¿Me puede comentar un poquito?
19: Sí, yo llegué aquí con mucho dolor de columna. Yo ya no podía caminar, yo ya no caminaba. Ya no soportaba caminar ni un tramito más, yo ya estaba sentada.
18: Ok, y nos platicaba que su esposo también había pasado por un proceso y que pues no había habido la recuperación correcta y querían una segunda opción.
19: Sí, mi esposo también fue operado y hasta la fecha no ha sido muy bien recuperado.
18: ¿Hace cuánto tiempo llegó aquí al centro de la columna vertebral?
19: Más de un mes.
18: ¿Y cómo se ha sentido? ¿Algún cambio? ¿Cuál ha sido su experiencia?
19: Uy, mi experiencia ha sido magnífica. Me he sentido mucho, mucho mejor. Y entré aquí sin poder caminar, caminaba lentamente. Ahorita no, ahorita ya camino y empiezo a caminar ya tramos más largos. Y sin dolor.
18: Eso es muy bueno y la verdad, conocer un poquito, como lo platicamos ahorita Gerardo, la experiencia de un paciente que tiene un mes aquí en el centro de la columna vertebral es muy bueno.
20: Exactamente, Jorge. Y fíjate que está con nosotros la doctora Razo. Ella tuvo la oportunidad de atender y darle seguimiento al caso de la señora Esther. Y me gustaría que ella, pues que es la especialista en este tema de las hernias de disco, nos pueda platicar un poco más de su diagnóstico, ¿no?
12: Claro que sí. Buenas tardes. Aquí es importante recalcar que es muy valioso todo el esfuerzo que hacen los pacientes. Aún con dolor, con cansancio, con miedo a la cirugía, el paciente acude y tiene confianza en nosotros. La señora Esther acudió con nosotros, platicamos, me contó el caso también de lo que está pasando. No podía hacer sus actividades normales y eso obviamente coarta, limita, trunca nuestra vida, ¿sí? Ella ha sido muy valiosa porque ha hecho todos los esfuerzos para estar aquí y ahora está caminando, pudiendo volver a trabajar, ayudando a su familia y sintiéndose feliz. Eso es muy importante. Esto también lleva disciplina, ¿sí? Tenemos que acudir a terapia, tenemos que acudir a valoración, tenemos que hacer ejercicio. Esto, vamos a decirlo así, no podemos vender un contrato, ¿sí? Es de cierta manera un conjunto de disciplinas que nos une con el paciente y nos ayuda a que tengamos una muy buena evolución. Ella llegó con hernias de disco, hernias lumbares que le limitaban el poder caminar. El dolor las limitaba porque había hernias desde L3, L4, L4, L5 y L5S1. Ese tipo de lesiones nos puede causar entumecimiento, nos puede causar dolor, dificultad para caminar y realizar nuestras actividades normales. Entonces, ahorita que vemos a la señora Esther, porque ella ya salió del protocolo haciendo sus ejercicios y siguiendo en tratamiento con nosotros para ir valorando la buena evolución que tiene, pues ahora sí que es un gran ejemplo para nosotros.
20: Y también algo muy interesante, platicando con la señora Esther, es que ella nos platicaba, pues, de que ya en algún momento le habían ofrecido la cirugía, que eso es, pues, tradicionalmente lo que los médicos ofrecen cuando ven un tipo de estas lesiones, ¿no? Que te vamos a curar en el quirófano y no todas las hernias, para nada, se deben de curar en el quirófano. Bueno, pues así lo hemos demostrado por tantos años. A mí me gustaría que la señora Esther nos pueda platicar a todos, a ti, Jorge, y a tu auditorio, por qué tomó la decisión de venir con nosotros al Centro de la Columna Vertebral y de no operarse.
19: La decisión la tomé porque, pues, de hecho, a mi esposo lo operaron y hasta la fecha no ha sido bien recuperado. Entonces yo no quise tomar esa opción. Investigamos dentro de columna y me gustó más aquí.
21: ¿Cómo fue? Nos platicaba, pero nunca le interrumpa, que recibió un trato muy especial de la doctora Fayola cuando llegó.
19: Mucho, muy especial. Me gustó mucho el trato que me dio la doctora, que he recibido y hasta la fecha. Muy contenta de estar aquí y muy bien.
21: Porque en un tiempito, ya que la doctora nos los puede autorizar, ya queremos cargar a los nietos y volver a la cocina.
19: Claro que sí, ya les anda a mis nietos que los cargue, pero bueno, los cargo solo aquí sentaditos.
21: Y todos queremos probar esos famosos tamales.
19: Claro, claro que sí, en cuanto la doctora me dé permiso, volveremos a hacer ya los deliciosos tamales.
21: Perfecto, vamos a ir con música. Doctora, si ahorita podemos platicar poquito con usted, nos encantaría conocer un poquito sobre cómo es el proceso y si, por ejemplo, nosotros como personas en el día a día hacemos algunos movimientos o tenemos algunas, pues, malos hábitos que pudieran perjudicar. Me encantaría que lo pudiéramos platicar.
12: Claro que sí, para eso estamos y es un gusto que estén acompañándonos. Muchas gracias, Esther. Muchas gracias.
21: Vamos con música y volvemos. Estamos en el Centro de la Columna Vertebral. Vengan con nosotros y si tienen alguna molestia, vengan con los expertos y los especialistas. Claro que sí.
20: Sí, y el teléfono, muy importante, porque así es como inicia. Así la señora Esther tomó esa decisión marcando al 800 columna, 800 columna, y agendando una cita de valoración. Yo creo que de esa decisión no se arrepiente, ¿verdad, señora Esther? De haber marcado para agendar una cita.
19: No, claro que no, para nada.
21: Perfecto, vamos con música y volvemos, mis hermanos.

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16: Amigos de la mejor 92.7, seguimos aquí en el centro de la columna vertebral y vamos a platicar un poquito con la doctora Fabiola sobre el tema de una hernia. A veces desconocemos qué es, qué síntomas nos da, y pues usted es la experta.
17: Sí, claro. Es importante, una hernia discal, a veces hasta el nombre está como, pues la palabra es muy fea, satanizado, es muy malo, pero es una cirugía que muchas veces es inminente. En este caso, una hernia discal es la pérdida de elasticidad de un disco. El disco tiene la parte de afuera un tipo de contenido que es como el cartílago, una resistencia de la orejita, podemos ejemplificarlo, y adentro tenemos un tipo de gel parecido al gel, por ejemplo, con el que nos cepillamos el cabello, ¿sí? Ese tipo de elasticidad se rompe y empieza a presionarnos las raíces de la médula espinal. Eso es lo que nos puede llevar a cabo un dolor horrible. ¿Qué tipo de dolores? Entumecimiento, calambres, disminución de la fuerza. Por ejemplo, el caso de la señora Esther, ella fue lo que tenía, ¿sí? Se llaman paresias y parestesias, que es dolor y dificultad para poder mover, en este caso, las piernas, porque las raíces nerviosas de la región lumbar van para las piernas. Por eso ella tenía esa disminución en su trabajo y en su vida, porque al final de cuentas vivir con dolor y sin poder funcionar no es lo mismo.
16: Y, por ejemplo, algo que a mí me causa mucha curiosidad, hemos hablado de que pues el proceso es sin cirugía, que es no riesgoso. ¿Cómo funciona? ¿Cuál es el proceso que conocemos aquí en el centro de la columna? ¿Cómo llega un paciente? ¿Cuál es el proceso que hay que llevar?
17: Aquí es importante, pues punto número uno, vigilar, más bien ver al paciente, perdón, ver al paciente, atenderlo, cuál es su caso. Si trae la resonancia magnética, nos adelanta mucho porque ya trae el estudio, entonces podemos dar más objetivamente el resultado, ¿sí? Ya que el paciente tiene un diagnóstico específico, ahora sí nos basamos en reconstruir, en reparar tejidos, ¿sí? Este tejido que les estoy diciendo que está lastimado, que está lábil o frágil, empieza a comprimir las raíces nerviosas. Entonces buscamos

0: la fuerza y por eso me duele, por eso me limita, ¿sí? También terapia física es algo súper básico, el movernos es lo que no debemos dejar de hacer, pero con dolor muchos lo hacemos, nos dejamos de mover porque nos duele, es lógico. Bueno, aquí al quitar el dolor aplicamos terapia física y en compañía de los terapeutas físicos vamos mejorando elasticidad, fuerza, coordinación, depende de lo que nosotros necesitamos. También, obviamente, esto es un enlace de disciplinas, nutrición y psicología. Sí, muchas personas no nos queremos querer mucho, ¿saben? Comemos cualquier tipo de alimento y esa es una variante porque estamos intoxicando más nuestro cuerpo. Entonces sí es necesario el aporte tanto nutricional como de psicología para tener un tipo de esquema completo, un tratamiento completo que nos dé un resultado tan bonito como el que acabamos de escuchar de la señora Esther.
1: Perfecto, doctora. 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
2: Exactamente, pueden marcar ahorita el 800 columna para agendar una cita de valoración. Siempre lo he dicho, es la mejor decisión que puedes tomar, ir al médico cuando empiezan todos estos síntomas, cuando ya no puedes caminar, cuando no puedes cargar a tus hijos, a tus nietos, como la señora Esther que nos lo decía, que ya no puedes cocinar. O sea, ella se ha dedicado toda su vida a cocinar y por estas lesiones ya no podía estar cocinando. Imagínate lo que es eso, o pues ya no poder estar con tus hijos o tus nietos, ¿no? Entonces hay que marcar al 800 columna para agendar una cita de valoración. Digan que nos escucharon con la mejor y además, fíjate que tenemos un apoyo interesante para todos tus radioescuchas. 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Porque entendemos que ya fueron con 1, 2, 3 médicos, ya les dijeron probablemente que los tienen que operar, probablemente fueron con un médico que ni siquiera sabe interpretar la resonancia, porque para eso se necesitan conocimientos, ¿no? La doctora no lo dice porque no le gusta echarse flores, pero ya desde ahí empezamos con un tema de conocimiento, poder interpretar la resonancia magnética y saber si eres o no candidato al tratamiento. Entonces, ustedes tienen derecho a una segunda opinión médica, y por eso si tienen una resonancia magnética y marcan al 800 columna, su consulta no va a tener costo.
1: Perfecto, vamos a la pausa y volvemos. Vamos con música de la cabina de la mejor 92.7. Estamos en el centro de la columna vertebral. Vengan a conocernos, atrévanse, y si tienen molestias, vengan con los expertos.
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11: Amigos de La Mejor 92.7, estamos de regreso aquí con mis amigos de centro de la columna vertebral. Licenciado, me encantaría que nos platicara sobre estas ventajas, estos puntos que creo que pueden ayudarnos a dar ese paso. Creo que es animarnos, tener la confianza y arroparnos con los expertos.
18: Claro que sí, Jorge. Mira, muchas personas que llegan con nosotros al centro de la columna vertebral lo hacen después de haber visitado varios médicos o haber visto varias opciones. Algunas lamentablemente no son médicas y hay que tener mucho cuidado con eso, ¿no? Y lo hacen por esta desesperación de buscar una solución a este problema, a este dolor en la espalda, que como ya lo vimos, te cambia tanto tu calidad de vida, ¿no? Situaciones tan sencillas como no poder cargar a tus hijos o a tus nietos como la señora Esther, pues es terrible. Y cuando llegan al centro de la columna vertebral, desde luego, pues que llegan comparando lo que les han dicho en otros lugares y lo que aquí van a encontrar. En muchos otros lugares, médicamente, la solución que les ofrecen es la cirugía, que pues sería la otra opción con la cual sí sería válido compararnos. No es por demeritar, pero desde luego que no nos vamos a comparar con el huesero ni con el quiropráctico, con todo respeto lo digo, porque esos, lejos de que te van a curar, estás en verdad arriesgándote demasiado. Ellos no estudiaron el cuerpo humano, ellos no tienen ni idea de cómo interpretar una resonancia magnética. Y entonces cuando llegan con nosotros al centro de la columna vertebral y dicen, a ver, allá el doctor me dijo que me podía operar. Bueno, sí, pero este doctor que dijo que te iba a operar, no te puede garantizar que no vas a tener riesgo. Y yo creo que esa es la ventaja más importante que tiene el centro de la columna vertebral, que es un tratamiento 100% seguro. O sea, ni uno de los 48,000 pacientes que hemos atendido jamás ha tenido una sola complicación médica. Si del otro lado sabes que existe por lo menos el 0.001% de que vas a terminar postrado en una silla de ruedas, de que te van a tener que volver a operar. Una de tres cirugías son reincidentes, según estudios médicos, o sea, te tienen que volver a operar, o de que tu organismo no va a aceptar ese elemento extraño como son separadores, prótesis, etcétera. Yo creo que ya con eso no hay muchas otras ventajas que platicar, pero hay muchas que tenemos, y ahí te va. Desde luego la experiencia, te decía que tenemos 29 años y 48,000 pacientes, y la experiencia es una ventaja muy, muy importante. Otra ventaja también, y tú lo has visto aquí en nuestras instalaciones, es que es un tratamiento integral. Te platicaba la doctora Razo que el tratamiento se basa en medicamentos que se aplican vía intravenosa, que viajan directamente al disco o a los discos que están lesionados para reducir la hernia o desaparecerla. La aplicación de ozonoterapia, el ozono es un gas medicinal y nosotros somos expertos en el uso de la ozonoterapia, cumplimos con la regulación, tenemos el único equipo que está permitido que se utilice en México según la Secretaría de Salud, y el área de medicina física y rehabilitación, donde a los pacientes se les trabaja también el dolor, pero también ese volver a caminar, volver a tener fuerza en las manos, y pues apoyado del área de hidroterapia. Y esto es que es un tratamiento integral, eso es lo que te quiero decir, que es un tratamiento integral con un solo expediente clínico por cada paciente. Entonces no tienes que ir a otro lado a que te den la rehabilitación, a otro lado a que vayas con un nutriólogo, porque aquí tenemos el apoyo de nutrición, y es tan integral y tan completo nuestro tratamiento que hasta tenemos un apoyo psicológico, porque sabemos que estas lesiones afectan también el estado psicológico de los pacientes. Otra ventaja es, aquí lo puedes ver tú también, es que no hay camas de hospitalización. ¿Por qué? Porque el tratamiento es ambulatorio. ¿Qué quiere decir eso? Que los pacientes llegan con nosotros, toman su tratamiento, están aquí como una hora, hora y media, unos días a la semana, y se van al trabajo, a la escuela, a hacer sus actividades cotidianas. No tienes que dejar de hacer lo que estás haciendo, dejar de atender a la familia para atenderte. Y otra ventaja, Jorge, es el tema económico. Lo decía la señora Esther también, ¿por qué no se operó? No nada más porque a su esposo, que ya lo habían operado de cervicales, le fue muy, muy mal. Nos decía que incluso estaba en gritos después de la cirugía porque no quedó bien, sino además el tema económico. La cirugía de una hernia de disco pues puede ser de 5 veces más elevado de lo que cuesta el tratamiento que nosotros pues podemos ofrecer, ¿no? Entonces, son muchísimas ventajas. Ya te platiqué la certificación ISO, ya te platiqué la certificación del Consejo de Salubridad, y es una maravilla que aquí en Querétaro esté una de las 6 clínicas que tenemos. Yo sé que ahorita nos pueden estar escuchando, ¿no? En la web, en Querétaro, aquí estamos, en Monterrey, Guadalajara, Puebla, Ciudad de México y Estado de México.
11: Licenciado, mire, yo quiero ser muy sincero con los radioescuchas. Yo lo que los invitaría es a que conozcan. Y además nos platicó que hay una promoción muy buena, si ya vienen con su resonancia magnética, que se den la oportunidad de conocer, que vengan aquí a la clínica, que platiquen con la doctora, que vean las instalaciones y que ellos mismos decidan. Es, creo que la invitación que nosotros les podemos hacer, sin decir por ahí, no me prometas las velas del ingeniero, y te invito a que conozcas, a que solito tú te des cuenta de todas las ventajas que podemos encontrar aquí y que tú solito tomes la decisión.
18: Exactamente, porque no todo mundo que viene es candidato al tratamiento, y eso es muy importante. Somos muy, muy exigentes de quienes sí son candidatos al tratamiento. Entonces, hay que agendar una cita. Si ustedes ya se identificaron con estos síntomas, si no se quieren operar, si se quieren operar, pues que Dios los bendiga. 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
11: Licenciado, qué gustazo poder platicar con usted. Un gusto siempre y espero poder tener la oportunidad de volver a conocer, venir y a lo mejor hasta darnos un videíto para que la gente conozca y vea. Ha sido un gusto y un placer platicar con usted.
18: Muchas gracias, Jorge. Esta es tu casa, es la casa de todos tus radioescuchas. Estamos en Constituyentes, justo enfrente de la Plaza de Toros. Muchas gracias y bienvenidos.
11: Para que vengan y nos conozcan, muchas gracias ya en cabina, mi querido Polito. Gracias, carnal. Soy su amigo Jorge de León, el Pony. Nos vemos en la siguiente aventura. Vengan a conocer el centro de la columna vertebral.
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Oye, qué rico el ritmo de la cumbia, ¿eh? La una en punto que le llaman. Vamos a bailar, vamos a pasarla rico desde aquí hasta las 4 de la tarde. Hoy sí puntualito la banda, ¿eh? Espero que no algo se me atraviese y hagamos nomás 2 horas de programa que le dicen. A 1 de la tarde, ya son 14 días del mes de octubre. A los que no hablan chino mandarín, octubre que le llaman. Súbele la música, escucha.

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1: Vamos a darle candela, mi gente hermosa. Bienvenida a toda la banda que se va uniendo a través de las filas de la mejor 92.7. Aquí nomás, un abrazote para toda la banda que me escribe desde tempranito. Mi compa Gino, gracias, carnal. Al compa Pollo, también a mi compa Juan, al JM, a mi compa Mario Betín, al buen Birra, al Carlis, al Paquín, al señor de los piques, a Mike, a Oscar Mora, al buen Raúl, al buen Ferco, a Eduardo Martínez, también a mi compa Alvita, al buen Privation, a mi compa Alain y a toda la banda que se va uniendo y que va escribiendo de a poco en poco. Vamos a saludar a la banda y qué dicen por acá. Bueno, bueno. Vaya.
2: Horas tú y buenas tardes.
1: ¿Cómo? La verdad que me estás mandando besos más bien. Ya se asomó el ratón, dice por acá. ¿Qué pasó, hijo? ¿Qué pasó, hijo?
2: Ya esperándote, viejo, ya esperándote.
1: ¿Qué andamos?
2: Ya me cansé de oír tantas mentiras de eso de la clínica de la columna. Es pura mentira, nada más te sacan tu dinero a lo güey. Pero aquí andamos, mis. Estoy aquí oyéndote, viejo. Saludos.
1: Aquí andamos.
2: Ten un excelente día, viejito. Y fierro.
1: Va. Gracias, carnalote. Bueno, bueno.
3: Cámara, Antonio Bailón. Aquí escuchando. Te campeón, por su pollo, escuchando al mejor locutor del mundo mundial.
1: Gracias, hijo.
4: Cámara, campeón, ya estamos aquí al pendiente del mejor locutor de todos.
1: ¿Qué pasó, Bacocua?
4: Gordo, ya faltan poquitos días para darnos unos besotes bien ricos. I love you, gordo.
1: Ya aseguré la entrada ya al Rodotex Coco. Ya está el backstage y todo para grabar ahí con la adictiva, para grabar con los músicos del Commander y para grabar también con los músicos y, de ser posible, con el buen Jackie y con la banda Corona del Rey. ¿Cómo de que no? ¿Cómo de que no? Yo sí soy el chavo. Este sábado 17 haremos historia en el Rodotex Coco. Bueno.
5: ¿Qué onda, mi
1: estudio? ¿Qué hago?
5: Con ansias locas. Aquí andamos. Saluditos.
1: Gracias, Carlis.
5: De tu compa, el Char.
1: Cámara, mi padre santo, dice por acá, mi estoy aquí presentes, gracias, dice, vaya, ahora sí a tiempo, estoy, ahora sí llegaste a tiempo, presente, mi buen Mouse, dice Carlos Carmora, gracias, dice mi ratón, y atentos de inicio a fin para escuchar el mitote más agua de hoy, y calvalgarre por los carriles del estoy, dice por acá mi compa el Ferco, estoy, hola gordo, bendiciones y suerte, bueno, bueno.
6: Con todo, ratoncito, buenas tardes.
1: Vamos a darling.
6: Vamos a echar desmadre.
1: Órale, va, un ratito nomás, porque se nos hace tarde. Saludos al buen Privation. ¿Qué dice por acá la banda? Bueno.
7: ¿Cómo estás, Antonio? Antonio Roldán. Ay, bienvenido, ahora sí vamos a divertirnos.
1: Eso, gordo.
7: Como siempre, como desde la 1 a las 4.
1: Eso.
7: Bueno, 4:30.
1: Ah, 4:30. Ah, bueno, con la radio esportiva, obvio. Dice Alex Cureño, saluditos hasta Azcapotzalco, mi carnal. Un abrazote, gracias por andar al pendiente. Bueno, bueno.
8: Ratoncito. Eres el ratón vaquero. Ahora sí no te pareciste a lo de gobierno. Llegaste puntual.
1: Saludos al Xavi Camargo. Dice porque ya llegó Xavi. Bueno. Sí, quien habla, no, se hacen llamadas. Bueno,
9: saludos,
1: bueno.
9: Saludos, estuve. Mándale un saludo a Changos en cola, que anda trabajando.
1: Dame
9: agua. Un beso en el llamamoscas.
1: Bueno, bueno.
10: Estoy.
1: Hola.
10: Gordito hermoso, precioso.
1: ¿Qué pasó, amor?
10: ¿Pudieras complacerme de otra forma de la que siempre me complaces?
1: ¿Cómo sería?
10: Esta vez quiero una canción, si se puede, ¿verdad? La de Pero la recuerdo.
1: Uy, la sigo amando. Duriruriruri. Bueno.
11: Hola, morenazo.
1: Sí, güey. Oye, ese marqué Eduardo Martínez, eso se ve ratón. Y ayer valió con el live. Gordo, no manches. Viste, era martes 13, perro. Y valió gorro. Se desconectó la pinche consola y ya no quiso agarrar jamás. Bueno, bueno.
11: Qué show, estoy.
1: ¿Qué hubo?
11: Excelente turno. Por ahí saludos para el suegro de Querétaro, el famoso campeón.
1: ¡Campeón! ¿Nos la vas a llevar al Halloween o qué, hijo mío? Bueno.
11: Mira. Ya que te lo sico estoy.
1: Bueno.
11: Lo mejor de la estación está de 1-8, mi ratoncito.
1: Órale, gordito. Muchas gracias a mi compa el Chico. Dame agua. Saluditos, mi compa Negris. ¿Sí dormiste bien, mi ratón? Pues más o menillos, carnal. ¿Para qué te ando presumiendo que sí? Más o menos. Bueno, si quien habla. Bueno, bueno.
12: Buenas tardes, estoy.
1: ¿Qué bolas?
12: Saludos grandes. Bendiciones.
1: ¿Dónde anda o qué?
12: De este lado, Oscar, muchos saludos y ahí te comento, hay tráfico en Felipe Ángeles.
1: ¡Órale!
12: subiendo y bajando.
1: Órale, gordito, para que tomen pendiente ahí, tomen sus precauciones debidas que le dicen. Ahí Felipe Ángeles. Dices tú, y saludos. Ya llegó el collón, dice. Ahora el que llegó tarde fui yo, dice. ¿Qué pasó ese Campos? Bueno,
13: Antonio, yo te había comentado que los saludos solideros los hicieras con la matancera. Nada más me das el avión.
1: ¿Qué crees, gordo? Hoy te voy a complacer con la matancera, pero no con la cinturita. Una más perra. Estoy, saludos, buena tarde, saluditos a Pati, un abrazo a Iván el Gran Varón. ¿Qué quieres, Iván, carajo? Bueno,
13: ¿es tú?
1: ¿Qué pasó, hijo?
13: No te dejaron entrar a la empresa. También te pegas un rego, hijo.
1: Mira.
13: Luego traes esa camisa bien hedionda.
1: La de la mejor,
13: güey. Te voy a meter una de los gallitos, hijo.
1: No, una de los gallos, mejor perro. Mejor vengo encuerado, hijo, para que se me vean las lonjas. Saludos, padrino. Puedes mandar saludos al moreno de fuego que le gusta que le soplen su nuca del suya. Bueno.
14: Hola, ratoncito. Muy buenas tardes.
1: Hola, amor.
14: No llegues tarde.
1: ¿Qué ando, perro? Voy
14: a mandarle un saludo a mi hija Hiromi, que te va escuchando por aquí en el... La mera, mera.
1: Te mando besotes, Hiromi. Un abrazo, mi amor. Gracias. Dice Stuart, saludos, que tengas un excelente miércoles. Gracias, Sol. Andrea dice, hola, Stuart, saludos, que tengas un excelente miércoles. Gracias, mi amor. ¿Qué pasó? Ya casi nos vamos con la música. Bueno. ¿Qué pasó, amor?
15: Oye, Stuart, ¿le puedes mandar un saludote a mi expatrón que anda tirando la Barbie? Un saludote.
1: ¿Qué le hiciste, perro? ¿Qué le hiciste? A labio, a perro bilingüe. Bueno.
16: Muy buena tarde.
1: Gracias, gordo hermoso.
16: Vamos a darle.
1: Bambido, un buitribilín.
16: Hoy sí salió el sol.
1: Ah, fuerza, mi padre santo.
16: Y acuérdate que el sol sale para todos.
1: Como debe de ser, carnal. Carajo. Dice, buenas tardes, mi Estu. Y le puedes mandar saludos a mi hijo Tiago, que cumple 4 años. Y ponle sus mañanitas. Estas van con mucho cariño para el buen Tiago, de parte del más feo de FedEx. Y obviamente su compa Toñito, el Estu.

0: Ahí está, mi carnal. Ahí está, mi Tiago. Que sigas cumpliendo muchos años más, Padre Santo. Saludos al buen Quique, Alex Morán, a Abby, también al Pollo, a mi buen Coqueto, al George, a toda la banda que se viene viendo, el Irving. ¿Qué pasó, Irving? ¿Nos vas a reportar un, ahora sí que un reporte vial?
1: Uy, buenas tardes.
0: Hola.
1: Reporte vial.
0: Ajá.
1: Para decirles que está cerrado aquí en Avenida Industrialización.
0: Ajá.
1: En Álamos.
0: Ajá.
1: Aquí de... para ir a Patinerama rumbo a Corregidora.
0: Ok, gordito hermoso, muchas gracias por el dato. Una nota más, bueno.
2: Hola, Stu.
0: Hola.
2: Buenas tardes.
0: ¿Cómo estás?
2: Que tengas un lindo día.
0: Igualmente, mi amor. Te mando besotes, gracias. Vámonos con música. Saludos al buen George, al buen Quique, Alex Morán, al Pollo, al Playitas, al Coqueto, al Juan Carlos Estrada y a toda la banda, al buen Majin Buu, a Lalo Martínez. Híjole, muchas gracias a todos por el apoyo, mi gente hermosa. Gracias de todo corazón. Nos fuimos.

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19: Oye, el ritmo y el sabor, mi gente hermosa. Hoy lo que tengo el día de hoy para ti, ¿eh? En la Sonora Matancera, escucha.
20: Recordando tu querer.
19: De esa manera arrancamos los saludos sonideros que le dicen. Saludos a toda la banda que habla más agua, dice.
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19: Ahí dice por acá, aquí andamos es tú, ya le escuchan. Dile a la Ariela que pase a pagar su deuda al vergel. Porfis, ya ni habla. Ahí te hablan, Ariela. Ahí te hablan, hijo.
20: Mala mujer, ¿eh? No tiene corazón.
19: Hoy no más el ritmo.
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19: Saludos a mi gente hermosa. De la mexicanita, sí señor. Ahí les caigo, ¿eh? Ahí les caigo, dice.
20: 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No tiene corazón, mala mujer.
19: Llegó mi compa Jorge de los semidioses. Llegó mi compa Chuleta, escucha la música. Un saludo para mi amante que me acaba de dejar todo deshidratado. Ayajá. Saludos para el buen Jorge Morado. Llegó mi compa el privado. Y todos los murciélagos, los murciélagos de la 57. Ay, nomás. Saludos para el Iker. Que le eche muchas ganas a la escuela, para no hablarle un micrófono al final del día. Saludos para el Fox. Llegó mi compa Iván, llegó Frank. Escucha el ritmo, dice. ¡Tum, tum, tum! ¡Qué buen ritmo, Llegó la banda de OCB. Saludos para todos los de FedEx, que son unos buenos para nada, dice por acá.

0: Llegó mi compa Majin Buu. Llegaron las botanas Encanto. Llegó mi compa Johan Luis Panadero del Amor. Saludos para Vicky hasta Ciudad Necia, que no tiene corazón. Y si lo tienes de piedra, sí señor.
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0: Dice por acá que se necesita para ser locutor. Pues primeramente echarle mucha candela a la vida, porque no es fácil.
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0: Y querer mucho a su gente, nada más. Escucha, Salotes para Pati. Un abrazote para Pati. Llegó el Collón. Llegó el Monas. Llegó mi compa el Amarillo. Hoy no más. Saludando cordialmente a los inútiles de OCB. Llegó mi compa el Tavo. Desde la Unión Americana, Llegó mi compa Diego. Ya presentes esta tarde. Llegó Quais Bolaños, Martín Bolaños. Mi compa Elvir desde Ciudad Necia. Luis Alberto Rosas. Y toda la banda loca. Y arriba la mitotiza, sí señor. Hoy no más. Qué rico el ritmo de la matancera, Qué rico el ritmo de la mala mujer que agoniza y se va. Está agonizando y se va.
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0: Llegó el JR, el malcriado. Saludos a Lalo, ¿se ve? Dile que le presto mis rodillas para que se vea alto. Llegamos, mi gente hermosa. Así terminan los saludos sonideros. Mi compa Jonathan Lozano, gracias. El señor de los piques, al buen Negris, al Dani Mix, a toda la banda. Mi compa Diego, gracias, gracias de todo corazón. Escuchas.
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0: Oye, y aquí le cambiamos el ritmo un poquito. Es Julián Álvarez y fue así. A través de la mejor 92.7, mi gente hermosa. De la SAP Baseball, tu compa Toñito, estoy. Aquí nomás. Suena la música. 1:23.

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1: Uy, cállate el hocico. Esta me remonta a mis tiempos. Se me hace que de... ¿Qué será? ¿De secundaria o de prepa? Bueno, o sea, más o menos esos tiempos porque nunca estudié. Pero cuando tuve que haber ido a la secundaria o a la prepa, pues... Vámonos a los alacranes musical y Espinoza Paz lleva por nombre como una gelatina. ¡Qué buena rola, eh!

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1: ¡Cállate el hocico! Vámonos con esta rola, lleva por nombre Joan. Lleva por nombre Joan Sebastián. Yo nomás hablo más agua. Lleva por nombre el viejo joven. Que lo canta Joan Sebastián.
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1: En exclusiva, mi gente hermosa, y para la gente del mitote, una persona de los radioescuchas, muy nombrado, le manda mensaje a su mujer preguntándole que cómo va. ¿Cómo vas, amor?, decía el mensaje. Y el muy idiota lo mandó a la mejor 92.7. Pero lo más peor no es eso. Lo más peor es que le preguntó: ¿cómo vas, amor? No porque le preocupe mucho ella o su hijo, porque lo va a recoger a la escuela. Le preocupa que van en un carro que el muy perro ha tuneado y le ha costado mucho trabajo mantenerlo así. Dicho esto, en palabras del susodicho, ¿quieren enterarse quién fue? No se despeguen de la frecuencia de la mejor 92.7, porque este infeliz no se preocupa por su familia, se preocupa más que otra cosa por su carro. Por eso le preguntó: ¿cómo vas, amor? ¡Hijo de su! Ya se me ocurrió para una sección, ¿eh? Alguien del público ya le atinó. Si ustedes adivinan, ¿quién es este personaje? Les voy a poner una complacencia. De la mamá te estoy diciendo. Ay, soy bien ocurrente, la banda. No. A ver, vamos a ver qué dice la pandilla. Ponme otra vez el fondito de noticias. Vamos a ver qué dicen los audios, por favor. Bueno, bueno.
2: Es el famosísimo Champion Stewie. Ya ves que no le pudo comprar ni una camiseta de la selección.
1: Es uno igual de feo y de perro que él. Bueno.
3: Yo voy bien, amor. No te preocupes, yo voy muy bien, amor.
1: Pero tú me vales gorro. ¿Cómo traes mi carro? No lo vayas a chocar porque me ha costado mucho. Dice que quedó perro en el fondo. Hasta aquí mi reporte, Stewie. Vamos a ver quién más dice. Fue el Camargo, fue el campeón. Pulgoso, alias el campeón. ¿Quién será? Bueno, bueno, sí.
4: De seguro fue ese mugroso del campeón. Aprende a hablar. De complacencia que era una de la arrolladora banda Limón.
1: No acertaste, hijo. I'm so sorry. Bueno.
5: Es el campeón.
1: Es que te pediste la nave prestada, dice, para tu video. No, él no es. No, ese perro tiene mucho dinero. Ese perro tiene mucho dinero. Bueno.
2: Sos un reverendo estúpido.
1: Sí, sí, sí.
2: Es el campeón, mi buen.
1: No es el campeón, bueno.
6: El campeón. El campeón.
1: No es el campeón, ¿eh? No es el campeón. Bueno.
7: Estoy.
1: Dice, ¿acaso eres tú mismo, Estoy?
7: Creo que es el Pascualito.
1: No. Ah, Pascualito, creo no tiene ni nave. Ay, no, esa no era esta. Hijos de su madre. Ay, vamos a ver qué más dice. Dice, ¿acaso eres tú, Stewie? Tú mismo mandaste el mensaje. No, pero yo no tengo una buena nave, no manches. Bueno, bueno.
8: Seguro fue ese mugroso.
9: Seguro fue Stuar.
1: No, ¿qué pasó, hija? No te pases de lanza. Dice por acá, Iván a cabalgar. No, tampoco, ya ni se llama así. Ya se llama Iván el gran varón. Pero no fue él, bueno, bueno. De hecho, mira, tengo una nota de este infeliz. Bueno.
10: Es el collón, es el collón.
1: Sí.
10: No, hombre,
1: ven,
10: hijo, tiene tan buenas cosas, no, hombre. No más un carro, hombre. Dime amor a tu madre.
1: Turi, turi. Turi, turi. Turi, turi. Y por si no lo escucharon, vamos a escuchar la nota. ¿Un reverendo qué?
11: Sos un reverendo estúpido.
1: Exactamente, un reverendo estúpido. Primeramente se equivoca de chat. Lo mandó al chat de la mejor. Le dijo a su mujer: ¿cómo vas, amor? Después nos confesó vía privada que no le interesa a su mujer, le interesa su carro, que le ha costado mucho mantener. ¿Quieres las evidencias? Yo te las mando a través de los estados del WhatsApp. Estas son las noticias. Las noticias con el Stewie. Ahorita les pongo las evidencias, la banda, ¿la quieren ver? Bueno, las evidencias, ¿las quieren ver o no las quieren ver? Tenemos una nota. Tenemos una nota del susodicho. ¿Qué carajos quieres, hijo? ¿Qué carajos quieres cuando ya la regaste? Vamos a ver qué nos dice. Bueno, bueno.
5: Fui yo, el Rayas, ponme la de...
1: Y luego, ¿saben qué hizo el muy desgraciado? ¿Saben qué hizo el muy desgraciado? ¡Borró la foto, mi gente hermosa! ¡Borró la foto y borró el mensaje! ¡Pero yo tengo una foto! Yo tengo la foto de la nave que le llaman, así es que no nos la podrá hacer este reverendo gay.
11: ¡Sos un reverendo estúpido!
1: ¡Ay, vámonos con música! Es la original, Van de Limón. Y por favor, mi amor, di que regresarás. Díganme si quieren que lo metamos como sección. Ya saben que yo diario agarro un chismecito nuevo, Estoy. Déjame trabajar, dice. Deja de mandar mensajes, perro. Ponte a generar, que si no te va a dejar tu mujer. Bailabas. Al cabo que ni te importa.

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11: En exclusiva. Ya saben que a mí me encanta romper la estructura de mi programa. Yo soy espontáneo. Ay, ay, ay. ¿Quieren ver la imagen del chat y del mensaje eliminado? Que sin embargo yo soy más rápido y ya tenía la foto. Ya la tenía descargada. Si ustedes me dicen, yo la pongo, que le llaman. Necesito escuchar notas de voz. Antes de todo esto, quiero mandar un saludo muy especial hasta la Ciudad de México. Para mi familia, que va a consulta médica con mi niño. Mi niño te sale. No, no es cierto. Saludos, gorda. Saludos a mi jefe. Gracias por el paro. Gracias por llevarlos. A mi hijo, saludotes, gracias. Ahí me van escuchando desde la Ciudad de México. Ahora sí, regreso al personaje. ¿Quieren ver lo que dijo este individuo? Yo se los voy a poner. Pero primero vamos a escuchar una nota de voz que nos mandó el desgraciado. ¿Qué pasa, el desgraciado? Ya la borró el infeliz. ¿Por qué la borras, perro? Ahora, para que se te quite, voy a subir la foto de una vez. Vamos a subirla a los estados. Está escribiendo, no la subas, sí la voy a subir. Si la gente, mira, si dos personas me dicen que la suba, la voy a subir, bueno.
12: Súbela, haces tú.
11: Ya va una, bueno.
13: Mi estudio, yo en la mañana estaba teniendo un sueño húmedo contigo.
11: Ay, y luego te hubieras quedado dormido, amor, a ver qué pasaba. Bueno.
14: Súbela, súbela, ratón, ese pedacito de red, súbela.
11: Sí, la voy a subir, ya van dos, bueno.
13: Súbela.
11: ¿Quieren que la suba o no la suba? Bueno.
15: ¡Estoy!
11: ¿Qué bolas?
15: Buenas tardes.
11: ¿Qué bolas?
15: Buenas tardes, estoy.
11: Hola, mi amor.
15: ¡Súbela! A mí me encanta el chisme.
11: Hasta los niños se suben al barco que le llaman. Bueno, bueno, ¿sí quién habla?
12: Hola, mi amor.
16: Quiero que la subas, es tú. Súbela.
11: Maníaca dice súbela, ¿qué dice el M76? Bueno.
17: Estoy, súbela, la de ese Mazagua.
11: Todos están pidiendo que la suba. Bueno.
18: Súbela, súbela, estoy.
11: Sí quiero subirla. Bueno, bueno.
19: Buenas tardes, mi rodeo.
11: Hola.
19: Súbela, súbela.
11: ¿Qué dice la pandilla? Bueno.
20: Ya súbela, suba.
11: Hasta los niños que ni saben leer quieren que la suba. Bueno, bueno. ¿Sí quién habla?
21: Súbela, estoy, súbela.
11: ¿Se la subo o no la subo? Bueno.
22: Estoy, estoy, estoy. No es que sea chismoso, pero súbela. Ya súbela, estoy.
11: Ya, se me hace que ya por mayoría de votos que le llama, ¿no?

0: carnal. ¿Qué bolas? ¿La subimos o qué? Ya, gordo, ya no te hagas del rogar, ¿no? ¿Cómo ven? Ya, la mayoría de la raza lo quiere ver. Y luego voy a necesitar de su apoyo para que me digan qué opinan de este individuo en este momento. Estas son las evidencias. Lo estoy subiendo, mi gente hermosa. Lo estoy subiendo ya. Ahí está, en los estados. Ya está arriba. Pueden ir a verlo. 442-7983-927. Ya se puso más rudo el fondo, ¿eh? Ya está arriba de los estados, mi gente hermosa. Y si alguien, por angas, mangas o changas, no lo puede ver, yo se lo mando directamente. Esto es El Noticiero. El Noticiero. Con el ratón de la mejor. Díganos, por favor, qué opinan de este individuo. Este individuo que se equivocó de chat y le puso a su mujer: ¿cómo vas, amor? A lo que yo le contesté. No le contesté nada. Me dijo: perdón, me equivoqué de chat. Y si no me hubiera dicho, ni cuenta me hubiera dado el muy sonso. Pero quería ser protagonista del mitote. Quería ser protagonista del mitote. Y entonces, pues ahí está. Ya están los estados, mi gente hermosa. Ya están los estados. Está arriba la imagen. No, espérate, se está enviando. Se está enviando que le llaman. Ahí está arriba, ya se subió en este momento. ¿O no? No sé, si se ve o no se ve. Según yo, ya está arriba. ¡Ay! No trae cualquier nave, me puso en el chat. ¿Qué opinan ustedes? ¿No se ha subido o sí? ¿Ya se subió o no se ha subido? El único que está arriba eres tú, dice. ¿No se ha subido o sí se ha subido? Ya la subieron, ya se subió. Ya la vieron. Ay, díganme qué opinan de este individuo que se preocupa más. Se preocupa más por su carro que por su misma mujer. Hijos de su... Bueno, ¿sí quién habla?
1: Que no te engañes tú y que no te engañe. Ese no es su carro. Su carro es un deportivo, pero palanca al piso. No.
0: Como lo que maneja el pony. Ya me lo imagino. Qué chulo, pero sin H, dice. Dice, no seas tú y que le dé con cuidado. Ay, hijo de su madre. Es que ya lo había borrado el perro, pero yo la recuperé. Yo la tenía ya guardada, porque sabía. Por algo es. El Coyón Contreras. Vamos a ver qué dice el público. Bueno.
2: Tiene miedo de que se lo raye. Ay. Con tanto chingado jalón.
0: Dice, esos son de los que salen en azucaretas. Dice, está más chido el que traigo. Ira. Y sigue presumiendo. ¿Quieren ver la otra nave antes de que la borre? Su pointer, dice el señor de los piques. ¿Quieren ver su otra nave? Que dice que está trabajando, pero está escribe y escribe al mitote. Ya te estoy pensando en vetarlo, así como al campeón. Vamos a ver qué dice el público. 442 7983-927. Bueno.
3: Oye, Misto, y yo ese carro, lo he visto salir del Majestic. Así es de que hay que le piense y se lo sigue prestando.
0: Bueno.
4: Que no se preocupe, lo va manejando Sánchez.
0: Ahí te hablan, carnal. Que le gustan los deportivos, gordo. Hijo de su, bueno.
5: Buenas tardes, ratoncito.
0: ¿Cómo estás, amor?
5: Qué bueno eres.
0: ¿Por qué?
5: Yo no quería ver, la verdad, pero... como tantos te lo pidieron,
0: sí,
5: los complaciste. Eres grande, ratoncito.
0: No, pues sí, hacemos. Adiós. Aquí yo me debo a la gente, carnal. Si no, ¿quién carajos me va a escuchar? Estoy, no puedo ver la imagen. Ahorita los que no me pueden ver la imagen, voy a ir a una pausa y me mandan un puntito, yo se las hago llegar. Vale, órale pues. Dice, con razón, ya no está mi carro en el estacionamiento. Bueno,
6: oye, estoy. Yo siento, pasó? Que ese compa se ganó ese carrito haciendo las actividades como del sticker que nos mandaste ayer por la tarde.
0: Dice, oye, estoy. Ese carro sale y sale de los. ¡Épale, no! Bueno, sé quién habla.
7: Hola, Estuy.
0: Hola.
7: Pues que le compre su camioneta a la señora para que pueda ir a recoger al niño. ¿Verdad? Pues le deja el mamalón, pero no le compra su camioneta.
0: Todo por huevón. ¿Pero qué tal está escuchando? Está escuchando el mitote en lugar de ir por su hijo. Porque lo único que le importa, lo único que le importa es su carro deportivo.
8: Bueno, y ratoncito, no quiero ser chismoso, pero en la mañana te estaban dando baje con tu bicicleta. El pan, y estaba bien coqueto con el señor cabeza de bala ahí dando los horóscopos.
0: No, güey, acuérdate que el cabeza de Bugulubu es de él. Bueno,
2: dice la señora, para que vaya a recoger al niño. Al niño y al otro. ¿Ay? Y al otro.
0: Bueno.
9: Méndigo collón, sí está bonita la golfita, pero también no traes tu
0: no
9: barco. Relájate, es tu señora, y van por tu criatura. Méndigo chillón.
0: ¿Cómo vas, amor? ¿Cómo vas? Es que no me importas tú. Me importa más que nada mi golf, que me ha costado, y ahí lo dice el chat, me ha costado un huevo y la mitad del otro mantener. Bueno.
9: Ahora tú, y era humillarlo a él, no humillarnos a nosotros.
0: Yo ahorita estoy llegando en la pedorra, señoras y señores. Estoy llegando en la moto a la Torre Fifi, que le dicen. Y es una motoneta, imagínense nada más. Este individuo tiene una mejor nave que muchos de nosotros en este show.
10: Esa nave está más vieja que mi jefa, estoy.
0: No, güey, ya quisiera yo traerla, la neta. Vámonos a una pausa y ya volvemos. Hasta aquí, se acabó el noticiario del día de hoy.
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1: ¡Ay! Después de esta rola que lleva por nombre Polvo Rosita. No vi que estaba abierto el micrófono, banda, carajo. Oye, lo que anda Lenin Ramírez, después de esta rolita, viene la selección del Palenque. No dejemos que se caiga, mi gente hermosa, qué chingón está el programa el día de hoy. Escucha la música, las 2 de la tarde.

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1: Se va a armar el tiro, mi gente hermosa. Es momento de que me mandes tus propuestas y me digas qué rolita quieres poner el día de hoy a pelear contra mí en este que es pues una pelea de gallos. Obviamente es el palenque de la mejor 92.7 y del mitote aquí nomás. Vamos a ver qué rollo con la banda, qué piden, qué exigen el día de hoy. Vamos a ver, bueno.
2: Yo te quiero retar para la selección del palenque con la de Hoja en Blanco de Monchi y Alexandra.
1: ¡Ay, no manches! Órale, pues ya está ahí. Es la primera propuesta, propuesta número uno, Hoja en Blanco. Bueno.
3: Es tú.
1: ¿Qué pasó, gordo?
3: Para el palenque te reto con una de Liberación.
1: Ajá.
3: ¿Cómo estás tú?
1: Uy.
3: Yo muy bien.
1: ¿Cómo estás tú? Sí, tú. Bueno.
4: ¡Stuy!
1: ¡Ew!
4: ¡Cállate los hocico, mi amor! ¿Qué y pasó? Mándale un saludo al privado que ya se enojó otra vez.
1: ¿Por
4: ya
1: qué, gordo?
4: Se enojó en el grupo de los murciélagos.
1: ¿Por qué? ¿Qué le hicieron? ¿Qué le hicieron al mendigo del privado que le dicen? Bueno.
4: No se alcanza, amigo Stuy.
1: ¿Cómo?
4: La de banda más gay.
1: ¿Cuál? ¿La banda más gay?
4: La de tu eterno enamorado. A ver, si este es de tu talla.
1: Va, gordo, ya está, ese es el number 3 que le llaman para los que no hablan chino mandarín. Propuesta número 3. Bueno, sí, ¿quién habla? ¿Quién anda por ahí? Bueno.
5: Quiero competir con la canción de Deja de la banda El Recodo.
1: Cállate, tocico, ahí está, ya está lista y preparada. Vámonos con una más, mi gente hermosa. Bueno.
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1: Mira, ya propusieron una de la banda más gay, así es que vámonos con otra. Bueno.
5: Mi estoy.
1: Sí.
5: Yo te quiero retar con la de Chalino.
1: Ajá.
5: Tengo el alma enamorada.
1: Ay.
5: No, es alma enamorada, ¿no? Algo así.
1: Tengo el alma enamorada. Vámonos con el recuento de los daños, mi gente hermosa. Propuesta de number one, o sea, la número uno, La Hoja en Blanco de Tu Monchi y Alessandra. También la número dos, ¿Cómo Estás Tú? De Grupo Liberación. La número tres, Tu Eterno Enamorado. Número cuatro, mi gente hermosa, chula de preciosa, es la rolita de ¡A carajo, ya me la movieron! ¡A carajo, ya me movieron! La de Deja de Banda El Recodo. Propuesta número cinco, Alma Enamorada. De mi queridísimo el Chaliño Sánchez, que le llaman. Bueno.
5: Es tú, yo te quiero retar con Botella Envenenada.
1: Ya estamos en las votaciones, ¿qué le dicen? Vamos a ver quién vota. Bueno.
7: Ay, es tú, vámonos por la uno. O si no, por la tres. La banda más gay.
1: No, pero una, elige una, hijo. Y dime, ¿cómo va tu mujer? ¿Ya llegó tu carro todo bien? Digo, tu mujer, pues como quiera va. El carro todo bien, gordo. Se ve que Sánchez lo cuida, ¿eh? Lo cuida bien.
8: Voto por la deliberación.
1: ¿Cómo estás tú?
9: Número 5.
10: Vámonos con la 2, mi estuy, con la 2, mi estuy, con la 2, deliberación. ¿Cómo estás tú?
1: Órale, va, ya lleva dos votos. Bueno.
5: Tú, es tú.
1: ¡Ew!
5: Hoja en Blanco.
1: La Hoja en Blanco, bueno.
11: Vamos por la número 1. Página en Blanco.
1: La número uno va con dos votos y también está empatando la rola de Liberación. Bueno, sí, ¿quién habla? Bueno.
12: Olis, por la tres.
1: ¿Cuál era la tres, mi amor? Acuérdate que me tienes que decir el nombre de la canción y también, y me tienes que decir, obviamente, por la propuesta. Bueno.
13: ¡Es tú!
1: ¿Qué
13: voy por alma enamorada!
1: ¡Tengo el alma enamorada! Bueno.
5: Voto para la 4, la de Deja.
1: Deja, órale, pues, bueno.
14: Bueno.
1: ¿Quién habla?
14: Chalino, alma enamorada.
1: Ok, sí. Chalino Sánchez va empatada con Grupo Liberación y con la Hoja en Blanco, bueno.
11: Es tú.
8: Hola.
11: Deja de Banda El Recodo.
1: Banda El Recodo se está adelantando con tres votos, bueno.
15: La tres, es tú, la tres.
1: No sé cuál sea la tres, acuérdense de decirme el nombre, bueno.
11: Sí, es tú, y vámonos por la cinco.
1: La número cinco, Sánchez, alma enamorada, empatando a la rolita de Liberación, bueno, a la de Deja, bueno.
12: Es tú.
16: Hola.
12: Voto por la de Deja.
1: Deja. Se está adelantando mi gente hermosa y el siguiente podría ser el que le dé la victoria. Bueno, bueno, si ¿sí quién habla? Bueno.
17: Ese mi es tú.
1: Hola.
17: Vamos por las tres, mi eterno enamorado, compita. Un saludo. Y ya es miércoles.
1: Ya
17: es
1: miércoles, carnal. Bueno.
18: La número uno.
1: Hoja en blanco está empatando en este preciso instante a la rolita de Deja. Bueno.
16: ¡Estoy!
1: Hola.
16: La tres.
1: La número tres. Yo no sé cuál sea la tres. Me tienen que decir el nombre. Bueno.
19: Estoy. ¿Cómo estás tú?
1: Un voto para estás tú. Ya hasta tiene que ser el desempate. Bueno.
20: Estoy. Votamos por... ¿Cómo estás tú?
1: ¿Cómo estás tú, mi gente hermosa? Escucha la música. ¡Tuni, tuni! Oye, muchos votos. Saludos al 4421, al Alex Jasso, al Juan Carlos Estrada, Rosalba, Banano, al Gori, a Mema la Tamalera, al Loco, al 5966. Ay, al Ale Trejo, también a David Corona, a María, a Mariano Jiménez, a Padrote Mi Barrio, a Ivana Karen, al 6590, a Jesús Martínez, al 5366. Ay, a Pati también, al Jonathan Lozano, al Jesús, al Richard, a toda la banda, mi gente hermosa que sigue votando el día de hoy. Ganó la rolita de ¿Cómo estás tú? Veremos con cuál enfrentamos. Por ahora vamos a bailar. Súbele y dice a la música.
21: ¡Ale, mira!
1: Es el Pipiripau, mi gente hermosa. Lo cantan los plebeyos del Guayabita, ¿eh? Súbele a la música.
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1: Son 2 de la tarde con 10 minutos.
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Vámonos adelante, mi gente hermosa. Es momento de partirnos el queso que le llaman, ¿no? Es momento de agarrarnos a cates y vamos a ver de qué coro salen más correas el día de hoy. Saludar también a mi compa, el buen Alex Ángel. Dice que anda mi Stuy. Un saludo para Gas Local, Gas del Centro y Omigas, porfa, Stuy. Saluditos, carnal. Un abrazo para toda la banda casera locochona de Querétaro Rock. Vámonos con la propuesta de Number One, mi gente hermosa. Esta es la que ganó de entre 5 propuestas. Lleva por nombre. ¿Cómo estás tú? Y lo canta Liberación, ¿eh? ¿Y qué tal si tú y yo volvemos a...

¡Ay, no era esta! La pera de compromiso. Este es para los románticos, mi gente. ¡Ay! Turi, turi, turi, du. Tu Monchi. Y yo, Alessandra. Es la hoja en blanco, qué rico, ¿eh? Escucha, dice.

0: Qué rica la rola, ¿eh? Esta también es de secundaria.
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0: No, me salen las segundas voces, ¿eh?
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0: Canción, mi gente hermosa, tú decides qué quieres escuchar el día de hoy. Ponme el fondito musical que le llaman, eso. Súbele, súbele, súbele. Vamos a ver qué nos dice la pandilla a través del 442-7983-927. Los votos en este preciso instante. ¿Dónde están los votos? Sí, señor, ¿quién llama? Bueno, bueno.
2: Vámonos por la tuya, hoja en blanco.
0: La hoja en blanco se lleva el primer voto. Bueno, bueno.
3: Estoy gordito. Voto por la de me pone los ojos en blanco.
4: Bueno. Obviamente la 2, hoja en blanco, mi estoy, hoja en blanco.
0: Hoja en blanco está ganando el día de hoy, mi gente hermosa. Vamos a darle paso a unos botecillos más. Bueno.
5: Por la 2.
0: La número 2, la hoja en blanco. Vamos a ver quién vota. Bueno.
6: Yo voto por la de hoja en blanco.
0: No, pues ya está más que dicho. Le di una arrastrada macizo, ¿eh? Bueno.
5: Por la 2.
0: La número 2, mi gente hermosa, está más que decidido que le llaman. Bueno, bueno. Pero antes de irme a la rolita, quiero agradecer a toda la banda que se comunica mientras ponerme el fondito para acá. Gracias, saludar al compa Ferco, al buen Johnny, a Rogelio, a Cava de Roble, al Mario Betín, también al Alain, al Loco, al Pablo Barcus, al Vic Lechuga, al M76, a Rosales, a Chris Joss, también a Francisco, a Richard Asesor, al buen Irving, al buen Jesús, al Vir, al Rich, a Juan, al JM, a Juan Carlos Estrada, al Mike, al Luis Hernández. Ay, híjole, a toda la banda, al buen Ramsés, al Omar, a toda la banda que vota, más no pude poner su audio porque tenemos que ir en joda loca. Pues hoy nos vamos con la rolita de La Hoja en Blanco. Recordando, ¿eh? Y no, hombre, ¿qué va a ser de secundaria? Se me hace que con esta yo iba en la primaria. Dice aquí que en el canal tiene 17 años, que la subieron, banda. Tiene 282 millones de vistas. Imagínate, hace 17 años yo estaba teniendo por ahí de los 12 que le dicen 3.

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1: Respetable público.
2: Lucha. Traemos boletos para la lucha, mi gente hermosa.
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2: Ay, ay, ay, ay, yeah.
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2: Así es que vamos a ver en este preciso instante. Se van a ir a través de alguna de mis redes sociales. Ojo, ojo y no te me adelantes. A través de mi Instagram me encuentras como @soyelratonfm. A través de mi TikTok @soyelratonfm.
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2: A través de mi Facebook me encuentras como Soy el Ratón FM. En todas tengo la misma foto, ya se los había dicho. Trajeadito de azul, digo de negro. Y atrás de fondo, amarillo y azul, los colores de la mejor FM.
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2: Ojo, yo no sé en cuál de las tres la voy a regalar, ¿eh? Pero el paso número uno es irme a seguir a través de todas mis redes sociales. El paso número dos es que tú me inventes una máscara, mi gente hermosa, de luchador. Métele ingenio ahí a través de la inteligencia artificial. No importa que no me metas a mí en la foto. Incluso estaría mejor que no estuviera yo en la foto. Si tú le pides a la inteligencia artificial que te haga una máscara, pero obviamente le tienes que poner características

0: me asemejen a mí. La más ingeniosa, obviamente las vamos a poner a participar. Las 10 primeras que lleguen a través de mi red social que pida regresando de esta canción. Paso número 1, me sigues. Paso número 2, le pides a la inteligencia artificial que te haga una máscara tipo luchador con características de un servidor. Paso número 3, yo la voy a pedir por alguna de mis redes sociales y ahí me las vas a mandar. Y el paso número 4, yo las voy a poner a través de este medio, a través del WhatsApp. Y ahí será donde la gente va a participar y va a decidir quién tuvo más ingenio en cuanto a los colores, en cuanto al diseño, en cuanto a esto. Y se va a llevar sus boletos para que se lancen a la lucha libre, mi gente hermosa, en la Arena Querétaro. Esto será regresando de la canción, así es que nos vamos. Ya te di las bases, velo haciendo. Lo único que tienes que hacer mientras es seguirme y pedirle a la inteligencia artificial que haga una máscara tipo luchador con características que se asemejen a su servidor el rat. Por ahora es algo rico del Campeche Show, lleva por nombre a dónde irás ahora, mi amor. Escuchas
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13: Oigan, ¿tienen lo que dura la canción, mi gente hermosa, para hacerme llegar la máscara creativa? A través de mi cuenta de TikTok, ¿vale? A través de @soyelratonfm en TikTok. Yo las descargo todas y las pongo a participar aquí a través del 442-79-8392-7. ¡Ojo! Todas las propuestas de máscaras ingeniosas y creativas a través de mi TikTok.

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0: Y es momento de poner a participar las primeras pues imágenes que le llaman. Déjame seleccionarlas de aquí de mi celular, porque obviamente las guardé aquí en mi celular. Déjame, hijos de su madre. No, son ingeniosos la banda, ¿eh? Así fueran para todo. Espérame, ahí te va, las vamos a seleccionar. 1, 2, 3, 4, 5, 6, 7, 8, 9, 10. Ahora se van a... Los ojos salen en los pelos, sácalo del ring. 1, 2, 3, 4, 5, 6. Ok, ahí está. Ya están, espérenme, ya me llegaron a mí. Ahora yo las voy a compartir. Vamos a ver qué rollo, ¿vale? Nos vamos con las primeras que me llegaron a través de mi TikTok, ¿vale? Esta es la primera. Esta es la primera, banda. Le voy a poner ahí número 1, ¿va? Ojo, todavía no se vale votar. Tienen que ver las 10 primero, ¿va? Vámonos con la que sigue. Esta es la número de number 2. Ahí está. Y se va a los estados del WhatsApp. Nos vamos con la número 3. La número 3. Luego nos vamos con la número 4. Esta está chida, está bien cura esta. No mames. Ya me veo yo en el ring con esa máscara, 4. Vámonos con la 5. Día enardecida sin cesar. Tu turururu. Dice, meten en la Wilson, meten en la Nelson, y el tirabuzón. Espérate, ahí te va, La número 6. Faltan 4, mi gente hermosa. Ojo, todavía no empiezan las votation, Todavía no empiezan las... ¡Ah! Esta está chida, Esta creo que va a ser la 7. Número 7. Esta está chida, la neta. Está sencilla, pero está chida. Aquí tengo otra. Vamos a ponerla a participar. Esta sería la número 8. Hijos de su madre. No. Las luchas son... Ahorita les voy a hacer la mención. Aguántenme tantito. Hay unos que me la hicieron llegar también a través de mi... ¿Cómo se llama? A través de mi Facebook... Obviamente, yo les dije que a través del... ¿Cómo se llama? A través del TikTok, por ende... A ver, espérame. Me dijeron acá, ¿te la mando? No. Hijo de madre, ventas, deja, repito esta, aguanta. Entras, deja, repito la canción. Son bien ingeniosos ustedes, Les digo que así fueran para todo. Nos vamos a quedar con esas 8 porque las otras me las hicieron llegar a través del Facebook, ¿va? Órale, pues. Es momento, ahora sí, es momento de votar.
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0: Pero no sin antes recordarte, mi gente hermosa, que la lucha libre del Consejo Mundial de Lucha Libre, a través de Indie Wrestling, la consagración, llega este 15 de octubre, o sea, hace jueves 15 de octubre, o sea, hace mañana en punto de las 8:30 de la noche, a la Arena Querétaro, con luchadores de renombre, mi gente hermosa, como Andrade, el Ídolo, luchadores sorpresa, qué bonito, Volador Junior, Soberano Junior, qué malito, Dragón Rojo Junior, Dragón Legendario, Dragón de Fuego, híjole, muchos luchadores que llegan a ponerse un tirante bien machín y bien macizo. A ver si me dan boletos para ir por allá. Fíjate que no conozco la arena Querétaro. Estaría chido que me lanzara, Pero a ver si hay boletos. No creo. ¡Vámonos con los votos!
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0: 2:52 de la tarde y nos vamos con los votos. ¿Cuál es la que más te gustó, mi gente hermosa? 442-7983-927. La primera en llegar a 5 votos. Vamos con los votos en este momento. Bueno, ¿sí quién habla?
3: La 3 estoy. Te ves bien mamado,
0: Hace, güey. La número 3, bueno.
4: La 6, Rudo, por la 6.
0: La número 6 y la 3 empatadas, bueno.
4: La 2 estoy, la 2.
0: La número 2, bueno.
5: En 4 te pongo atención si te pones esa máscara de actuar. Qué rico te verías.
0: Bueno.
6: La 2 es tú.
0: La número 2. Ya me lleva 2 votos. La número 2, Bueno.
7: La 4 es tú. La 4.
0: La número 4 también ya lleva 2 votos. Bueno.
8: La número 4, mi ratón.
0: La 4 se está adelantando, mi gente hermosa. Bueno.
9: La 3 es tú. Te ves bien mamado, Dolores ahí.
0: Ira. La 3 también está alcanzando. Bueno.
10: Buen día. La
0: 8. La 8, órale pues, bueno.
11: La 2
0: está adelantando, mi gente hermosa. La 2 está adelantando, bueno.
12: La de me pegas el moñoñongo.
0: Bueno, Bueno, bueno.
11: La 3, la 3.
0: La 3 y la 2 están empatadas, bueno.
10: Por la 3, por la 3.
0: La 3 está adelantando, un voto más por la 3 y estaría ganando, bueno.
12: Por la 3 es tú.
0: La número 3, mi gente hermosa.

La número 3 fue la más votada. Órale, pues ahí está, ahí quedó. Ustedes eligieron. Yo únicamente estoy aquí para complacer, que le llaman. Dice por acá, cha, llegué tarde. Mira, estaba chida esta, perro. No, cállate el hocico. Les voy a compartir esta banda. No manches, Johan, te pasaste de lanza, gordo. Para mí esta hubiera sido la ganadora. Le voy a poner aquí, estoy... No, mi Johan, te luciste, perro. Te tomaste el tiempo y para mí esta hubiera sido la ganadora. La neta. Esta hubiera sido la ganadora. Pero bueno, al final del día, sí llegaste tarde, dice mi mamá. Que nomás porque... ¿Porque qué? Porque pudiera ser su hijo. Dile a tu mamá que no importa, dile. Oye, la neta, esta última está bien perra, banda. Neta. Vayan a verla y me dicen qué opinan. Fíjate, tiene unos ratoncitos, tiene arriba Stuy. Los colores están perros, o sea, amarillo con azul. No, mi Johan. La neta, esta la voy a guardar, carnal. Esta sí la voy a guardar, mi padre santo. Por ahora... Nos vamos con música y el que hizo la número 3, ahí me va diciendo, me manda mensaje 442-79-8327, compruébeme que obviamente fue el que me mandó esa y entonces le estaré dando sus boletos para que se lance el día de mañana a ver las luchas a la arena Querétaro. Nos vamos con música, súbele la No manches, la neta está bien rifada, Está bien rifada esa... Ni el Johan. Mándamela a mi WhatsApp, perro. Tú sí lo tienes. Mándamela a mi WhatsApp. Escucha. Buena.

0: 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Las tres en punto. Las tres.
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16: Oye, se vienen unas tocaditas, mi gente hermosa. Tú me lo mandas por escrito y yo las pongo a consideración, ¿vale? Las 5 primeras propuestas de tocaditas, recuerda, son 3 canciones seguidas del mismo género o de la misma agrupación. Mándamelas por escrito y las ponemos a consideración después de esta rola del Marc Anthony.

0: estamos de retache. Oye, se dejaron caer machín. Obviamente, mi gente hermosa, de entre todos ya hicimos, fíjate, con todas las propuestas que nos mandaron, hicimos tres listas, o sea, de cinco propuestas cada uno, porque ustedes recordarán que dije, las cinco primeras propuestas las ponemos a consideración, pero estamos tomando en cuenta las otras que me mandaron para mañana, que es jueves, y para el viernes. O sea que ustedes me van a decir, mi gente hermosa, ay, selecciono la 1, la 2 o la 3. Es decir, la lista 1, la lista 2 o la lista 3. Y de ahí sacamos entonces también el ganador. Dígame, a ver, a las tres primeras personas que me manden en este preciso instante. De la lista 1, de la lista 2 o de la lista 3, mi gente hermosa, chula de preciosa. Dice el Fox, de la 1. Seguro que de la 1. Dice el Gino, a ver, Gino, ¿de qué? Bueno,
1: hermosa, chula de lista 2, lista 2.
0: De la lista 2, aquí Alex dice de la 3, dice Mike de la 1. A ver, vamos a ver, esta tiene que ser la definitiva. Bueno,
2: de la 2.
0: De la número 2, va, venga. De la lista número 2, ahí te va, lo tengo aquí. Es número 1, Fidel Rueda. Número 2, Joan Sebastián. Número 3, Los Tigres del Norte. Número 4, Adolescentes Orquesta. Número 5, José José. Vamos a votar, a votar, a votar, a votar, porque aquí tomamos en cuenta las propuestas de todos, mi gente hermosa. Mañana estaremos haciendo uso de la lista número 1 y el viernes de la lista número 3. Entonces, están contendiendo el día de hoy por unas tocaditas mi compa Fidel Rueda, Joan Sebastián, Tigres del Norte, Adolescentes o José José. Tú me dices por quién nos vamos. Empiezan los votos en este preciso momento. ¿Qué dice la banda y por quién votan? Bueno, bueno.
3: Los Tigres del Norte.
0: Los Tigres del Norte, sí, yo estoy. Se llevan el primer voto. Bueno, bueno.
2: Por Adolescentes.
0: Adolescentes Orquesta se lleva un voto también. Bueno.
4: Desde José José, campeón.
0: José José se lleva el primer voto. Bueno.
5: Los Tigres del Norte estoy.
0: Los Tigres del Norte se llevan en este preciso instante también otro voto, llegando a dos votos y adelantándose en esta lista que le llaman. Vamos a ver quién más. Bueno, bueno.
6: Voto por Adolescentes. Voto por Adolescentes. Es tú.
0: Adolescentes se está adelantando también junto con Joan Sebastián. Bueno.
6: Vamos por José José.
0: Ay, hijo de su. Órale, pues. Ya están empatadas todas las propuestas. Bueno.
7: Los Tigres del Norte. Estoy.
0: Los Tigres del Norte. Un voto más y se estarían ya quedando como ganadores. Bueno.
8: Adolescentes, mi estudio, adolescentes.
0: Adolescentes y los Tigres del Norte están a un voto. El siguiente, mi gente hermosa, es el que decidirá, pues, quién se lleva las tocaditas. Bueno.
9: Adolescentes, adolescentes.
0: Adolescentes, orquesta, mi gente hermosa, ganaron del día de hoy. Los Tigres se quedaron prácticamente a nothing. A nada se quedaron, mi gente hermosa. Uy, pero nos vamos a ir con estas tocaditas ricas y sabrosas. Fíjate nada más, ¿eh? Esto es lo que vas a escuchar, pero lo vas a escuchar regresando del corte, ¿vale? Lo vas a escuchar regresando del corte por ahora, mi gente hermosa. Vamos y venimos a través de la mejor. Espérate, espérate, ¿qué? Ya querías, ¿verdad? Ya querías que sonara y todo el rollo. Nos vamos a ir con una rolita y retachamos. ¡Ah, perro! Después de esta de la Sonora Santanera y Pedro Fernández, nos vamos con las tocaditas, va. El día de hoy ganando Adolescentes Orquesta. ¿Eh? Y mañana nos vamos con las otras listas, ¿eh? Ya tengo la lista para el jueves y para el viernes. Es la Sonora Santanera. Es el mudo. ¿Por qué?

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1: Ya se los prometí, mi gente hermosa. La rolita de Me Tengo Que Ir. Son los ganadores del día de hoy. Son Adolescentes Orquesta. Sus tocaditas aquí nomás.

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1: Banda, y si esa no te bastó, checa lo que tengo para ti. Son las tocaditas de Adolescentes Orquesta. Fíjate la rola, ¿eh? Fíjate la rolita que tengo para ti. Es una excelente, excelente propuesta. Súbela.

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Oye, qué rica la rola, ¿eh? Qué rica la rolita de Adolescentes Orquesta. Lleva por nombre En Aquel Lugar, ¿vale? Para todos los enamorados, mi gente hermosa, escucha la música.

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1: Oye, vámonos adelante. Y estos camaradas que yo no me escucho, yo no me canso de escuchar. Y que este próximo sábado allá en el Rodeo Texcoco se van a rifar junto con el Commander y también con el Jackie. Se va a poner bueno, ¿eh? Por allá nos vemos la banda que sea del Estado de México. ¡Órale!

Ya estamos de regreso, mi gente hermosa. Hay una disculpita, pero me andaba pasando un garbanzo que le llama, ¿no? Salotes para el buen Paquín. Qué rica música, mi estoy. Riquísima, ¿eh? Riquísima. Ahorita llegando a mi house, la house de todos ustedes, me voy a poner, Alexa, reproduce música de salsa romántica. Y ahí me voy a poner a bailar solo, solín, solito. Dice, estoy una pregunta. Mi esposa se ganó unos boletos para la lucha, pero ahorita vamos saliendo del trabajo. ¿Puedo pasar? Ahorita ya no hay nadie, carnal. Ahorita ya no encuentras absolutamente a nadie más que al Stuart. Si quieres, pásame a ver, guapo. No, ya no hay nadie, güey. Es hasta las 3 de la tarde la entrega de los premios que le dicen. Sería hasta mañana. Saludos a mi compa el Johnny, al buen Paquín, al buen Soñador, al buen Tavo. Híjole, a toda la banda que se queda siempre desde el inicio hasta el final. Dice por acá, saludos desde Celaya, Guanajuato. Un abrazote, mi queridísimo. Híjole, es que no tienes nombre. Mi terminación 5963, pues te voy a registrar así como estás, hijo, con una carita. Órale, pues.

0: Saludos a la misma la tamalera, saluditos al buen Jesús. Dice, estoy, ¿cómo podría hacerle para recuperar tu amor? Ya, eso no se puede, perro. A mí cuando me pierdes para siempre. Que te quede claro. Bueno.
1: ¿Qué pasó, Antonio González Roldán? Calixto Lara.
0: ¿Qué pasó, hijo?
1: Pérez, Hurtado.
0: ¿Qué quieres tú?
1: Oye, carnal. Al chile hace un calorón, no manches.
0: Sí, gordo.
1: Mochalo, un palo, ¿no?
0: No.
1: Al aire.
0: No se me antoja. Además se me baja, gordo. Con el calor me estreso y se me baja. Estoy escuchándote, dice. Aquí llevo a la trabajación, a la traicionera del... No manches, qué pena. Bueno, pues ya, ¿qué te digo? ¿Qué te digo, hija mía? Gordito, pasa tu número para pedirte. ¿Qué me vas a pedir, gordo? ¿Me vas a pedir a mí? Mejor te paso el número de mi mamá, güey, para que me pidas. Oiga, señora, qué rollo, quiero andar con su hijo. Órale, pues. Oye, saludos a la Tam Liz y a toda la banda. Muchas gracias. Bueno, bueno, si quién habla, bueno. ¿Quién anda por ahí?
2: Aquí estamos, estoy.
0: ¿Qué hago, qué hago?
2: Cuscuchita, mándamelo un besito, ya te la ayuno. Ay. Cabecita de honguito.
0: Ah, qué riqui, riquín ganallín. Saludos, Johnny, dice saludos para Celaya, estoy. Mándame saludos al maestro Rulas, que anda bien pedo de parte del gallo. Ese maestro Rulas siempre dice, voy a tener que prostituirme de dolor, que le llaman. Me va la tamalera, me has perdido, perro, y nunca me podrás recuperar, que le llaman. Oye, dice, de principio a fin, mi estoy, todavía no me voy, Pantera, pero muchas gracias, gordo hermoso. Bueno.
3: Oye, mi estoy. Nomás dile al campeón que ahora que vaya allí al Halloween del estoy.
0: Ajá.
3: Que se lave bien las patas porque le apesta a mi gacho. Ay, como trajera gatos muertos ahí en los zapatos.
0: Ah, qué feo. ¿A poco sí le huelen las patas? Dice, mi estoy, mándale un saludo a mi compa el Greñas de Sopilote. Dile que se deje. ¿Que se deje qué? Que se deje con... Bueno. Ah, no, este era de hace rato. ¿Qué pasó, coqueta? Digo, coqueto.
4: Estoy. Ew. Hace mucho calor. Mm-hmm. Dile a ese que quiere ser un palenque contigo, dile que un trío, tú, yo y el otro.
0: No, gordo, yo paso, la verdad es que muchas gracias. Saludos, cuate, a toda la banda, saludos, mi compa, el Anaconda. Bueno, bueno.
5: Ratoncito, cuídate. Excelente día, amigo.
0: Todavía no me voy, Gori, cálmate. Bueno, sí, ya prácticamente ya me largo. 3:38, ya. Nada más voy a una pausa, regreso a despedirme con el mándame un WhatsApp. Dice la vieja bronca. Y ya me voy. Dice, estoy, manda saludos a mi esposa Anabel, que apenas te conoció en TikTok. Anabel, si me estás viendo en el TikTok, mi amor, en donde estoy transmitiendo en este preciso momento, te mando besotes, mi amor. Gracias por andar de este lado. Y si no me estás viendo ahorita, pues ya te los mandé por la radio, que le llaman, mi querísima Anabel. Bueno, bueno, ¿sí quién habla?
6: Mi estoy. Hola. Mándale un saludo al JL. Dile que ya nos ande vinagreando. Y saludos para todos los semidioses 69 que andamos rodando las morenas.
0: ¿Qué? Pues que es patita de puerco. ¿Para qué anden vinagre o qué? O así huele, así le huelen las patas. Bueno,
6: estoy, dile que me uno, que somos cuatro. Cuatro,
0: no, gordo, gracias, yo la neta. Y menos con mugros como ustedes. Bueno,
7: estoy, buenas tardes. Oye, ponle la canción de Amor de Gays, de la que cantan las aromas.
0: No, Amor de Tres, no Amor de Gays.
7: Ahí dedicada para los semigays 69 y para su líder, el campeón.
0: ¡Órale! Saludito, dice por acá Johan. Diles a todos esos hombres que soy el único con el que has dormido. Y enfrente de tu señora tienes toda la razón, Johan. Eres el único que ha dormido conmigo cuando fuimos allá a la Ciudad de México. Y de regreso ya no venía mi señora, padre. Y si les contamos qué fue lo que pasó atrás de esa combi. ¿Qué le llaman? Vámonos con música y retachando. Pues prácticamente nos despedimos a través de la frecuencia de la mejor 92.7. Aquí nomás. ¿Hoy? Saludos al buen Ion 5, que ya anda por acá en el live. Gracias, banda. Y a todos los que andan a través del TikTok, muchas gracias.

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1: 3:43.
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0: cuídense muchísimo, la banda. Gracias por haber estado acá, mi compa Alberto, mi compa Julis, mi compa Sergio Herrera, Mario Betín, el Mema La Tamalera, el compa Paquín, el buen Vita, Eduardo Martínez, a mi querísimo el señor de los piques, también al buen Jesús, al Vir desde Ciudad Necia, Estado de México, a toda la banda que se reporta, muchas gracias. Es que traigo un garbanzo en el hocico, banda. Saluditos al buen Alain, al buen Poninas, al Ferco, al Güero de Palmares. Güero de Palmares, ya no me dijiste para qué querías mi número, perro. Al JM, al Felipe Ruiz, al buen Toño. Qué bonito nombre tienes, Toño. A mi querísima, la Tamlisi. Órale, pues. Y a la traicionera, dice. Saludos al Cacho. Saludos al buen Carlis. Saludos al buen Cochón Contreras. Gracias por darme contenido, perro. Y al tiro porque Sánchez. Sánchez, corre mucho tu carro, Al Reveloski, al Diego Antonio Hernández. Cámara, estoy mañana, te seguimos escuchando. Síguenme a través de mi Instagram, @soyelratonfm. @soyelratonfm, así me siguen, así me encuentran y así nos ponemos en contacto. A los que hablan chino mandarín, on contact, ¿va? Al buen Xavi Camargo, excelente programa, ahí nos vemos al rato. Órale, gordo. Alain Martínez, gracias. ¿Qué dice por acá? El amor de mis amores, la dueña de mis quincenas. Quiero seguir escuchando al más chingón, dice, no te vayas. Ay, perdón. Ya me voy, mi amor. Pero al rato hacemos una videollamada cachonda.
1: Si veo que estás en línea, cosita.
0: ¡Ahí nos vemos! Saluditos para el buen Abraham, saluditos para el Johnny, para el Ezeiza, también para mi queridísimo el Cost y toda la banda que sigue escribiendo a través del WhatsApp. Muchas gracias. Al Raguis, al Diego Arista, Quijano, gracias, gordito, también por el parote del otro día, Ay, caray. Estoy. Cuídense muchísimo. Hasta mañana, mi gente hermosa. Bye, bye. Nos fuimos, nos fuimos. Nos fuimos. ¿Qué pasó, mi amor? ¿Qué pasó, mi vida hermosa?
2: Vamos, papi, es el mejor. Y yo quiero escuchar al más chingón.
0: Te amo, mi amor. ¿Cómo te fue en tu vacunita, mi amor? Te amo. Ahí te estoy viendo en unos días, ¿vale?
3: Porque estoy solito.
0: Cuídense muchísimo. Mañana nos escuchamos. Bye, bye. ¡Ah, perro! ¿Capaz de la sierra y todo? Cuídense muchísimo. Gracias de todo corazón por el apoyo día con día. Gracias a ustedes. Este programa es lo que es, mi gente hermosa. Le mamó el morrito, dice.

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13: Listo. 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
13: 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Aquí hubiera dejado el carro ayer, caramba, para ir al partido. Madre mía.

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0: documentación, si algo pudiéramos ir adelantándole.
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0: 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Ok, Nenucas, vamos a la musicación. 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Ahí venimos.

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2: 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Tienen que traer comprobante de domicilio, INE, comprobantes de ingresos de los últimos 3 meses.
3: Sí, exactamente.
2: Y estamos agilizando, ¿ok? Porque aquí el problema más grande que van a tener realmente elegir el tema de qué unidad quieren y el color, ¿no?
3: Sí. Eso va a ser lo más complicado que se van a enfrentar aquí con nosotros.
2: Y el tema también otro, pues el tema de la... Pues ahora sí que, pues cualquier unidad van a querer, oye, porque fuera de ello, a otra cosa muy importante, tenemos disponibilidad de unidades, ¿verdad?
3: Claro que sí, en el color que ustedes quieran, la versión que ustedes quieran, aquí la tenemos, y si no la tenemos, se las conseguimos.
2: Pues ahí lo tienen. Santi, muchísimas gracias.
3: ¿O no hay de qué? Gracias
2: pues a ti. Ahí tienen. Amigos, con esto prácticamente nosotros nos vamos a despedir. Nos escuchamos el día de mañana. Mañana todo normal. Se van a quedar con el Rocco, o sea, con el rookie que va a comer de lo lindo. ¡Vámonos! ¡Hasta mañana!

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2: Señoras y señores, sean ustedes bienvenidos a este su programa, La Mejor 92.7, ¡Qué Show con el Guti! Miércoles, mitad de semana. Imagínate, se me está ocurriendo algo. Los dos son técnicos, son rudos. Ok, el puro rudo. Hoy vamos a hacer, ahorita los voy a pintar, hoy vamos a hacer un enfrentamiento entre rudos. De dos a tres bocados, sin límite, bueno, no, con límite de tiempo, pero... ¡Vámonos! Pero ahorita los voy a presentar, señoras y señores. Estamos en La Vaca, aquí que está frente a Antea, donde usted puede venir y deleitar el paladar. Y por supuesto, de repente también tener una lucha interna entre... ¡Oh, rayos! Entre tanto platillo, ¿qué me voy a comer? Porque de repente eso nos llega a generar un conflicto. Pero están con nosotros el día de hoy acompañándonos y estarán un buen rato acompañándonos. Empezamos con las damas, Princesa Shahai. ¿Cómo están? Muy buenas tardes.
3: Muy buenas tardes, muy bien, gracias por la invitación. Pues estamos aquí en La Vaca, como dicen, vengan a degustar todo lo que nos ofrecen y pues aquí estamos con mucho gusto.
2: ¿Lista para hoy enfrentarte a una pelea diferente?
3: Híjole, pues sí, vamos, soy de buen diente.
2: Colmillo, entonces, ok.
3: Entonces, pues vamos a ver, ¿verdad?
2: Y en la misma esquina ruda, señoras y señores, Destello.
4: No, sí, Destello, el resplandor celestial, y como lo dices, mi Guti, aquí vamos a vernos una lucha de dos a tres bocados. Vamos a ver si nos vamos por el lado de los vegetales o de las carnes, pero de que vamos a acabar con todo el menú.
2: Oye,
4: vamos a acabar con
2: todo el menú. Ya dijo que es de buen colmillo. Veamos, o sea, ya está.
4: O de las carnes, pero de que vamos a acabar con todo el menú.
2: Oye,
4: vamos a acabar con
2: ya
4: todo.
2: Ya dijo
4: el menú.
2: Que es de buen colmillo.
4: Veamos,
2: o sea, ya está anteponiendo que igual puedes perder. ¿Qué tan buen colmillo te cargas, mi hermano? Dale.
4: No, ando bien preparado, ya me preparé mentalmente. Ya me aventé hasta un río pan para aguantar este partidaco. Ahorita vas a ver que voy a acabar con todo el menú.
2: Ya está, ya dijeron, pero al rato hasta lo voy a grabar.
3: Pero empezó así como que ensalada, o sea.
2: Sí, no, yo cuando dijo ensalada,
3: está
2: dieta.
3: Ganar.
2: No, ya
3: valió.
2: A ver, por acá, ¿quién dice? ¿Quién crees que va a ganar el reto de dos a tres bocados? La princesa, por acá mi hermano, ¿quién gana? La princesa, por acá el guerrero. Es su carnal, le está haciendo porras.
4: Te doy el pago, ¿no?
2: Ahorita te va a mandar por debajo de la mesa un plato. Por acá, señora. La princesa.
3: Claro,
2: princesa, 3-1. Pero las mujeres, 4-1, Gabo. ¿Quién gana en la lucha de dos a tres bocados el día de hoy? No, tú.
3: Ay, un
2: tercer retador. No. Vamos a ver ahorita.
4: Las redes sociales van a ver por el tercer retador.
2: Las apuestas.

0: Están contigo, princesa.
1: Ya, no les voy a fallar, vamos a ver. A dar todo.
0: Los esperamos porque también aquí ya mira el guerrero del cuadrilátero, ya anda por acá, pidió permiso para salir del trabajo, mi hermano. Anda chambeando ahí, dejó bien mal estacionado el carro, pero él dijo, yo vengo a ver qué show. Y es que en la Arena Querétaro se estará presentando los domingos familiares en una pelea de noche de muertos que ahorita les voy a estar platicando. Mientras tanto, pues comentarles que si usted quiere deleitar también a su paladar, las noches de promoción buffet en La Vaca están a 349 pesos de martes a viernes a partir de las 7 de la noche. Y de verdad, ahorita vamos a platicar porque tienen un buen de platillos para degustar, pero poco a poco vamos a ir justamente sacando la carta para todos ustedes. Mientras tanto, ¿cómo están aquí en La Vaca?
1: ¿Cómo están?
0: A ver, un grito aunque sea un ¿ok? Una, dos, tres, ¿cómo están La Vaca? Eso es todo, señoras. Ahora vamos a hacer un mu. Ahora vamos a hacer un mu. ¿Listos? Una, dos, ¿cómo estamos en La Vaca? Así, señoras y señores, vamos con música. Yo ya regreso.

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14: Bueno, pues nosotros, literal, ya nos metimos casi hasta la cocina, porque, digo, estábamos allá afuera, pero decidimos entrar para ver justamente cuáles son algunos de los manjares que presentan el día de hoy. Y ya a destello ya lo mandamos a su isla de las ensaladas. Pero nosotros, mira, caballero, qué buen apetito que tienes. Mira, por acá estamos. Vamos a empezar por las barras. Voy a empezar por las barras porque hay de todo y para todos el día de hoy. Dentro de las barras pueden encontrar, por ejemplo, sushi con rollos de California, rollos de fresa, rollo cani roll, nigiris de salmón. Oh, y ya se acabó ese. El avocado roll, el rollo spice tuna. Bueno. Ahí está para los que dicen, no, yo estoy siguiendo un poquito la dieta y vamos con algo ligero. Pero también para los que gustan de la... Y hasta se me hace agua de la boca. Los que gustan de buenos cortes de carne, hay costillas a la barbecue, hay top sirloin, hay New York, hay picaña. Uy, esta es deliciosa. Una picañita acompañada con una piñita, cosa más deliciosa. Nada más que aquí está preparada con... al cilindro peruano, la picañita, picaña con canela también, con azúcar y canela a la parrilla. Esta es a mí la que me gusta, canelita. Esta también es brisket a la paprika, que es un corte de res bañado en paprika, costilla.

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Y si ustedes lo vieran como yo lo veo, no hombre, qué cosa más deliciosa. Y chorizo argentino y chorizo español también se ven muy ricos. 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Pero ahorita nos vamos con gran parte también de los platillos que tienen el día de hoy. Y de hecho, vamos a ir viendo qué es lo que le vamos a poner a los luchadores para ver quién tiene mejor colmillo. Y vamos a ver quién gana, si la princesa Shahai o Destello. Las apuestas están con la princesa, pero nosotros nos vamos a música. Regresamos aquí a través de la mejor 92.7 desde La Vaca.

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12: La Vaca, señoras y señores, es donde nos encontramos y este próximo domingo, domingos familiares, bueno, será el 1 de noviembre. En la función del 1 de noviembre, domingos familiares, la noche de muertos en la Arena Querétaro, habrá lucha en jaula, que será como la lucha estelar, también estará el mano a mano explosivo, la lucha por el campeonato de tercias, el campeonato de peso ligero de las Américas, que es donde estará mi compita de sello. Y la, también la Copa Cempasúchil, ahí me impresionó, ahorita que me dijeron, yo digo, yo nunca había visto, pero se enfrentarán 14 guerreros y guerreras sorpresas, ahí estará Princesa, y por supuesto también en la primer pelea, el cuadrangular de parejas. ¿Ustedes quieren ir? Es bien fácil, mira, por ejemplo, aquí ya tenemos a 1, 2, 3, 4 participantes. Para que se ganen su boleto, pongan mucha atención. Tienen con los luchadores que tomarse una fotografía adentro de la vaca, en el lugar que ustedes quieran, en el buffet, en las ensaladas, dicen por acá, en los cortes de carne, donde ustedes quieran. Tienen que tomarse una foto con los luchadores.

Juárez, justo en la pelea de CMLL y de Indy, la consagración, donde estarán dos personajes que a mucha gente le encanta. O sea, yo me acuerdo que mucha gente fue con Místico, pero más iban a ver a qué bonito y qué malito. Y ellos van a estar justamente en la Arena Querétaro este próximo jueves en punto de las 8:30 de la noche. Así es que bueno, ya están por ahí buscando señal. Y en el primer momento en el que lleguen, pues bueno, ya empezaremos a regalarlos. También si me escuchas y andas por esta zona, puedes hacer lo mismo, ¿eh? Puedes hacer lo mismo, vienes, te estacionas, tomas la foto con los luchadores, te etiquetas a la mejor, etiquetas a la vaca, sigues a la mejor, sigues a la vaca, lo subes a tus historias, que ya esté arriba y te ganas tu boleto para esta pelea que habrá el próximo jueves 15 de octubre. Vámonos con música, ya regresamos.

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16: Ya estamos de regreso y estoy con mi hermanazo que se llama
17: Andrei.
16: Andrei, ¿te gustan las luchas desde cuándo?
17: Desde que era niño, aproximadamente unos 7, 8 años.
16: Oye, y ahorita viniste y ya hiciste la dinámica. Platícanos cómo fue.
17: Ah, claro, es venir aquí a La Vaca, enfrente de Antea. Tomarse una foto con nuestros dos luchadores, Shahai y el Destello. Destello, claro. No.
16: Medio boleto te lleva.
17: Entonces ahora ya, con nuestros dos luchadores, una foto y obviamente subir la foto a Instagram, tener a La Vaca y a La Mejor siguiéndolos.
16: Claro, pues ya está, ya te llevas tu pase para mañana, pero de todos modos también para que vayas este próximo 1 de noviembre. Los domingos familiares para que vayas a apoyarlos.
17: Sí, claro que sí, en la Arena México, en la Arena Querétaro.
16: La Arena Querétaro, ya está, mi hermano. Muchas gracias y felicidades. Ahí mañana para que le eches ganas. Ahora sí, Princesa y Destello.
18: A la orden. Para el desorden.
16: Vamos a empezar con las damas.
19: Adelante, sí, adelante.
16: ¿Tú qué crees que pueda ser más difícil? ¿Subirte al ring para enfrentar a alguien más? ¿O escoger entre los 300 platillos de... ¿Qué tiene aquí La Vaca?
18: Yo creo que escoger los 300 platillos. La verdad, se ve todo muy delicioso, muy rico y la verdad, yo no sabría por cuál.
16: A pesar de que uno traiga hambre, cuesta trabajo saber qué es lo que uno va a...
18: La verdad, sí, porque está todo, se ve exquisito. La verdad, hay lo que son platillos que yo digo, no me animaría, pero con tan solo verlos, yo ya me estoy animando a probarlos.
16: ¿A ti, Destello, qué sería más difícil, enfrentar a tu rival o definir cuál de los 300 platillos te vas a empacar?
19: Créeme que desde que llegué todavía no puedo elegir qué es lo que voy a comer. Hay salado, hay dulce, carne, vegetales, hay para todos los gustos, mar y tierra, por ahí como lo mencionan. Realmente, ¿qué están esperando? Yo creo que ya aquí debería estar toda la gente porque deben venir a comer al buffet de La Vaca. No tarde, nos esperamos, todavía vamos a estar aquí para tomarnos fotos y tenemos todo el tiempo para elegir. Es más, ¿cuánto es el reto de cuántos platillos vamos a comer mejor?
16: Ahorita vamos al reto.
19: Mejor.
18: Ya
19: traigo hambre.
16: Para saber cuántos de los 10 van a ser 8 enchaladas, okay. Y 2 dos de los rudos.
18: Sí, porque tú no quisiste dos proteína.
16: Postres. Y dos postres. Oye, por cierto, sí. Antes de una pelea, de los platillos que vieron, ¿cuál es el que dices? Yo este sí me comería antes de una pelea.
18: Bueno, yo creo que una ensaladita, algo ligerito, porque pues tampoco queremos dañar al contrincante.
16: Es muy pesado, ya sé.
18: Es pesado, entonces pues no, nada de eso. Una ensaladita de las que vi por ahí, están frescas, ricas, y bueno, un postrecito tal vez para subir lo que es la energía.
16: Exacto.
18: Y poderlo dar todo arriba del ring.
16: Desello, ¿qué platillo te reventarías después de una pelea, ya bajando del ring?
19: Un tibón, un tomahawk así de 3 kilos en su corte. Así,
16: con ensalada. Con 80%
19: de
16: ensalada.
19: 80% de ensalada, medio y un poco de piña con canela, por favor.
18: Ah, sí.
16: Oye, por ejemplo, de los platillos que vieron ustedes, ¿cuáles son los platillos que en lo particular ustedes como luchadores les generaría mayor energía?
18: Pues bueno, yo creo que una picañita, que es una buena proteína ante todo, y acompañada con una ensalada. Yo es lo que nos generaría un poquito más de fuerza, ¿no?
19: Yo me iría por un atuncito, bueno, ahí viene un atún, ¿sí? Algo fresco también, una pechuga también, ¿por qué no? Para la dieta, pero si la vamos a romper, hoy la vamos a romper con todo. Ahí
18: ¿cómo
19: está
18: lo
19: toda.
18: Vistes? Desde que llegó la ensaladita,
16: sí,
18: bien propio,
16: sé.
18: O sea, no, compañero,
16: vamos
18: por
16: a ver
18: favor,
16: el reto.
18: No. Oye, sea falso.
16: Princesa, solamente puedes escoger uno, barra de sushi o cortes.
18: Cortes.
16: Por acá, Destello.
19: Cortes, sí, sin duda alguna.
16: Sin pensarlo.
19: El sushi no es lo mío, pero me vamos por los cortes, la verdad.
16: Y en cuanto a antojitos mexicanos, ¿cuál?
18: Ay, las manitas en salsa verde. Se me antojó, y lo que es las patitas también.
16: Las manitas que luego se hacen ahí en el cuadrilátero.
19: Ya pasó la época, pero la verdad, el chile en nogada se ve riquísimo.
18: Se ve rico.
16: Que también hay aquí chile en nogada, ¿eh?
19: Todavía hay
16: chile en nogada. Y pues bueno, ahorita vamos a seguir platicando con Destello y por supuesto con Princesa Shahai. Mira la foto, ahí está mi hermanazo. Oye, este brother, por cierto, el día del Querétaro Maratón, ajá, en el punto donde estábamos Nancy, Andrés y un servidor, Iker Vega también, nos llevó chilaquiles y
18: atole. ¡Ah, qué rico! No, ¿qué fue?
16: Ni corrimos.
18: Chilaquiles, no, o sea,
16: ni corrimos, pero no, nos llevó mi hermano, muchas gracias.
18: Qué buena gente, la verdad.
16: Ya te llevaste tu pase doble. Eso es todo, mi hermano. Bueno, ahorita seguimos platicando, ¿va?
18: Sí, claro.
16: Pendiente este reto.
18: Claro,
16: vámonos,
18: claro.
16: Todavía pueden llegar aquí a La Vaca, que está en Paseo de la República, frente a Antea. Se toman una foto con los luchadores dentro de La Vaca, etiquetan a La Vaca, etiquetan a La Mejor. Tienen que seguir a ambas páginas y con eso se llevan su pase doble para mañana. Las luchas en la Arena Querétaro con la CMLL. Vámonos con música, yo ya vuelvo.

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0: Alan Pedrelli, que ponemos pura música perrona. Perrona, acéptalo. 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Ya volvemos con más de ¿Qué Show? 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
0: Aquí nomás. 5:59.
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